0: No, es que ya este síndrome, además existe un síndrome llamado síndrome del niño olvidado, es decir, que esta es una práctica que no ocurre cada cuantas veces. Ha ocurrido en México, ahora vemos este caso en España, entonces yo creo que deberían de establecer estos protocolos para evitar que menores de edad pierdan lamentable la vida en estas condiciones. Imagínese usted cómo fue la muerte de esta pequeña, cómo fue la muerte del pequeño Vicente, donde encerrados sin poder hacer absolutamente nada, ahí quedaron y ahí fallecieron.
1: Esta pantalla, la imagen de Geisha o Geisha Yulisa Bacab-Kowo, es esta menor de 13 años que está desaparecida desde hace algunos días. Ayer dan a conocer sobre su desaparición. Está en pantalla. Si usted la ha hecho favor de avisar a las autoridades, esto sucedió en el municipio de José María Morelos, Quintana Roo. Espero que podamos servir como enlace para, si alguna persona lo ha visto, pues denuncie este caso y aparezca esta pequeña de tan solo 13 años de edad. Pues hasta aquí la información, se nos acabó el tiempo.
0: Muchísimas gracias, soy Miriam Chan. Gracias por hacer este espacio informativo de su preferencia. Nos escuchamos mañana en punto de las 6 de la tarde. A nombre de todo el equipo que conforma CIPSE Noticias, le agradecemos.
1: Cuídense mucho. Bendiciones para todos.
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3: 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En la Guadalupana, son las 7:02.
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0: Hola, ¿qué tal, mis peregrinos del alma y del espíritu? Reciban todos ustedes un saludo, un abrazo cargado de energía. El día de hoy traemos este programa de alternativas para un mejor vivir, de mano de nosotros, los espiritistas, parapsicólogos, profesionales en la contra de las artes oscuras. Con este programa abrirán su mente, su alma, su espíritu al éxito, al camino de las bendiciones. Porque aquí con nosotros va a poder encontrar la salida a ese problema, la curación a su enfermedad. Ya va a dejar de sufrir por ese amor que lo ha dejado usted y va a volver a encontrar el camino de la suerte si ya no le rinde el dinero. Quédese con nosotros en este programa. En los siguientes minutos usted va a encontrar el secreto para su liberación espiritual, su sanación corporal y su éxito empresarial. Vas a ver cómo ganar dinero, cómo tener suerte, cómo enamorar a la persona que usted desea. Porque nosotros traemos conocimientos ocultos que hoy se los vamos a entregar a ustedes para que conozcan. Y por medio de estos secretos, usted va a poder solucionar todos sus problemas. 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Le vamos a decir a ciencia cierta, sin mentiras, sin engaños, si es que detrás de esto hay un envidioso, manos oscuras y malignas que lo quieren dañar, o gente malintencionada que está detrás de usted, que quiere hacerle trampa para que usted hoy no salga, para que le vaya mal en todo. 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Ya deje de sufrir, deje eso a un lado, atrás. 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Adelante, maestro.
1: Hola, ¿qué tal? Muy buen día, bienvenidos a todos y todas esas personas que día a día nos escuchan, nos sintonizan con mucha esperanza, con mucha fe, para encontrar en nosotros una voz de aliento, una voz de solución a sus problemas económicos, morales, espirituales, sentimentales y de toda índole. Bienvenidos a este, el programa de Fe y Esperanza, alternativas para un mejor vivir. Este programa es para todas esas personas que tienen fe en nosotros, fe en nuestros dones, fe en nuestra capacidad para trabajar para el beneficio de toda esa población. Recuerden, lo más importante es la fe. Si usted viene y nos consulta, venga con fe, amigo. No sea como esas personas que vienen con curiosidad, con malicia, con picardía. No, nosotros estamos dispuestos a compartir el don que Dios nos ha dado para ayudarle a solucionar sus problemas, siempre y cuando usted venga con toda la fe del mundo. Recuerde, la fe mueve montañas, porque la fe es la fuerza más poderosa que hay en el universo. Porque se lo digo con toda seguridad, amigo, si usted tiene fe, usted se cura de lo que sea, del mal que sea, atrae buenas energías, atrae dinero, atrae amor, atrae que la gente quiera estar a su alrededor. Pero también, si usted tiene fe en las cosas negativas, se enferma. Usted puede estar sano, no tener nada, pero si usted piensa que está enfermo, si usted piensa que está mal, va a estar mal. Es como cuando usted va a iniciar una batalla con alguien y cree que puede ser derrotado, usted ya está siendo derrotado en su mente, usted ya está derrotado. Entonces, usted puede aplicar la fe de manera positiva o negativa. Eso está en sus manos, es su decisión. Y nosotros, por medio de su fe, lo vamos a potencializar, lo vamos a llevar al éxito, a su máxima expresión económica, a su máxima expresión física, económica y sentimental. Porque nosotros somos espiritistas, numerólogos, astrólogos, parapsicólogos. 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

0: Por eso, amigos, les digo, como recomendación principal, si usted nos consulta si va a venir aquí para que nosotros ayudemos a solucionar sus problemas por medio de nuestro don, lo único que tiene que traer, amigo, es mucha fe, mucha convicción, mucha fe en nosotros, mucha fe en nuestro poder, mucha fe primeramente en Dios y después en nosotros, en nuestro don, que Dios mismo es el que nos lo ha dado. Y recuerden, no necesita tener un templo grande para que su fe sea grande. Entre más pequeña es su fe, más grande es el templo donde necesita para ir a orar. Y así, de esta manera, con mucha fe, con mucho amor a Dios, con mucho temor a su poder y con mucha fe en nuestro poder, nosotros le ayudaremos a usted a encontrar el camino a la solución, a encontrar el camino al éxito de su vida financiera, de su vida sentimental, amorosa, familiar, de su vida espiritual e intelectual. Con su fe y con nuestros dones, usted será una persona de éxito. 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Porque aunque usted no lo crea, amigo y amiga, porque hay gente que se aprovecha de su falta de fe para joderlo, para dañarlo, para hacerle mal, para que usted se mantenga en la pobreza y no lo note, para que permanezca enfermo y no se anime, no se cure, para que no solucione su situación, para que usted crea que esa es la vida que le tocó, que es su vida triste y ruin. No, amigo, usted es un hijo del Señor, usted es un hijo del Rey y tiene que vivir como príncipe. Venga, por medio de nosotros usted va a encontrar la vida que de verdad Dios le dio a usted, la que Dios le tiene de parada, una vida de felicidad, de éxito, de amor, de triunfos. Por eso, si usted es de los que cree que tiene una vida de perdedor, de perdedora, una vida ruin, una vida sin éxito, una vida de fracaso económico, de fracaso sentimental, de toda clase de fracasos, de ausencias de éxito, yo lo invito a que primero que todo tenga fe, fe en Dios, fe en usted, fe en nosotros, a que acuda a nosotros con toda la fe. Su vida va a cambiar, su vida va a mejorar. Usted no tiene por qué vivir una vida ruin, triste. 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Nosotros le diremos con toda certeza, con toda seguridad, con nombre propio, le mostraremos el rostro de la persona que lo tiene usted arruinado, que lo tiene mal, que lo tiene enfermo. Aunque no lo crea usted, amigo o amiga, hay gente que sufre, que le duele verlo a usted con éxito. O peor aún, hay gente que lo quiere mantener a usted arruinado y acude a brujos, a hechiceras, a gente que maneja la magia negra, el oscurantismo, y paga por trabajos para arruinarle la vida a usted, para arruinarle su vida matrimonial, para arruinarle sus negocios. Y para eso estamos nosotros aquí. Dios nos ha puesto en este bonito país para ayudarle a toda la gente mexicana. 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No viva más esa vida de dolor y de miseria. Acuda a nosotros y pertenezca al grupo de personas que han mejorado su vida y han vuelto de su vida una vida de éxito, de gloria, de valor, de felicidad, así como los hermanos que hoy nos acompañan con su testimonio. Adelante.
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2: Muy bien, hermanos, hasta aquí el programa de hoy. Me despido agradeciendo su presencia leal de todos los días y esperándolos para mañana al nuevo programa. Que Dios los bendiga y que Dios me bendiga.
1: 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En la Guadalupana son las 7:18.

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1: Hola, ¿qué tal? Muy buenas noches. ¿Cómo están? Qué gusto saludarlos en una emisión más de Escenario Político, programa de análisis, de debate, de discusión, donde desmenuzamos la noticia, por supuesto, la noticia de la política, la noticia de la grilla, que siempre da mucho de qué hablar, y más en estos tiempos que estamos viviendo, ¿no? Tanto en Quintana Roo como en el país. Como cada semana tenemos una cita en este espacio donde nos acompañan periodistas, analistas con toda la trayectoria y la experiencia del mundo y una visión muy particular del acontecer político de nuestro estado. Empiezo aquí a mi derecha, hoy nos encuentra con nosotros Román Trejo y está como refuerzo de casa, por supuesto, David García. Usted lo escucha cada sábado en la emisión sabatina de CIPSE Noticias.
2: Gracias, gracias, querido auditorio, gracias, gracias Anuar, por la invitación, un gusto participar con ustedes en esta mesa de análisis y de debate. Decías tú, hay temas interesantes en esta semana, creo que va a estar buenísimo el programa del día de hoy. Saludo con gusto a Javier.
1: Lo invitamos a que se quede, la verdad, la próxima hora va a valer la pena. Al menos, para que se una la discusión, estamos en las redes sociales. Como cada semana también nos acompaña con toda la experiencia, por supuesto, Javier Chávez Atasca.
3: Un privilegio, como siempre, ¿no? Esta cita semanal de cada martes.
1: Y bueno, pues miren, de verdad, hoy sí tenemos mucha tela de dónde cortar. Desde posicionamientos adelantados, diciendo ya voy por la coordinación, renuncias trascendentes a nivel nacional, presiones mediáticas de uno y otro lado, pero quiero empezar con el tema que está dando mucho de qué hablar, la reforma que aprobaron en Fast Track en el Congreso del Estado, una reforma electoral local que... Bueno, ni yo no escuché previamente que se socializara, o sea, casi que sin decir agua va, se aprobó para eliminar a los premios de consolación para quienes compitan por presidencias municipales. Es decir, para que quienes vayan por la presidencia municipal y por la sindicatura, de perder, no puedan acceder al cabildo como regidores, sino que se mantenga la prelación de la lista de regidores. Y por otra parte, eliminaron también los segundos mejores lugares en la diputación plurinominal. Directamente, ¿qué opinan de este movimiento? ¿Cuál es la lectura y cómo lo califican?
2: A ver, me agarras de sorpresa. A ver, ya no va a haber regidores plurinominales, o sea, los que competían por la presidencia municipal y no llegaban. Ajá. Quedaban como regidores.
1: Es correcto.
2: ¿Me estás diciendo que los van a eliminar?
1: No, que quienes ocuparían las posiciones plurinominales serían los que están en la lista de regidores.
3: O sea, tenían el boleto garantizado.
1: Sí, pero si pasaron el 3%,
3: tener un buen porcentaje de votos, ¿no? El caso, no sé, Chucho Pol en Cancún.
1: Bueno, aquí Movimiento Ciudadano metió ¿cuántos? ¿Tres?
2: Cuatro regidores.
1: ¿No? Entonces, en este esquema, Lidia Rojas Fabro, un Xichimac.
3: Sí, Jorge Portilla Manica.
1: Jorge Portilla Manica no llegarían a las regidurías. ¿Quiénes serían los que ocuparían, por ejemplo, que tengas un candidato competitivo en la presidencia municipal y logra meter cuatro regidores? Quedarían los que están en su lista, en su planilla como regidor 1, 2, 3 y 4.
3: Y que nadie conoce.
1: Por eso digo, vamos a hacer un análisis sin filias ni fobias. Primero que nada, habrá que ver si se sostiene constitucionalmente. Yo no sé si... no se contraponga alguna normativa nacional, ¿no? Esta reforma electoral
2: local. ¿Algo viene dentro del plan B de la presidenta, de lo que venía para los congresos?
1: A lo que yo
2: entiendo, ¿esto está sacado de la manga del Congreso local?
1: Por lo que entiendo, sí. Yo no he visto que esto sea parte del plan B. Esto es una reforma aquí, regional, que muchos además están enviando como un... lo están calificando como un atentado para los liderazgos emergentes en la oposición. Es decir... Porque se entiende que esos liderazgos son los que compiten por la presidencia municipal, los que pueden crecer y los que llegan a los cabildos y se pueden convertir en incómodos. Esa parte me queda clarísimo que sí tiene ese efecto. Por otro lado, va a dejar de ser atractiva a las presidencias municipales, porque muchos competían, vamos a ser claros, para convertirse en regidores. Jugaban a perder.
2: Sí, jugabas a perder.
1: ¿No? Y total, sí. Ya voy a llegar, voy a cobrar mis 100,000 pesitos y otras canonjías, y obligarías a los regidores ahora sí a hacer campañita, que muchas veces están en la lista nada más de relleno. Entonces, no todo es malo, pero yo creo que sí la mayor parte está, no tan bien visto.
2: Prácticamente dejaría sin oposición, ¿no? No habría ya una oposición real.
1: Bueno, es que no sabes. O sea, le estás tirando aquí a esos que están en la lista de regidores, Javier.
3: Sí.
1: No sean respondones, pero ¿qué tal si te sale un garbanzo de libre?
3: Claro. A ver, el que es candidato hace todo el gasto, es un remolcador de los demás candidatos. Y además incluso le meten de su lana, ¿no? Conozco casos directos, ¿no? De que, oye, que puse esto de la casita, empeñé la casa, algo, el auto. Sí, hay esos casos. Llevan todo el gasto de una campaña, andar de sol a sol, saludar a los potenciales electores. Y es por norma, por tradición, que la planilla, o sea, los que van a formar parte del cabildo, o sea, los regidores, pues están en la maca, o sea, o hacen un gasto menor, no son tan visibles en una campaña política. Y uno vota para que gane su candidato a la presidencia municipal y se ha visto como un premio de consolación. De hecho, son regidurías plurinominales.
1: Sí, de hecho, estoy viendo el comunicado oficial del Congreso, no da mucha luz, simplemente informan que con la aprobación de hoy, mayoriteada por Morena y sus aliados, con los votos en contra de toda la oposición.
2: Ahora sí, Morena, Partido Verde y
1: Partido del Trabajo. Ahora sí dio la sorpresa a Filiberto Martínez, votó en contra. Votó sí. En contra a Filiberto y dijo sí, sí. Por ahí alguna declaración sí. De que es antidemocrático, ¿no?
3: Sí, sí.
1: Me sorprende porque había sido el más morenista de los priistas.
3: Oye, con su merced, señor fiscal, permítame tantito.
1: Permítame disentir un ratito, ¿no? Ya luego regreso a mi disciplina habitual.
2: Oye, le decía en otra día al Filiberto, ¿y por qué todo votas a favor de Morena? Pues es mi trabajo, ¿no?
1: Votar a favor.
2: Quiero mi trabajo. Sí.
1: Dame chance. El PAN. No, como se esperaba, ni Reina Tamayo, ni el otro panista. ¿Quién es Ángel Álvarez?
3: Ángel Álvarez.
1: Ninguno de los dos se posicionó en tribuna, como que dijeron, como pa' qué,
3: voto.
1: Pero votaron en contra.
2: ¿Votó
1: en
2: contra? Pech?
1: No, Pech sí, también habló fuerte, señala que es un atentado contra la democracia.
2: Bueno, y él todo votó en contra, ¿no?
1: La 4T, sí, él es el a todo, ¿no? La 4T, al contrario, lo celebró como una reforma que dota al pueblo de mayor democracia. Y el comunicado va en ese sentido, dice... la 18ª legislatura del Estado aprobó una reforma constitucional y legal para armonizar el marco normativo local con las transformaciones del sistema jurídico nacional en materia electoral promovidas por la presidenta de México, Claudia Sheinbaum Pardo. Las modificaciones buscan dotar a Quintana Roo de reglas claras y certeza jurídica para que las instituciones respondan de manera efectiva a las necesidades de la población y al fortalecimiento de la vida democrática. Entre sus ejes destacan la incorporación de los principios de no reelección y combate al nepotismo, la regulación de las consultas populares como mecanismo de participación ciudadana y la actualización de los métodos de asignación bajo el principio de representación proporcional. Y ahí está la clave. Y luego dice, un aspecto central de la reforma es la preservación del pluralismo. La reforma cuida que todas las fuerzas políticas mantengan una representación equilibrada. Unos difieren con el hecho. Ahora, insisto, no quiero ser el abogado del diablo ni que digan aquí, es que usted, profe, vendido siempre a favor de la 4T. No. Entiendo que los políticos actúan y los partidos, cuando tienen esta hegemonía como lo tiene Morena y sus aliados, actúan siempre con base en mantener lo logrado, ¿no? Y con gandallismo incluso. No es privativo de Morena. Partido político que se ha empoderado tanto en nuestro país, ha actuado de la misma manera, con matices, ¿no? Quizá cuidando las formas, pero el priismo, bueno, fue absoluto en su momento y en su forma, ¿no? Ahora, por otro lado, la verdad es que también cansa que en la oposición se metan candidatos con esa visión empresarial que comentaba Javier, que bueno, no me va a dar, no voy a competir, ni quiero ganar, pero me da para ser regidor y para meterme aquí y allá. Y entonces son candidatos que no se comprometen tampoco del todo, ¿no? El dolor sería para los competitivos, sí. Que no entren en el cabildo.
3: Pongo un ejemplo muy concreto. Hubo una elección en José María Morelos donde el candidato, creo que es Juan Parra, gana por un solo voto.
1: Por un voto.
3: Y el perdedor, imaginen ustedes que no haya llegado al cabildo. ¡Qué grave injusticia!
1: Pero ¿sabes qué? Es que yo no me puedo contradecir. Sí, por un lado es injusto. Sí. Por otro lado, yo soy de los que he dicho que los regidores aquí en China, o a lo mejor en China así no, es, no deben cobrar. Tendrían que ser cargos honorarios por la chamba que hacen, Javier. No me digas que, bueno, oye, se merecen los 100 mil pesos o más, no, que cobran. Pero un sueldo... En Benito Juárez cobran más que los diputados.
3: Sí, pero un sueldo... Y se rayan. Un sueldo decoroso.
1: Decoroso, claro. Si hicieran una función decorosa. Bueno, dime tú, ¿qué regidores cumplen con el papel que tienen?
3: Pero la función teórica... Si es
1: para mí
3: importante.
1: Importantísima. Claro. Pero ahí quisiera yo a ciudadanos, sí, honorarios...
3: A ver,
1: no cobraran, que fueran a representar a la sociedad. ¿Sabes dónde lo hacen? En Suiza,
3: ver,
1: o en
3: vamos
1: Suecia,
3: a incluir
1: en países.
3: A diputados locales, diputados federales, senadores, entonces.
1: Es correcto.
3: No están haciendo gran cosa.
1: Empecemos por lo más básico, por los regidores. No recuerdo qué país de estos nórdicos, si Suiza o Suecia, que se parecen mucho, los diputados federales son honorarios. Representan a un distrito, les pagan el día que van a ir a votar, claro, les pagan el viaje, las, sí, hospedaje, acuerdo, pero, y listo.
3: Pero hay que ganar, pero tampoco aborazarse, ¿no?
1: Sí, estamos de acuerdo, ¿no?
3: A ver, vamos a poner casos concretos.
1: Ahora,
3: a ver, rápidamente, Anuar, un regidor aquí tiene dos asistentes.
1: Cuatro, le dan cuatro empleados.
3: ¿Cuatro?
1: Sí, desde hace tiempo.
3: Yo sabía que eran dos nada más asistentes.
2: O sea, aparte del sueldo del regidor, le dan cuatro sueldos más.
1: Cuatro, ay, sueldos.
3: Caray, yo
1: cuatro.
3: Sabía que eran dos visibles.
1: Bueno, que nos desmienta ahí algún regidor. Yo sé que son cuatro,
3: ¿sí?,
1: posiciones. Y normalmente pones al hijo,
3: sí, claro,
1: al cuñado, a la cuñada o al queche, ¿no?
3: Sí, la comadrita, ¿no? A ver, comadre.
1: Sí. Entonces, o sea, por un lado, sí es... Vamos, una intencionalidad clara de debilitar liderazgos. Por otra parte, a ver, no se les está quitando espacios a la oposición. Eso hay que dejarlo claro. No se les está quitando los espacios.
3: Yo siento que no. Sí.
1: ¿Por qué? ¿Vas a ganar los mismos espacios?
3: No,
1: simplemente,
2: tienen que cambiarlos. Sí,
1: claro. Los que van a la cabeza, sí, no entran. Número dos,
3: a ver,
1: entonces un candidato competitivo, si no está en la nómina,
3: a ver,
1: ya no es oposición.
3: A ver, el espacio de Neymar lo ocupa Javier Chávez. No es lo mismo. ¿No? El de Lionel Messi, entra Javier Chávez, bueno, en su lugar.
1: Y no te obliga entonces a hacer una planilla, un equipo así,
3: ¿sí, no?,
1: tipo el Real Madrid con los Galácticos.
3: No los tienen. La oposición tiene pocas figuras. Mencióname tres panistas que digas tú, oye, qué bruto, qué
1: Mayor y
3: chingonazos.
1: Anda bacheando.
3: Bueno, anda en Cancún. Pero anda bacheando en Cancún.
1: Anda en el Tren Maya viendo lo que hicieron.
3: Y peleándose con uno de la Guardia Nacional.
2: No, yo creo que sí hay gente brillante en los, sí, partidos. El tema es que no les han dado la oportunidad y son los mismos de siempre. Y cuando vemos a los que llegan como regidores, son los mismos que estuvieron y los amigos de los cercanos, del jefe del partido, del presidente del partido. Sí hay buenos cuadros. Y yo creo que esto le va a dar la oportunidad a que en realidad los partidos empiecen a sacar sus buenos cuadros.
1: Sí, o sea, fíjate que es la parte que yo no veo tan mal. Sí, claro, insisto, no me estoy cegando. La intencionalidad es dar un manotazo y evitar a los que puedan crecerte. No, que los enanos te crezcan. Pero puede salir contraproducente. Porque entonces, sí, a lo mejor ya van a entrar ciudadanos que busquen la oportunidad real y, sí, que no estén pensando en que si pierdo, pues este mínimo, sí, de regiduría ahí recupero.
3: No llegue un juego taquito. El Chichimac va a decir, me inscribo como para ser primer regidor.
1: Pues ahí, pero
3: Lidia Rojas también.
1: Pero estaríamos viendo entonces que están yendo, aguas, por la chuleta y por la nómina.
3: ¿Quién no va?
1: No por la posición.
3: ¿Quién no va por la chuleta? Mencióname un político que no vaya por esa chuleta.
1: Bueno, sí, tiene razón. Es utópico pensar, ¿no?, en alguien que diga, no, porque quiero servir.
3: Amor al pueblo, no quiero cobrar.
1: Oye, yo que me...
3: Nada de diezmo.
1: Y yo que de repente creo esos discursos que salen en esas épocas. Vámonos, un corte, sí, el primero. Regresamos con más porque esto apenas empieza.
0: 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En La Guadalupana son las 7:34.
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1: Estábamos discutiendo en el corte las posibles alineaciones. Por ejemplo, decíamos aquí que es muy competitiva Lidia Rojas Fabro por Movimiento Ciudadano. Dicen, bueno, pues a ver, la solución es que vaya como primera regidora y haga campaña por la presidencia municipal, pero en automático sale la estrategia, ya no va a ser presidenta municipal y a lo mejor esa es la idea. O sea, es así, juégate el todo por el todo. Porque si compites por la presidencia municipal, sí, igual y con suerte ganas, pero si no ganas, bye bye. Entonces, fíjate el nivel de, ¿cómo le podemos decir a esto?
3: Perversidad.
1: Astucia, perversidad.
3: Sí, el que no es perverso en política es hombre muerto.
1: Sí, eso sí, eso sí. Y finalmente quien
3: es la ley del más fuerte,
1: la ley hace la maña. Sí, es claro, la ley del más fuerte.
3: Lo hicieron los priistas.
1: Lo intentaron hacer los panistas.
3: Los panistas les...
1: no muy bien, no supieron.
3: Bueno, Vicente Fox infló a AMLO.
1: Bueno,
3: no, ya
1: bueno. Ojo que ahorita están inflando a Maru Campos, pero bueno, uh-huh. Maru Campos. Siempre digo Campos, no sé por qué.
3: Sí.
1: Vámonos con más información a nivel nacional. Los rumores que venían corriendo desde hace quizá meses, que se intensificaron las últimas semanas, de que el hijo de Andrés Manuel López Obrador, Andy, al que no le gusta que le digan Andy, pero todo el mundo le dice Andy López Beltrán, se iba a ir de la Secretaría de Organización del partido para empezar carrera política en Tabasco. Cuando se va Luisa María Alcalde, en lo que muchos interpretaron como una toma de control del partido por parte de la presidenta, decían, y el que sigue es Andrés Manuel, perdón, sí, López Beltrán. Y no se dio, entonces dijeron, pues siempre no, y resulta que siempre sí. Presenta su renuncia y se va como candidato a diputado federal de Tabasco, tentativamente.
2: Distrito 6 de Tabasco. Ya le dijo Morena de Tabasco que necesita tener su credencial de elector de Tabasco.
1: Uy,
2: primeramente,
1: pero
2: pues para poder ser candidato a
1: Morena de Tabasco se le está poniendo al brinco.
2: Se le está poniendo al brinco. Ya le dijo, ¿y tu credencial de elector de Tabasco?
3: Hay que ver quién es el gobernador de Tabasco, ¿no?
1: No, y aparte...
3: ¿De qué grupo está?
1: Sí, exactamente.
2: Claro. ¿Habrá sido una instrucción de su papá?
1: Mira, no lo sé, porque hay muchos mitos a los que no tenemos acceso, a los simples mortales, ¿no? Si Claudia realmente está pavimentando el camino para tomar el control de la política nacional y de su partido, o si verdaderamente la influencia de Palenque es tal que desde ahí están los hilos del poder. Invariablemente lo que sí me queda claro es esto. Hoy, pues después de la renuncia de Andy López Beltrán, estuvieron recordando uno de sus discursos donde él claramente apuntaba a su carrera política en la Ciudad de México. Tenían como previsto en la familia de los López, pues cuando menos una llegada, a lo mejor alguna diputación a la Ciudad de México, y después la búsqueda de la
2: jefatura de gobierno.
3: Seguir el camino del padre, ¿no?
1: Seguir el camino.
3: Primero candidato del PRD al gobierno de Tabasco, luego jefe de gobierno de la Ciudad de México, a la salida de Cuauhtémoc Cárdenas Solórzano en 2000, y de ahí para el Real, ¿no? Y en el caso del hijo, pues se demuestra que pues no está al nivel del papá.
1: Definitivamente no, solamente tiene el apellido y la sombra, ¿sí? ¿No? Entonces, esta decisión de no dejarlo crecer en la Ciudad de México, sí me parece que es un tema territorial, es un decir, aquí no te corresponde, y lo debilita, porque, a ver, lo mandas a Tabasco como diputado federal, habrá que ver si tiene, ya no creo que estaría aspirando o en línea para la jefatura de la Ciudad de México, que lo impulsaría a la presidencia, ¿no? Que en un proyecto idílico.
3: Gobernador de Tabasco.
2: A lo mejor para allá lo están viendo, ¿no? Primero que le den chance, o sea, ya le dijeron a la Ciudad de México que no. Ahora falta que le den chance en Tabasco, a ver si le van a dar chance, si sí o si no. Pues pero bien decía, venía haciendo un trabajo. Bueno, ya no sabemos, en verdad, dónde manda este...
1: Por su pronto.
2: Solo manda en su rancho, creo.
1: Su padrino, tío, no sé qué venga haciendo, Adán Augusto López, dijo que gana caminando la elección Andrés Manuel López Beltrán.
2: Sí, sí.
1: Unos dicen, sí que, gana. Unos dicen que le gana barriendo.
3: Sí la gana, riendo y barriendo y como sea. Sí la gana.
1: Sí, sí, sí.
3: El peso del apellido.
1: Es la posición, ¿no?, más fácil de ganar para el partido.
2: Sí. Habría que preguntarle a la gente de Tabasco, ¿no? ¿Verdad? ¿Cómo ven el tema? O sea, yo sí veo algo que sí pese el apellido, pese el nombre, pero como están las cosas y por todo lo que ha surgido, yo sí le veo un tema difícil ahí. Ya vimos de entrada lo que le está diciendo el partido de Tabasco. A ver, espérate. ¿Y tu INE de Tabasco?
3: Sí, primero, ¿de dónde es su INE? ¿De dónde es su credencial de elector?
2: Ya ven cómo está el tema de Morena. Bueno, no vamos lejos. En Quintana Roo, ¿cómo se está dando el tema de Morena? O sea, imagínate los otros estados cómo está dando esto. Y ahorita yo lo veo prácticamente como una imposición. O sea, como no pudiste ser en Ciudad de México, bueno, vete ahora a Tabasco, iniciar tu carrera política en Tabasco, porque no se puede en Ciudad de México. Yo lo veo como imposición. O se está blindando. ¿De qué se está blindando? También lo veo como un blindaje, ¿no? Viéndolo desde otro punto de vista, se está blindando de algo. Se habla ahí que su nombre podría estar en una lista de dentro de Estados Unidos.
1: Sí, bueno, pero ya vimos que cuando se trata de Estados Unidos, eso del fuero no pesa mucho. O sea, los gringos, que tengas fuero, ¿no?, les vale tres pepinos o tres pickles, dirían ellos.
2: No les importa. Bueno, siempre y cuando no seas panista. ¿No? Porque ve el tema que está dando en Chihuahua. Con todo y fuero, mandaron a citar a la gobernadora. Sí,
1: ahora, la cuestión es, la salida de Andy López Beltrán, ¿lo debilita o lo fortalece? A él.
2: Lo debilita.
3: Veo que tiene alguna posibilidad. De por sí es un cero a la izquierda ahí en esa posición, ¿no? Donde estaba, Secretaría de Organización, siendo pues ahora sí el responsable de todas las derrotas que ha tenido, le ha ido muy mal, y puede lograr algo como diputado local en Tabasco, o sea, de lo perdido lo que aparezca, en pocas palabras. Ahí se puede fortalecer desde una posición diminuta, sí, pero donde puede tener un liderazgo muy acusado para ir creciendo. Y además, está joven, ¿no?
2: A ver, secretario de organización de Morena era prácticamente el responsable de las afiliaciones del partido a nivel nacional.
3: Pero si lo dejaban.
2: Ajá, ok. Y se está yendo a diputado federal. O sea, yo sí veo un desbalance total. O sea, creo que tenía más futuro. Si hubiera seguido alcalde, ¿cómo se llama?
3: Luis Amelio,
2: se me olvida,
3: alcalde,
2: como a la presidenta, se me olvida el nombre. Hubiera seguido, yo creo que hubiera tenido más oportunidad de poder hacer algo. O sea, yo veo claramente aquí que son piezas que movió la presidenta. A ver, te vas Luisa María, te vas tú también.
1: A Tabasco, además, lejitos.
2: Ajá, vete de aquí. Mucho, ¿no? Y la presidenta ahora sí toma el control del partido. Toma ya el control del partido, salió.
1: Pero ¿no dicen que Ariadna es más de AMLO que de la presidenta?
2: No creo, ¿eh?
1: Aunque los políticos suelen ser del poder, ¿no? No de uno o de otro.
3: Institucionales le llaman.
1: Las etiquetas se cambian sexenio tras sexenio, ¿no?
3: Sí.
1: Aquí hemos visto de todo, ¿no? Ha habido borjistas, joaquinistas, que ahora son maristas.
3: Sí.
1: No, entonces las etiquetas no pesan demasiado.
3: Bueno, José Alberto Alonso Bando.
1: Un ejemplo. Uno de ellos. Y creo que estuvo. Bueno,
3: Cristina Torres.
1: No, es desde Félix. Félixista.
3: Sí, también.
1: Sí. Sí, sí, sí. Pues bueno.
3: Sí.
1: Sí, es una posibilidad. A mí me parece que, como le dijimos, ¿no? Finalmente la política es de perversidad. Y no es un oficio de santos. Entonces la presidenta podrá ser la primera mujer que llega a la presidencia de la República, pero tiene que tener un grado también de perversidad política para poder tomar el control y las decisiones que necesita. Hemos dicho que todo presidente termina por sacudirse de su antecesor. No sé si es eso lo que está haciendo, muy cuidadamente, porque la figura de Andrés Manuel López Obrador es mítica dentro de Morena, o si no. Y solo el tiempo lo va a decir.
3: Y hay una expresión, ¿no?, muy utilizada: el poder no se comparte. sea, hubo su maximato, ¿no? Cuando controlaba Plutarco Elías Calles, el jefe máximo de la revolución, ahí a Pascual Ortiz Rubio, Emilio Portes Gil, uh-huh, Abelardo L. Rodríguez, y lo intentó con Lázaro Cárdenas.
1: Sí. Y ahí se ahí reventó la liga.
3: La puerca torció
1: el
3: rabo.
1: Pero hablamos de Plutarco Elías Calles, que fue el creador del sistema político, sí, nacional como lo conocemos, ¿no? El que concibió la idea de un megapartido dividido en sectores donde se reparte el pastel para tener el control total fue Plutarco Elías Calles. Entonces, en una incipiente etapa posrevolucionaria, logró imponer sus reales. Pero de ahí en fuera, bueno, Carlos Salinas de Gortari fue muy fuerte y se le reveló Cedillo.
2: Sí. Oye, dice un mensaje. Dice, a todos su postura, a ustedes como periodistas, la pregunta va para los tres.
1: A ver.
2: Va para los tres, pero va para ti. Dice, a ver, en el caso de del fundador de Morena, Rafael Marín Molinero, para participar en la contienda 2007, el profe ya sabemos que su corazón está con lleno. Esperamos, ándale, la respuesta. Estoy viendo el programa.
1: Pero ¿cuál es la respuesta?
2: No, esa no, es la pregunta.
3: ¿Cuál es?
2: Que Rafa Marín es fundador de Morena y que se registró para participar para, ¿sí?, los trabajos de 2027. ¿Que por qué no hablas del tema? Aunque sabe, no, que tu corazón está con
1: lleno. ¿No escuchó el noticiero de hoy temprano?
3: Sí.
1: Y aparte ya lo adelantamos que vamos a abordar el tema. Por supuesto que sí. Y hemos dicho que la aspiración de Rafael Marín Mollinedo, como la de cualquier otro, es legítima. Que tenga éxito o no, qué tanto punch tenga o no, pues eso ya dependerá de cada uno de la perspectiva que tenga. Lo que sí digo y sostengo es que la gran mayoría de los que están rodeando a Rafael Marín Mollinedo son los que están defenestrados de la esfera del poder actual. Muchos de ellos son buscachambas, muchos de ellos son los que quedaron desplazados del joaquinismo y de cualquier, sí, movimiento que usted quiera. Bueno, hasta el Xavi Méndez, bueno, el del Comité de Lucha, ya anda ahí.
3: En la época de Joaquín Hendrix se les llamó los malqueridos.
1: Los, ¿no?, malqueridos. Y es normal que los, sí, malqueridos se aglutinen alrededor del que parece ser la alternativa o parece ser el que está en contra del poder. La otra cosa que he dicho y que también sostengo es que es llamativo porque muchos de esos, pues bueno, eran bien anti-4T. Muchos de esos han... Ahí
2: la mayoría, la mayoría.
1: En la campaña de Mara Lezama le tiraron con toda Morena a AMLO y ahorita resulta que pues velitas prendidas y todo. Hay quien lo compara con el fenómeno que se dio con Carlos Joaquín González. Yo creo que hay similitudes, pero también tendrían que acordar cuál fue el desencanto y la decepción después de que Carlos Joaquín González llegó, de esos mismos que lo impulsaron.
2: Sí.
1: Entonces...
2: Pero no creo, ahí sí difiero, creo que en el tema de Carlos Joaquín Beto Borges sí había un descontento, en realidad
1: mucho
2: había un
1: descontento.
2: Sí, bastante.
1: Por eso ahorita dije, veo similitudes, no que sea exactamente igual la aplanadora, ¿no?
2: Sí.
1: De hecho, lo veíamos en las primeras presentaciones de Carlos Joaquín, pues multitudes, con Rafa Marín es un poquito más limitado. Ya me están censurando ahí, sí, en la que nomás hablamos, no, y luego, sí, ¿por qué dicen que no hablamos?
2: Ahí van a decir, no, lo retomamos ahorita que regresamos. Bueno,
1: no, al regreso nos vamos a enlazar con, sí, Jorge Castro, posiblemente hable de eso, sí, y seguimos con esto y más.
3: Rápidamente, el único partido coalición que participa en esta ocasión, y parece ya un verso, es la 4T, o sea, la gubernatura.
1: Es Morena contra Morena. No, pero aparte...
3: Gubernatura.
1: Sí, gubernatura, es Morena, ¿ya?, contra Morena, es interno. No, pero ahorita se entienden los ánimos caldeados y todo lo que una diga, pues puede ser tomado así. Obviamente nadie es neutral, todos tienen su tendencia, pero en esto tratamos de ser objetivos desde nuestra propia perspectiva. Por ejemplo, si digo que a mí me pareció pues muy chafa la forma en que dio el discurso Rafa Marín, también se van a enojar, pero es un tema objetivo, la verdad, se vio... Pues no sé, no esa presencia de político.
3: No es lo suyo, quizá la oratoria, ¿no?
1: Y bueno, pues es lo que esperas normalmente.
2: No, ¿a qué horas lo viste? Es que hay horarios, a ver.
1: No, el señor ya está... Yo con Joana. De entrada me hubiera gustado un posicionamiento sin la lectura. Después la lectura...
2: Es que se desveló un día antes. También tenlo en cuenta, el señor ya no está como para andar. Se desveló un día antes. O sea, el señor ya no está para eso también, o sea, exige mucho.
1: Ese no fui yo, para que luego no digan cosas. Vámonos un corte, regresamos.
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0: 9 minutos.
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1: Estamos de regreso en Escenario Político y ya está con nosotros también vía telefónica desde Cancún el periodista con gran trayectoria, con, bueno, es tabasqueño, paisano, por cierto,
2: sí, además,
1: de don Rafael Marín, o sea que a lo mejor es del grupo,
2: es el grupo Tabasco.
1: ¿Qué tal, mi estimado Jorge? ¿Cómo estás? Saludos, bienvenido.
3: ¿Qué tal, mi estimado Anuar? Muy buenas noches para ti, para David y Javier. Es un gusto saludarlos. Y efectivamente, orgulloso de las raíces tabasqueñas,
1: consta,
3: aunque hay veces que, sí, pero hay veces que nos avergüenzan ciertos elementos que andan haciendo por ahí de las suyas. Les estoy escuchando, les estoy viendo con mucha atención en el tema. Y pues sin duda, Andy es el tema ahorita del momento, pero yo tengo tres lecturas que darles sobre ese tema, ¿no? La salida de Andy de la Secretaría de Organización de Morena no parece ser casual, porque se da precisamente en la semana que llegó Marwin Mühling, el secretario de Seguridad Nacional, a ver a Claudia Sheinbaum a Palacio, y parece ser que ahí le pasó una lista de personajes que pudieran estar siendo investigados, y entre ellos pudiera estar, se baraja mucho el nombre de Andy López. Se convierte en una figura pesada para Morena, y yo creo que de ahí se opera en la salida. Aunque, como bien comentan, tienen razón, en Tabasco no lo están recibiendo con los brazos abiertos, no lo quieren mucho, que se diga precisamente, y el tema de la residencia, de la credencial del elector, pues también se le convierte en un obstáculo. Anda. El segundo punto es, si se dan cuenta, amigos, con Andy cierra el ciclo Claudia Sheinbaum de haberse quitado ya de encima aquel grupo que le dio la espalda en el Zócalo el 25 de marzo del 2025, el año pasado. ¿Sí? Se cierra el ciclo y quedan ahí muy disminuidos ya, sin el mismo poder y sin el mismo liderazgo, Adán Augusto y este Manuel Velasco. Pero Andy, yo creo que era el último eslabón de ese grupo obradorista que desconoció, retó e irrespetó públicamente a la presidenta.
1: Sí, bueno, lo que se ve no se juzga, y ahorita que pones la lista, efectivamente, ¿no? Fueron cayendo uno por uno.
3: Sí, sí, sí.
1: Pero con premios de consolación bastante jugosos, también hay que decirlo.
3: Sí, no, y Andrés Manuel pues sigue jugando su carta. Andy es su proyecto, efectivamente, creo que comentabas tú, Anuar, hace un momento, que su proyecto era que impulsarlo a la jefatura de gobierno de Ciudad de México y de ahí hacerlo presidente. No se le dio, no se dieron las cosas. Ahora pretende mandarlo por la ruta Tabasco, regresarlo al terruño donde nunca ha residido, toda su vida de adulto la hizo en Ciudad de México, y le quiere construir carrera ahí para que en 2030, si Estados Unidos antes no lo investiga, no lo detiene, pues a lo mejor lo pueda proyectar AMLO, si las fuerzas y el poder le alcanza todavía, hacia la presidencia de México. Pero bueno, hay mucho camino todavía que recorrer en ese sentido, ¿no?
1: Definitivamente. Pues vamos a ver también si le alcanza el talento, que no lo ha mostrado tanto.
3: Sí, efectivamente, pues el talento y liderazgo no son cosas que se heredan, y Andy pues lo único que heredó es el apellido y no le ha hecho mucha honra, que digamos. Y bueno, fíjense que tengo un tema también interesante que les comento, les comparto para el auditorio de Escenario Político, que tiene que ver también con el panorama nacional que están viviendo las gubernaturas. Y es que México está entrando a una zona político de alto voltaje. Y la pregunta ya no es quién acusa a quién, sino en qué momento el país convirtió a sus gobernadores en piezas de un tablero enlodado, donde se mezclan elecciones, crimen organizado, fiscalías, fuero, soberanía y venganzas políticas. El caso más delicado sigue siendo Sinaloa. Rubén Rocha Moya, gobernador con licencia, compareció hoy ante la Fiscalía General de la República luego de las acusaciones surgidas desde Estados Unidos por presuntos vínculos suyos y de otros funcionarios con el cártel de Sinaloa y los Chapitos. No es Pecate Minuta ni una grilla de café. Es Washington metiendo presión sobre un narcogobierno, o al menos sobre lo que considera una estructura política contaminada desde el poder. Y ahí empieza el problema para Morena. Porque Estados Unidos apuntó hacia Sinaloa, pero el golpe no pegó solamente en Rocha, sino también en la narrativa moral del movimiento. En esa idea de que ellos eran distintos, incorruptibles, limpios, casi casi bendecidos por la historia. Pero la política mexicana, siempre generosa en lodos, respondió como sabe responder: si me ensucias, te ensucio, y salpico para todos lados. Por eso el Guinda abrió fuego contra Maru Campos, gobernadora panista de Chihuahua, acusándola de permitir operaciones de agentes extranjeros en territorio nacional, y más todavía, hoy ingresó al Congreso una solicitud de juicio político en su contra. El discurso es la soberanía, pero en el fondo, vaya que sí, es político. Chihuahua, frontera caliente, crimen organizado, cooperación con Estados Unidos y una oposición que le dice a Morena: ustedes protegieron Sinaloa. Y Morena responde: ustedes entregaron Chihuahua. Por otra parte, en Nuevo León, la metralla llegó contra Samuel García y Mariana Rodríguez. Morena presentó una denuncia ante el FGR por presunta triangulación de recursos, conflictos de interés y promoción personalizada. Samuel, que juega a ser el joven moderno de la política mexicana, ahora entra también al club de los gobernadores bajo sospecha. El resultado es surrealista. Morena acusa a gobernadores de oposición, la oposición acusa a Morena de narcopolítica, Estados Unidos presiona por los casos más graves, mientras la ciudadanía mira el espectáculo con una pregunta elemental: entonces, ¿quién gobierna limpio en este país? En medio de esa sacudida aparece la propuesta de revisar candidaturas para impedir que lleguen perfiles investigados o ligados al crimen organizado. Suena bien, pero también huele a candado político rumbo al 2027. Porque si se aplica en serio, puede dejar fuera muchos aspirantes. Y si se aplica a modo, puede convertirse en una guillotina selectiva contra adversarios incómodos. México llega así a la antesala del 2027 con las catacumbas abiertas. Ya no se pelean proyectos, se pelean expedientes. Ya no se contrastan gobiernos, se exhiben carpetas. Ya no hay debate público, ahora hay una guerra de mugre. Y quizá esa sea la tragedia mayor. Que entre narcoacusaciones, denuncias cruzadas y campañas anticipadas, la política mexicana dejó de preguntarse cómo mejorar el país y empezó a competir por quién tiene menos cadáveres en el closet. Ese es mi comentario de hoy, mis estimados amigos. Muchísimas gracias.
1: Impecable, y efectivamente, ¿no? Es una situación triste para la ciudadanía, porque vemos que aún con la alternancia y aún con el voto masivo a favor de una prometida transformación, pues vemos una degradación política cada vez más acentuada.
3: Sí, el panorama es desolador para el 2027, pero bueno, ya hay algunos que están allá anotándose, queriendo participar. Vamos a ver si les alcanza la suerte y les alcanza la libertad, porque esto se va a poner color de hormiga.
1: Bueno, Jorge, pues como siempre, un gusto saludarte en este espacio. Gracias. Saludos, por la colaboración. Y nos estamos escuchando la próxima semana.
3: Claro que sí, un abrazo para los tres, al auditorio. Buenas noches, gracias.
4: Abrazo, Jorge.
2: Fuerte abrazo.
1: Y así con este remate, sí, pues nos vamos al último corte. Ya nos queda el último bloque, ¿no? Sí. Vamos a corte, regresamos.
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0: 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En La Guadalupana, son las 7:59.
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1: Estaba aquí revisando las posturas por todo el tema de lo que se aprobó hoy, y para que vea que Morena puede estar peleado por dentro, pero mantienen la cohesión cuando se trata de este tipo de votaciones, porque uno de los que defiende el proyecto es Ricardo Velasco, ¿no? Que, pues como sabrán ustedes, está en otra facción, junto con Gaby Mora Castillo,
4: de Rafa Marín,
1: con Alberto Batún Cholín.
4: Sí.
1: Creo que hay otra por ahí, otra diputada.
4: Alguien más por ahí.
1: Pero en estos casos cerraron filas y mayoritearon.
4: Ahora, rápidamente sobre ese tema, creo que tiene que haber una solución de fondo. Con las 10 plurinominales, son 15 de mayoría relativa y 10 plurinominales, es un exceso, se tiene que replantear. Y vamos a poner un caso concreto, tiene tiempo que José María Morelos y Felipe Carrillo Puerto comparten distrito local, y siempre, o en los últimos tiempos, ha sido uno de Carrillo Puerto.
1: Sí.
4: Cuando yo creo que debes darle a Morelos también su
1: reposado. Pero ahí hay un tema, Javier. Sí, sí. Hay una normativa federal que impide que
4: tenga la
1: representación por términos de números de población.
4: Pero que las pluris permitan que los municipios desfavorecidos, a ver, que entre uno de Morelos, uno de Bacalar.
1: Que por cierto, también hicieron cambios en las pluris. ¿Te acuerdas que hace unos años cambiaron el sistema? Que ya no era por lista de prelación, sino que unos cuantos, creo que 5, se daban por los segundos
4: mejores
1: lugares.
4: Segundo
1: así
4: mejor
1: lugar. Así lo
4: era llegar, bueno.
1: Pues no sé qué tan bueno.
4: Oye, pero el mejor segundo lugar. Me ganaste por 1,000 votos.
1: Bueno, llego. Sí, así logró llegar Ricardo Velasco.
4: Sí, le cierto, ganó Susana Hurtado del Verde.
1: Le ganó en Cancún y se metió entre los mejores segundos. ¿Sí? Ahora él mismo vota a favor para echar atrás esto. Y ahora va a ser
4: pero
1: por
4: ya,
1: lista.
4: Ya llegó. Oye, me permiten la expresión, ya chingué.
1: Sí, ya estuvo. Ahora va a ser como antes.
4: Después de el diluvio.
1: Como fue antes, ¿no? Los que pongan la lista, los que toquen los primeros 3 y listo, ¿no? Sí. O 4.
9: Oye, pero no será darse un balazo en el pie. Muchos de los que hoy están aprobando todo esto van a buscar las presidencias municipales. Y si no llegan.
1: Sí, están muy confiados. Están muy confiados de que ganan.
4: El que es candidato a la presidencia municipal y es derrotado por 500 votos, ¿qué pasa con él? ¿Dónde se queda?
1: Ya,
4: a casa.
9: Se va a su casa.
4: Es un desperdicio.
1: A hacer la chamba lo que hacía.
4: Es un desperdicio eso.
9: ¿Qué? Nada.
4: ¿No?
1: Pues, es que se iba de regidor y también es un desperdicio. En muchos casos, en la gran mayoría de los casos. A ver, vamos a ver. Perdedores de las presidencias municipales. Dime tú. Aquí Lidia Rojas, bueno, ha mantenido ahí su postura. Dime tú, Germán González, ¿te parece que está haciendo una excelente labor?
9: No.
1: ¿Te parece que es justo lo que está cobrando por la campaña que hizo?
4: Pues malo, pero...
1: Dime tú, en Bacalar, ya ni me acuerdo quién compitió en Bacalar. Ah, bueno, Tania Casamadrid.
9: Tania.
1: ¿No? Compitió por el PRI.
4: Del PRI.
1: Y ya no sé quién más. Chucho Pol, relevante político con activismo en Cancún, ¿te parece que como regidor ha sido la diferencia?
4: No.
1: Entonces,
4: no
1: le he echado ganas. Eso tampoco me motiva a decir, no, es un atentado, porque son muy escasos. Los únicos que se mantienen son aquellos que tienen aspiraciones. Te puedo mencionar 2, Lidia Rojas, Xichimac, Jorge Portilla, con claroscuros, de repente institucional, de repente opositor, pero...
4: Muy calladito, discretito.
1: Exactamente.
9: En Tulum no hay. O sea, dime en Tulum a alguien que diga...
1: Pues Portilla.
9: Bueno, solo Portilla, pero Portilla. ¿De otro partido?
1: Pues no sé ni quién compitió por el otro partido, a eso voy. O sea, regalarles también las posiciones para que cobren 3 años tranquilamente, pues como que no, ¿no?
4: Pero hay algo, lo de fondo, necesitas buena oposición.
1: Sí.
4: Pues porque ya están, ahora sí, están como mendrugos. O sea, tienen su bolillo al día. Y dices, ahora la cuarta parte del bolillo les toca. Es peor.
1: Sí, ¿no? los estás matando de hambre. Sí. Bueno, a nivel nacional, hoy me entré al TikTok, que últimamente es mi red social favorita, ya que estamos así con esos videos de 30 segundos, un minuto.
4: Sí.
1: Y me encontré a todos los conductores de TV Azteca tirándole a la presidenta Claudia
9: Sheinbaum. Sí, hay una campaña.
1: Pati Chapoy.
4: ¿También?
9: Sí, también.
1: Se pero la alegría.
4: Cualquier
1: también.
4: Crítica de Pati Chapoy es a favor de Claudia.
1: Y todos los noticieros, no sé si aquí a nivel local también hicieron lo mismo. Después de que la presidenta en la mañanera, pues dijeron una frase que muchos catalogaron, al menos en TV Azteca, como una agresión, diciendo nada más, es que no habían TV Azteca.
4: A ver.
1: Como periodistas, como comunicólogos, como expertos en la situación mediática, ¿qué opinión les merece?
9: David. La presidenta dijo que era una opinión, dijo no es censura, a ver. Que quede claro, no es una censura, es mi opinión, sí, pero es la opinión de la presidenta, la mujer más poderosa de este país, en una tribuna que es la mañanera, y que hay unos medios afines que siguen toda esa narrativa. O sea, yo lo veo como una sanción. No vean, no.
1: A ver, lo ves como una agresión.
9: Claro que lo veo como una agresión.
4: Javier. A ver, si yo hago esa sugerencia, no pasa nada. Javier Chávez lo dice. Pero si lo dice el Papa, a ver, no vean tal programa, no vean tal película, aguas. Es un mandato. Un mandato moral. Porque bueno, no es cualquier personaje.
1: Es un líder religioso.
4: Bueno, pero así era Andrés Manuel.
1: Por eso,
4: pero. Era un líder religioso.
1: Pero solamente los creyentes le van a hacer caso, nada más.
4: Pero es que. Revisa tú la influencia que tiene un presidente de la República.
1: O sea, ¿tú crees que de verdad, con lo que dijo Claudia Sheinbaum, la gente va a decir, ah, sí, ya lo dijo el presidente, va a dejar de ver TV Azteca? Al contrario, subió el rating de TV Azteca gracias a eso.
9: ¿Crees? ¿En verdad crees
1: hoy,
9: que
1: eso, hoy ¿no? todo el mundo... Yo nunca...
9: Bueno, eso, dice, eso está diciendo... Bueno,
1: el literal, no veo TV Azteca. Ver, no, yo me puse a ver todos los clips.
4: A ver, hay una de las publicidades más creativas que... Hasta chistosas, ¿no? Una de Latinos. Donde salen como 15 figuras de la 4T... Mencionando Latinos, López Obrador, Claudia Sheinbaum, Adán Augusto, etcétera, etcétera. ¿Qué publicidad tan...
1: tan buena?
4: Buenísima.
1: Claro.
4: O sea, tú cuando descalificas a alguien, lo elevas.
1: Sí, y no nos vamos solo con TV Azteca. ¿No? A ver, siempre pongo el ejemplo, ¿no? ¿Qué pasó con la película del crimen del padre Amaro?
4: Sí.
1: La Iglesia Católica, sus obispos llamaron, no la veas. ¿Y qué hicimos? En cuanto salió, a verla. Porque
9: bueno, pues... aquí puede ser algo contraproducente. Lo voy a decir tal cual, como lo veo. A ver, seamos realistas. La clase media de este país no es seguidora de TV Azteca. Yo así lo veo desde mi punto de vista. ¿Qué va a pasar con esto? Que a lo mejor esa clase media que está en contra de la 4T se puede voltear ahora a favor de,
1: tampoco, de TV Azteca. Tampoco tanto. O sea, sí somos de repente morbosos y, para ver el chascarrillo.
9: Pero
1: de eso de convertirte en espectador de Ventaneando, tampoco, ¿no? O de Venga la Alegría.
9: ¿Quién vio Ventaneando hoy?
1: No, vi un clip de Pati Chapoy, nada más.
9: ¿Vive? Yo ni sabía que vivía todavía Pati Chapoy. ¿No? Miren, ¿sabes hace cuánto no vio la televisión?
1: No me parece tan grave. Entiendo la postura que tenemos tradicional de esperar que el político se mantenga dentro de las normas políticas y que el equilibrio del poder, pero si algo ha cambiado con el tema de las mañaneras, que por cierto no estoy a favor de las mañaneras, pero sí es que se le ha dado esa categoría de ciudadano o ciudadana a la presidenta, y como tal ella puede decir, ah, es que no vean TV Azteca. Oye, no, pero... mira el escándalo que se hizo. Donald Trump dice cada barbaridad contra los medios, pero...
4: Sí, de acuerdo.
1: Ahí
4: de
1: vuelta.
4: Pero es Donald Trump, allá en Estados Unidos.
1: La presidenta Claudia Sheinbaum se comporta, o sea, hasta tranquila se escucha, ¿no?
9: Sí, pero no es lo mismo que la presidenta no diga, no vean TV Azteca en su camioneta, bajando en un meeting, a que lo haga desde la tribuna de la mañanera, donde esté el escudo ahí.
1: El que más celebró que lo diga es Ricardo Salinas Pliego.
4: Coincido.
1: Bueno. Sí, lo aprovechó, sí. O sea, dio la orden. A ver, capitalicen esto y lo van a capitalizar. No sé cuánto tiempo, ¿no? Entonces, ahí desde ese lado estratégico fue un error de la presidenta, pero de allí a que, censura contra los medios.
9: ¿Por qué estás en contra de las mañaneras?
4: Pero es una censura, ¿eh?
1: Hueva.
4: Es un tipo de censura. Censurar, no vean esto.
1: Pues...
4: ¿No?
1: Sí.
4: No es censura.
9: Sí, acuérdate cuando López Obrador dijo que no tomáramos Coca-Cola. No, y cómo se fue la Coca-Cola encima.
4: ¿No es censura?
1: No es una censura.
9: Yo lo veo como censura.
1: Yo no lo veo como censura. No te
9: a ver, somos medios de comunicación.
1: Sí, pero no, o sea, no te están dando una orden. Están
4: diciendo, pero censurar es, a ver, una prohibición, ¿no?
9: Sí, es
4: no
9: como

0: para no desdecirse, sí, sí, como sí, la rifa del avión.
1: Sí, sí,
0: ¿no?
1: Ocurrencias.
0: Entonces te expones, vamos, es su servidor, tú David, pero pues su servidor más, porque está lunes a viernes, habla 2 horas aquí y no sabe usted cuántas burradas se me han salido, ¿no? Y luego reflexionas y dices, güey, pero estás tan expuesto. Afortunadamente no soy una figura que tenga en sus manos el destino de un país.
1: Y fíjate que ahí yo siento que se ha desgastado la figura presidencial, y lo vimos ahorita en el caso de Rocha Moya, cuando eran temas que anteriormente los tocaba la Fiscalía, en ese entonces la Procuraduría General de la República, después la Fiscalía General de la República. Hoy vemos a la mañana a la presidenta hablando de esos temas, cuando creo que ni le corresponde ella como presidenta, para eso tiene una fiscal. Pero la mañanera ha sido esa ventana donde cualquier tema se toca y cualquier tema puede llevar un periodista que a lo mejor ni es reconocido a nivel nacional, y lo vemos como tal. Llevan cualquier tema, lo sumen a la mañanera y es un tema nacional.
0: No, pero ya existe además figuras periodísticas que al gremio le dan vergüencita. No, o sea, vamos a ser realistas.
1: Siempre de Quintana Roo no va a estar hablando. ¿Eh?
0: Siempre ha habido periodismo militante, se vale. Siempre ha habido periodismo crítico, se vale. En fin. Pero lo que hemos visto a raíz de las mañaneras y ese esquema de comunicación que saca Jesús Ramírez Cuevas, honestamente es vergonzoso.
1: Claro, hemos visto un tú a tú.
0: Y denigrante para el propio ejercicio periodista.
1: Claro, y hemos visto un tú a tú de periodistas con la presidenta, un dame y diretes. O sea, desgasta la figura presidencial.
0: Sí, sin lugar a dudas, pero por eso estoy en contra. Yo pensaba que Claudia Sheinbaum iba a cambiar ese tema. Dije, eso es de muy de Andrés Manuel. Claudia tiene otra formación, otro estilo, que le deje una conferencia semanal, pero no, al parecer.
2: Bueno,
0: hasta eso mantuvieron, ¿no?
2: En otros tiempos de, no sé, Salinas, Zedillo, a ver, el enlace previo al informe con Jacobo Zabludowsky, con Joaquín López Dóriga, una entrevista de 20 minutos, o con el Canal 13, con Javier Alatorre, a ver, hay eso, ¿no? O sea, así era, o Carmen Aristegui, pero con verdaderos periodistas.
0: La 4T tiene verdaderos periodistas.
2: ¿Son cuáles? Son pocos.
0: Hay afines, a ver.
2: Son pocos. Sí los hay, pero poquitos.
0: Sí los hay. Los estos que tienen el programa, creo que tienen el portal Sin Embargo. Hay un
1: Chapucero.
2: Hay buenos periodistas.
0: No, esos ya son vaciladas, ¿no? Y además he hecho el ridículo cualquier cantidad. Aparte, falsarios. Que eso es lo que yo digo. Tú puedes ser periodista militante, es válido. Nada más no seas un mentiroso, ¿no?
2: Yo veo como que Genaro es un Villamil. Contrasentido.
0: Qué pena por Genaro Villamil, que dilapidó su prestigio.
2: Yo veo que es un contrasentido ser periodista militante porque te conviertes en propagandista.
0: Pero los hay, Javier, sí, de toda la vida. Los hay, es más, los hay. Flores Magón fueron periodistas militantes.
2: Sí, sí, pero ¿qué nivel de periodista?
0: Pero a eso vamos, o sea, el periodismo militante existe y ha existido y existirá, ¿no? Y se vale siempre y cuando sea en el terreno del debate intelectual y de las ideas. Y es lo que no está pasando, o sea, pauperizaron ese nivel. A eso voy. Te voy a decir dos periodistas pro 4T que para mí son muy buenos periodistas: Julio Hernández López, Jorge Cepeda Patterson.
2: Sí.
0: Son excelentes.
2: Bueno.
0: Entonces sí los
2: ya estaban ellos. E
0: incluso el cuate este de los chamucos, ¿no? No son malos periodistas. Tienen oficio, tienen escuela.
2: Ya han estado, son periodistas de carrera.
0: Son periodistas. Entonces, si los tienes, ¿por qué en lugar de utilizar estas figuras te vas por lo manipulable, que son pues los payasos que hemos visto, ¿no?
2: Ahora, te voy a mencionar grandes periodistas y voy a, no sé, será un sacrilegio. Carlos Loret, muy bueno.
0: Es muy bueno, por supuesto.
2: Columnista.
0: En todo el esquema contrario, ¿no?
2: Sí, columnista, Raimundo Riva Palacio.
0: Excelente.
2: Que dicen que no acabó ni el kinder.
0: Salvador García Soto.
2: Claro.
0: Muy bueno. Héctor de Mauleón.
2: Sí.
0: Muy bueno.
2: Hay muy buenos.
0: Enemigos o contrarios al régimen, si tú quieres, pero son muy buenos periodistas.
2: Sí, sí, pero ¿qué nivel de información traen?
0: Definitivamente.
2: ¿Cómo escriben?
0: Definitivamente, y estoy de acuerdo contigo.
2: Sí.
0: ¿No? Y a lo que voy es eso, ¿no? También el panismo tiene sus militantes. ¿Cómo se llama? El que Zavala.
2: Y Zavala.
0: Que ese fue político, vocero,
2: ¿sí?
0: Del
2: PAN. Ah, sí.
0: Hermano
2: PAN,
0: de Margarita Zavala,
2: PAN.
0: ¿No?
2: Y no hay que verlos como enemigos.
0: No,
2: a los críticos
0: no
2: se les tiene que ver como enemigos.
0: Definitivamente no.
2: Es y que fusílenlos.
0: ¿No? que ese es a lo que están llegando. Y para eso utilizan estas hordas, ¿no? Sí. De periodismo. Por ejemplo, aquí mismo en Quintana Roo, nosotros mismos tenemos compañeros con los que no congeniamos en nada en nuestras ideas. Y sin embargo respetamos
1: su postura, respetamos su trabajo.
0: Y su trabajo.
2: Y se, sí. está, se me

0: estaba yendo, Ciro Gómez Leiva, buenísimo.
1: Ah, no, excelente. Pero pues él ya está en España, ¿no?
0: Sí, sí, pero ahí atentaron contra él y hay un libro muy bueno, ¿no? No me pudiste matar.
1: No lo he leído, fíjate.
0: Yo tampoco.
1: No lo he leído, pero sí, como eso. Pero, por ejemplo, otros casos, Genaro Villamil tenía un prestigio ganado en proceso por muchos años y lo echó por la borda, ¿no? Con su portal de Infodemia, que pues es justamente lo contrario. En fin, ya sí. Estamos hablando de temas que... Sí. Que competen al gremio. Por cierto, aprovechen, hay invitaciones, ¿no? Para los periodistas, para las próximas semanas aquí en Quintana Roo.
2: Sí, vamos a tener el gracias por el espacio, vamos a tener el 5 de junio la comida que se hace cada año.
0: Sí, Salón Sibanché, es tradicional.
2: Y el 7 de junio, como cada año, bueno, desde el año pasado empezamos a revelar una placa de compañeros que ya no están con nosotros. El año pasado fueron 3 placas, casi con 110 nombres de compañeros que ya partieron. Y este año se suma una placa más con 6 compañeros, uno que perdimos este año, el compañero Jesús.
0: Jesús Hernández Martínez.
2: Jesús Hernández, y 5 más que no estaban incluidos. Sí. Vamos a develar la placa este año. Y algunos trabajos que vamos a hacer dentro del Monumento a la Libertad de Expresión, Avenida Rojo Gómez con San Salvador, sí. Aquí en la capital de Chetumal, vamos a cambiar igual las letras del Monumento a la Libertad de Expresión que ya no están. Esto es, fíjate, Anwar, que esto ha sido a través de aportación de todos nosotros, ¿no? Que hemos ido la manera de ir buscando y aportando para darle mantenimiento al creo que el gremio periodístico, pues hasta la fecha, ¿no? Es un gremio que ha estado muy desprotegido. Vemos cuando un compañero fallece, no hay un tipo de apoyo, no hay un tipo de ayuda. Y entre nosotros hemos buscado la manera de autoayudarnos, ¿no? Y parte de eso es pues lo que estamos haciendo cada año.
1: Bueno, eso por un lado. La otra es el festejo el 5 de junio. Todos invitados. Aquí no hay diferencias entre unos y otros. Podemos tener diferencias ideológicas. Podemos tener diferencias personales, pero en temas de periodismo, pues ahí están todos invitados.
0: Hasta en partidos de fútbol, equipos,
1: hasta
0: ¿no?
1: en equipos de fútbol.
0: A los que le van a los Pumas.
1: Lástima.
2: Y este año entregamos reconocimientos a 5 compañeros periodistas. Reconocimiento de periodistas para periodistas.
0: Eso es muy importante.
2: Hay que resaltarlo.
0: Le da más valor.
1: Por trayectoria. Bueno, nos vamos. Gracias por acompañarnos en el escenario político, David García.
2: Gracias. En verdad, creo que pues son los temas de la semana. Ayer lunes nos despertamos con estos dos temas en la Nacional y en Quintana Roo, y seguramente va a seguir habiendo temas muy buenos durante el transcurso de la semana.
1: Lo que falta, Javier Chávez.
0: Gracias, un privilegio.
1: Y su servidor, Anwar Moguel, lo espero mañana a las 7 en la primera emisión de CIPSA Noticias. Hasta pronto.
3: 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En la Guadalupana son las 8:19.

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7: Otra más de las cumbias originales, sus compas de Fuerza Régida y Grupo Frontera. ¡Vuélvale a marcar, compa Carlos!

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0: 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En la Guadalupana son las 9:15.
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0: cantando como nunca. Qué bárbaro. ¿Ya se cansaron? A este show todavía le queda muchísima vida. Esperamos que se la estén pasando muy bonito, de verdad. Dentro de todo el repertorio que tenemos en esta noche, muchas de las canciones escogimos meticulosamente cada una de ellas, esperando que sean de su agrado. Espero que esta canción no sea la excepción en esta noche.
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0: 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En La Guadalupana son las 9:30.
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0: 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En la Guadalupana son las 9:43.
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1: 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En La Guadalupana son las 9:59.
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0: Otro homenaje para el señor Diego Verdaguer. Honor a quien honor merece. De parte de Grupo Frontera, vámonos, carnitas.

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0: les para la mamadora, ¿no?
1: 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En La Guadalupana son las 10 con 13 minutos.
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0: 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En la Guadalupana son las 10 con 30 minutos.
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4: Tienen más de 4,000 años de historia, pero ¿sabes realmente qué contienen las salchichas que pones en tu mesa? Hoy te traemos el estudio de calidad de salchichas. Quédate para conocer todo sobre él.
5: Además, te explicamos qué paso seguir cuando un producto falla y el proveedor se niega a responder por tu compra. No olvides que la garantía es el respaldo legal que asegura que tu inversión está protegida.
4: ¡Acompáñanos!
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5: Las salchichas son un alimento cotidiano en la despensa de muchas personas, debido a su accesibilidad económica y practicidad. Pero, ¿sabes cuál es el origen de este embutido? Este se sitúa en Mesopotamia, en el año 2000 antes de nuestra era.
4: Hoy en día, las salchichas están hechas principalmente de carne y agua. De hecho, el agua puede representar hasta el 70% del producto final. Dependiendo del fabricante, también se les llegan a adicionar harinas, féculas, almidón o soya.
5: En el mercado existe una gran variedad, pero hay un detalle al que debes prestar mucha atención. ¿Sabes cuál es la diferencia entre una salchicha con pavo y una de pavo? Suena casi igual, pero no lo es. Cuando la etiqueta dice con pavo, significa que es una mezcla de pollo y pavo. El fabricante está obligado a declarar qué porcentaje de pavo le añadió. En cambio, si dice de pavo, significa que toda la carne que contiene proviene exclusivamente de esta ave. Eso sí, tome en cuenta que la cantidad total de carne en el producto siempre dependerá de la fórmula de cada marca.
4: El Laboratorio Nacional de Protección al Consumidor revisó diversos productos para verificar sus aportes nutrimentales y el cumplimiento de su regulación. Se analizaron 37 productos, 8 Viena o tipo Viena, 7 de pavo, 7 con pavo, 1 de pechuga de pavo, 3 para hot dog, 3 de pavo para hot dog, 2 con pavo para hot dog, 4 Frankfurt y 2 para desayuno.
5: Se verificó toda su información comercial, la cual se encuentra en las etiquetas de cada producto. Estas tienen que cumplir con los requisitos de la norma oficial mexicana.
4: También se evaluó su calidad sanitaria, verificando la ausencia de agentes patógenos, como la salmonela, ya que son un riesgo para la salud.
5: Asimismo, se determinó la cantidad de nutrientes, como proteína, grasa, carbohidratos y agua. Estos nutrientes son esenciales para el funcionamiento de nuestro organismo, ya que le proporcionan energía.
4: Igualmente, se verificó que su contenido no excediera la cantidad de nitritos permitidos. Estos se utilizan como conservadores para inhibir el crecimiento de bacterias dañinas y mantienen el color rosa de los embutidos.
5: Se determinó la presencia de sodio y se verificó que coincidiera con el contenido declarado en la etiqueta. Finalmente, se calculó el aporte calórico por cada 100 gramos de producto.
4: Los resultados fueron los siguientes. Primero, debes saber que debido a que los embutidos suelen presentar cantidades elevadas de sodio, todos los productos resultaron con exceso de este mineral. Todos pasaron la prueba de calidad sanitaria, además de cumplir con el sodio y contenido neto que declaran.
5: Las salchichas que contienen más nitritos de lo permitido son dos de la marca Buffer, de Viena y Frankfurt, y Parma Savory, de pavo.
4: Los productos que no son veraces en su información comercial y declaran más proteína o grasa de la que contienen son las salchichas Viena de las marcas Buffer y Capistrano Clásica, las de pavo de Bernina, para hot dog de Buffer y para desayuno la marca Obertal.
5: Los productos que destacan tener pavo, pero contienen muy poco, son las marcas Swan Premium y Kir con pavo. Aunque destacan el ingrediente, solamente contienen el 4% de este cárnico.
4: Si vas a comprar salchichas, lo mejor es que sigas estas recomendaciones. Lee la etiqueta, revisa la fecha de caducidad y los ingredientes. Asegúrate de elegir el producto que deseas. La salchicha de pavo tiene el 100% de este tipo de carne, mientras que la que dice con pavo tan solo tiene del 4 al 25%.
5: Evita romper la cadena de frío. Deben colocarse hasta el último en tu carrito y ser lo primero en guardarse en el refrigerador al llegar a casa. Verifica los ingredientes. Si tienes alguna alergia, es importante revisarlos antes de la compra.
4: También consulta a tu médica o médico, ya que estos productos tienen cantidades elevadas de sodio y no es conveniente que las personas con hipertensión lo consuman.
5: La recomendación de la OMS para adultos es no rebasar los 2 miligramos diarios, es decir, menos de 5 gramos o una cucharadita de sal. En el caso de niñas, niños y adolescentes entre 2 y 15 años, esta cantidad debe reducirse aún más, ajustándose a su edad y sus necesidades energéticas.
4: Compara precios y calidad. Recuerda que cuidar tu consumo es cuidar tu salud y tu bolsillo.
2: Revista del consumidor.
4: Es normal que, al estrenar un producto, sintamos esa emoción de haber hecho una buena inversión. Pero, ¿qué ocurre si lo que acabamos de comprar presenta fallas o defectos de fábrica?
5: Lo primero es mantener la calma, ya sea porque un artículo no coincide con lo que se prometía en la etiqueta, o porque esa licuadora nueva dejó de funcionar a la tercera vez. Es común sentir que nuestra confianza y nuestro dinero han sido vulnerados.
4: Pero, si ese producto sale defectuoso, no tienes por qué resignarte a perder tu dinero. La garantía es un derecho fundamental que te protege frente a bienes o servicios que no cumplen con los estándares de calidad, funcionamiento o seguridad que te ofrecieron al momento de la compra.
5: Tomemos de ejemplo un caso hipotético. Sofía compró un refrigerador con un año de garantía, pero dejó de enfriar a los 3 meses. El proveedor se negó a cumplir la garantía justificando un mal uso del producto. Y no solo eso, también intentó cobrarle la reparación. Ella llamó al teléfono del consumidor y con asesoría de los especialistas consultó la Ley Federal de Protección al Consumidor. Ahí descubrió que tenía 3 opciones legales: la reparación gratuita, la reposición del producto por uno nuevo o la devolución de su dinero.
4: Además, descubrió que también tenía derecho a una compensación no menor al 20% del precio pagado. Con esta información, inició su proceso de conciliación ante la Profeco. Al final, el proveedor admitió la falla, le entregó un refrigerador nuevo y le otorgó la bonificación correspondiente. Un final justo para una compra que parecía perdida.
5: El caso de Sofía terminó bien porque ella estaba informada. Sin embargo, es importante saber que existen situaciones específicas donde el proveedor sí podría negar la garantía de forma legal. Así es, para evitar sorpresas, toma nota. La garantía podría no aplicar si no cuentas con el comprobante de compra, hubo un uso inadecuado del producto, transcurrió el plazo de vigencia, hay daños ocasionados por un tercero, o si los productos fueron adquiridos en oferta o descuento y se avisó previamente que no contaban con garantía.
4: Por ley, todos los proveedores están obligados a entregarte una póliza de garantía por escrito al momento de recibir tu bien o servicio. Esta debe ser clara y especificar qué cubre, por cuánto tiempo y a dónde debes acudir para hacerla efectiva.
5: Recuerda que cuando un producto no sirve para lo que fue diseñado, tienes derecho a elegir entre la reposición del bien, la rescisión del contrato o una reducción en el precio. Y en todos los casos, la ley contempla tu derecho a una bonificación. Para que tu próxima compra no termine en una decepción, te compartimos estas recomendaciones finales.
4: Revisa la garantía antes de comprar. Verifica vigencia, cobertura, cómo aplicarla y dónde están los centros de servicio. Conserva tus comprobantes. Guárdalos y sácales una foto o copia porque el papel térmico se borra. Reporta fallas de inmediato. Acude al proveedor para solicitar reparación, reposición o reembolso.
5: No acudas con terceros. Si alguien ajeno al proveedor intenta reparar el producto, la garantía se invalida. Desconfía de frases prohibidas. Expresiones como "no hay cambios ni devoluciones" no pueden estar por encima de la ley.
4: Si tienes problemas para hacer valer tus derechos, acércate a la Profeco. puedes escribirnos a los correos denunciaprofeco@profeco.gob.mx, denunciapublicitaria@profeco.gob.mx o solicitar asesoría personalizada en asesoría@profeco.gob.mx.
5: No olvides que al exigir que se cumpla tu garantía, no solo defiendes tu dinero, sino que fortaleces una cultura de respeto que beneficia a todas y todos. Ejercer tus derechos como persona consumidora es la mejor forma de proteger tu economía y fomentar un mercado más justo.
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1: Se llama Bailaré, plebes. Vámonos.

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0: 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En La Guadalupana son las 10 con 59 minutos.
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En La Guadalupana son las 11 con 12 minutos. 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

En la Guadalupana son las 11:21. 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

0: 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En La Guadalupana son las 11 con 34 minutos. 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

0: 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En La Guadalupana son las 11:49. 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
1: Otra más de las cumbias originales, sus compas de Fuerza Régida y Grupo Frontera. Vuélvale a marcar, compa Carlos.

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En la Guadalupana son las 12 con 19 minutos. 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

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En La Guadalupana son las 12 con 32 minutos. 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

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En La Guadalupana son las 12 con 47 minutos. 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

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En La Guadalupana, es la 1:26. 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

0: 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En La Guadalupana es la 1:40. 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

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En la Guadalupana es la 1:53. 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

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En la Guadalupana son las 2:21. 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

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En La Guadalupana son las 2:36. 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

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En la Guadalupana son las 2:51. 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

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En la Guadalupana son las 3:05. 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

0: 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En La Guadalupana, son las 3 con 15 minutos. 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

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En La Guadalupana, son las 3 con 23 minutos. 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
1: 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En La Guadalupana son las 3:38, con más poder que nadie. 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

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En la Guadalupana son las 3:52. 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

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En La Guadalupana son las 4:05. 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

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En La Guadalupana son las 4 con 28 minutos. 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

0: En la Guadalupana son las 4:39.
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En La Guadalupana son las 4 con 50 minutos. 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

0: 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En La Guadalupana son las 5:06. 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

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Son las 5 con 16 minutos. 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

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En la Guadalupana son las 5 con 33 minutos. 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

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En La Guadalupana son las 5:43. 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

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En La Guadalupana son las 5:56. 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

0: 6 de la mañana con 4 minutos. ¿Qué tal? Un saludo, muy buenos días. Bienvenidos, bienvenidos a Noticias, Noticias Clave 3 en esta mañana. De este día estamos miércoles 27 de mayo de este año 2026. Como siempre, como todas las mañanas, qué placer estar aquí desde muy temprano con todos ustedes para traerles toda la información, todo lo que acontece en el ambiente policial, que por supuesto que también atiendo sus denuncias, lo que acontece en su comunidad, en su colonia. Con mucho gusto háganmelo llegar aquí a este número telefónico, el 983-11-94607, es mi número telefónico de WhatsApp, o si lo prefiere el WhatsApp de cabina, que es el 983-10-21748, es el WhatsApp de cabina para también todo tipo de mensajes. Hoy, mañana calurosa, y bueno, no quiere llover. Seguimos con esta ola de calor intensa, que la verdad, híjole, qué difícil dormir por las noches, porque está el calor insoportable. Y a pesar de los pronósticos de lluvia, todavía pues no llueve. Posiblemente mañana tengamos a lo mejor las primeras lluvias, pero le digo, esto es un pronóstico. Como siempre, saludo a nuestros amigos que nos están sintonizando en las diferentes comunidades de la Ribera del Río Hondo, nuestros amigos en la zona limítrofe, por supuesto, aquí en la capital del estado, en las diferentes colonias donde nos están sintonizando. Para todos un cordial y muy afectuoso saludo en esta mañana, repito, calurosa aquí en la capital del estado. Y bueno, como siempre, antes de arrancar, permítame compartirles, como siempre, una reflexión breve para que usted empiece su día de la manera más amable, escuchando algo agradable. Después nos vamos con toda la descarga informativa. Adelante.
1: Quería cambiar su vida, pero el problema no estaba donde él creía. Un pintor llevaba horas trabajando cuando Ernesto entró a la sala, miró las paredes y negó con la cabeza. No, no está bien. El pintor dejó de trabajar y lo miró en silencio. ¿Qué es lo que no le convence? Ernesto señaló una esquina. Ahí se ve gris y allá hay manchas. Yo le pedí blanco puro. Esto no es lo que acordamos. Puedo darle otra capa, respondió el pintor con calma. Hágalo. Pasaron las horas. La sala quedó completamente cubierta otra vez. Listo, dijo el pintor. Ernesto entró. Observó con atención y su expresión volvió a endurecerse. Sigue igual, dijo, frustrado. No entiendo cómo algo tan simple puede salir mal. Hubo un breve silencio. ¿Podría salir un momento?, pidió el pintor. Ernesto dudó, pero accedió. Cuando se quedó solo, el pintor no tocó las paredes. Caminó hacia las ventanas. Estaban cubiertas por una capa de polvo acumulado durante años. Desde dentro casi no se notaba, pero la luz que entraba era débil, opaca. Comenzó a limpiarlas. Poco a poco, el vidrio fue aclarándose. La luz empezó a entrar con más fuerza, llenando la sala. El blanco de las paredes, sin haber cambiado, comenzó a verse distinto, más limpio, más vivo. «Puede pasar», dijo al terminar. Ernesto volvió a entrar. Se detuvo. Miró alrededor en silencio. La sala se sentía diferente, más clara, más amplia. El blanco que tanto había exigido finalmente estaba ahí. Ahora sí, murmuró. Esto es lo que quería. Luego preguntó, confundido. ¿Qué pintura usó? La misma de antes, respondió el pintor. Ernesto frunció el ceño. Entonces, ¿qué cambió? El pintor señaló las ventanas. No era el color de sus paredes, era lo que no le permitía verlas bien. Ernesto guardó silencio, miró las ventanas, luego las paredes, y entendió. Pensó en cuántas veces había sentido que su vida no era suficiente, en cuántas ocasiones había querido cambiarlo todo, sin darse cuenta de que tal vez el problema no estaba afuera. A veces creemos que todo está mal, que todo está gris, y empezamos a intentar cambiarlo todo. pero no nos detenemos a revisar cómo estamos mirando. Porque cuando la visión está nublada por la queja, el rencor o lo que no hemos sanado, incluso lo bueno pierde su brillo. Y, a veces, lo único que hace falta no es cambiar la vida, sino limpiar la ventana desde la que la vemos. Déjame en los comentarios la frase, limpio mi ventana, si hoy decides dejar de juzgar lo que te rodea y empiezas a sanar tu propia mirada.
0: Vámonos con la información importante del gobierno del estado. En el municipio de Felipe Carrillo Puerto, el nuevo hospital general registra un avance significativo y podría ser inaugurado antes de que concluya el presente año, informó la gobernadora Mara Lezama Espinosa durante un recorrido de supervisión por la obra. La gobernadora detalló que el proyecto ya concluyó su primera etapa y actualmente se encuentra en fase de acabados para posteriormente iniciar con el proceso de equipamiento. Señaló que el objetivo es que esta infraestructura quede completamente lista en los próximos meses. El hospital contará con 60 camas, 23 consultorios, 3 más de los contemplados inicialmente, así como tecnología médica especializada, incluyendo servicios como parto tradicional e intercultural, tomógrafo y unidad de cuidados intensivos, lo que permitirá ampliar la cobertura y calidad en la atención médica para la población de la región. Mara Lezama destacó que se trata de una inversión superior a los 1,000 millones de pesos, que representa un acto de justicia social para los habitantes de Felipe Carrillo Puerto al acercar los servicios de salud dignos y de calidad. Y bueno, por parte del Ayuntamiento de Otompe Blanco, ayer, déjenme informarles que en una sesión extraordinaria, el Cabildo de Otompe Blanco ya autorizó a la presidenta municipal, Yesuni Martínez Hernández, el envío al Congreso de Quintana Roo del convenio entre el Ayuntamiento de Otompe Blanco y el Instituto de Movilidad para impulsar el servicio de transporte público de pasajeros en Chetumal. Durante la sesión, el Cabildo aprobó la designación del Salón de Eventos Galerías, ubicado en la Avenida Calzada del Centenario, como recinto oficial para la 15ª sesión solemne, en la que será entregada la Medalla del Mérito Ciudadano Otón Pompeyo Blanco 2026, uno de los máximos reconocimientos que otorga el Ayuntamiento a ciudadanos destacados. Finalmente, integrantes del Cabildo aprobaron reformas al artículo 161 de la Constitución Política del Estado de Quintana Roo, sumándose al proceso de armonización constitucional impulsado a nivel estatal. Así que ya lo que es el transporte público será operado, ya escuchó usted, por el Instituto de Movilidad, así lo iría a conocer el municipio de Otompe Blanco. Bueno, vámonos a la información policiaca. Aquí en Chetumal prácticamente tranquilo, pero vámonos a la zona norte, vámonos específicamente a la ciudad de Cancún, donde un hombre que conducía un vehículo Mazda color rojo estuvo a punto de ser ejecutado luego de que sujetos armados lo estuvieran persiguiendo para ejecutarlo. Los presuntos sicarios lo persiguen a bordo de un vehículo color negro mientras circulaba por calles de Cancún. Para escapar del ataque, la víctima se internó entre las calles del fraccionamiento Corales en la Supermanzana 77, intentando perder a sus agresores. Posteriormente, avanzó hasta la Supermanzana 76 y cruzó la avenida 20 de noviembre, donde continuó escapando entre varias calles de la zona. La persecución terminó sobre la avenida Bonampak, antes de llegar a la avenida Revolución, donde el conductor abandonó el vehículo al percatarse de que los atacantes ya no lo seguían. Aunque logró escapar del automóvil, el hombre recorrió varios metros y personas que estaban por el lugar, al percatarse que se encontraba lesionado por arma de fuego, solicitaron apoyo de paramédicos y llegó una ambulancia de una empresa privada que le brindó los primeros auxilios para posteriormente trasladarlo al Hospital General, donde quedó bajo atención médica. El Mazda rojo presentó por lo menos 10 impactos de arma de fuego, 4 en el parabrisas y otros en los cristales de los costados derecho y de las dos puertas laterales. La Fiscalía arribó al lugar para realizar las diligencias correspondientes y comenzar las investigaciones. Asimismo, también allá mismo en Cancún, un hombre fue detenido. Se trata de Didier N. y está vinculado con al menos 25 asaltos con violencia en la ciudad de Cancún. Me regalas un poquito más de fondo. Y según el reporte, esta persona circulaba a bordo de una motocicleta con reporte de robo vigente, cuando los elementos de la policía de Cancún, en coordinación con la Fiscalía, Guardia Nacional, realizaban un operativo en la Supermanzana 247, denominado Blindaje Cancún, cuando detectaron a Didier Ricardo, de 36 años de edad, quien se encontraba en posesión, repito, de esta motocicleta. Además, le aseguraron una mochila donde tenía diversas bolsitas que contenían hierba verde con las características similares a la marihuana, así como una sustancia granulada con características propias del narcótico conocido como cristal. De acuerdo con las indagatorias, el detenido estaría presuntamente vinculado con al menos 25 robos a transeúntes con violencia registrados en distintos puntos de la ciudad, por lo que las autoridades mantienen actos de investigación para el esclarecimiento de estos hechos y la posible identificación de otros eventos relacionados. El detenido y los indicios fueron puestos a disposición de la autoridad competente para su investigación. 6:00 a.m. ya con 15 minutos, es momento de ir a nuestra primera pausa comercial, y de regreso ya debemos de tener en la línea telefónica al campeón de campeones, indiscutiblemente a nuestro buen amigo el ingeniero Martín Arellano, con información del campo. Regresamos.
2: 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En La Guadalupana son las 6:16.
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1: Seis de la mañana, 17 minutos. Ya tengo en la línea telefónica al campeón de campeones, al ingeniero Martín Arellano, con toda la información del campo. Adelante, Martín, buen día.
2: Buenos días, señor Jorge Manuel Solís. Buenos días a usted que ya está en sintonía. Y buenos días a nuestros amigos del campo, que dicen que qué pasa con las lluvias, que le dan pronóstico que va a haber lluvias. Tranquilos, después van a decir, oye, esta lluvia que no se quita. ¡Ay, qué lluvia tan fea! Total, que nadie le da gusto a nadie. Ahorita el señor Manuel está quejando del calor. Que hay que calor, que no sé qué hacer con el calor. Póngase a hacer algo y se le va a olvidar. Y acuérdese que hay que recibir todo lo que Dios nos envía. Hoy aprovecho para enviar un cordial saludo a la gente de la ribera del Río Hondo, porque la ribera del Río Hondo comienza allá donde está el ejido Nuevo Guadalajara, que no es otro que la Unión. Después usted se viene por toda la ribera, pasa por Calderón, ya pasó por Revolución, pero también pasa por Cucté y por todos esos pueblos que están esperando la lluvia. Y un saludo muy especial a Mario Labuchaquito, que dice que ya lleva 70 vacas ordeñadas en el sueño, o sea, yo puedo llevar 100, pero dice que ya anda activo. Y me comentan por allí que la zafra está por terminarse en 2 o 3 semanas. Ojalá y logren terminarla, pero ahorita se están quejando de que ya hace falta la lluvia. Hay algunos lugares donde ayer cayeron chubasquitos, pero es un anuncio de que ya está próxima. Pero también los que se quedaron esperando fueron los que se iban a sembrar la chigua en las primeras lluvias de mayo, y simple y sencillamente la lluvia no cayó. Y cuando no cae la lluvia, pues no hay actividad en campo. Donde sí va a haber actividad este es fin de mes, porque acuérdese que los fines de mes o cada 2 meses hay asamblea. Por lo pronto se les comunica a todos los secretarios del ejido Santa Elena que este domingo hay asamblea ahí en la Casa Ejidal para tratar asuntos muy importantes, porque ese comisariado Hilario Huerta sí chambea. ¿Y qué me dicen de Fernando Alcocer, que es el encargado de el Consejo de Vigilancia? ¿Sí? ¿Sabe dónde está cada uno de los terrenos de los ejidatarios? Porque le recuerdo, este domingo hay asamblea en el ejido Santa Elena y en otros ejidos. Y la lluvia, ojalá y caiga, porque la gente, le vuelvo a repetir, ya está lista con su semilla de maíz, con su semilla de pasto, con la semilla de chigua. Y si usted tiene semilla de pasto, ya le hizo la prueba de germinación, también al maíz se le hizo la prueba de germinación. Y sobre todo, acuérdese que hay que aplicarle Semevin, que es un insecticida que le previene contra todo tipo de plagas los primeros meses, sobre todo al maíz y al zacate, porque cuando usted lo siembra, si el pájaro es bien aguzado y empieza a germinar, el pajarito va y con el hambre que tiene lo escarba y se lo come. Pero si le aplica Semevin, es como un repelente, porque el animal no se le va a comer y este va a germinar. Pero usted, amigo de campo, ya lo sabe hacer y ojalá y esté prevenido, porque cuando vengan las lluvias, entonces va a decir, oye, no deja de llover, ¿qué vamos a hacer con tanta lluvia? Porque le vuelvo a repetir, así somos nosotros. Si ahorita nos están mandando bastante calor, es porque seguramente los que van al infierno van a llegar pidiéndole cobija al diablo. Pero en fin, allá ellos. Hoy vamos a hablar del ejido Santa Lucía. El ejido Santa Lucía pertenece al municipio de Felipe Carrillo Puerto y fue fundado en 1962. Es un ejido pequeño y por lo tanto solo es visitado en temporadas electorales y más allá por Carrillo Puerto. Yo pensé que si eran visitados, no. Dicen que nada más cuando hay candidatos a cierto puesto político. Fue dotado de 3.250 hectáreas y tiene un total de 37 ejidatarios. ejidatarios, todos muy trabajadores, seguramente, pues donde hay, para ir por ellos, para que, porque hay chamba donde quiera. Las hectáreas que le dieron fueron 85 a cada uno de ellos, y los solares que le dieron fueron de 50 por 50. Los solares lo aprovecharon para sembrar árboles frutales. Y yo me pregunto, ¿y por qué no?

0: no han aprovechado para sembrar hortalizas, porque se imagina, si usted sembrara tomate, cebolla, ya no digamos para vender en los pueblos grandes, pero de perdido, ahí en su comunidad, no anduviera comprando el tomate. Señor Vanessa, ¿cómo está el tomate ahorita usted que anda en el mercado? Si le preguntan al señor Vanessa, dice, no sé, pero ¿sabe cómo anda? A 70 pesos el kilo, si bien le va. Ah, y si usted quiere comprar melones, el melón ahorita el kilo le cuesta a 70 pesos también, cuando usted lo puede sembrar ahí en su solar, porque tiene agua, pero lo único que le falta es ganas de sembrar para producir algo. Ya no lo piense en comercializarlo, sino para autoconsumo, porque si usted siembra tomate, siembra papa, lo que siembre se le va a dar, y si no, haga la prueba. Total que estos amigos de Santa Lucía aprovecharon y sembraron árboles frutales, limón, naranja, mandarina, los más comunes. Y cosa curiosa, en lugar de tomar agua de naranja o de limón, se va usted y compra refresco embotellado, pues así cuando, pero en fin, esa costumbre tenemos, tienen, porque yo ya no tomo refresco, ni de sabor, ni amargo menos. Pero saludamos ahí aquí de Santa Lucía. El origen de esta gente, ¿de dónde son? Son en un 90% de Yucatán, y los demás llegaron de Veracruz, porque no falta un pueblo sin un jarocho. También hay tabasqueños, y por lo pronto hay dos idiomas, el español y el maya. Cuando no están de acuerdo en algo, si vas a proponerles algo de gobierno, te hablan en maya, y si están, te hablan en español. La primera actividad a la que se dedicaron fue la construcción de sus casas con material de la región. Estamos hablando de madera y de guano. Después, una vez que ya construyeron esos, vámonos. ¿Qué vamos a hacer? A sembrar en campo, porque las tierras son muy fértiles. Sembraron maíz y frijol para autoconsumo. Después se dedicaron a la explotación de madera dura, sobre todo lo que era en ese entonces, porque caoba y cedro abundaba. Pero también se dieron cuenta que también las tierras eran fértiles para la ganadería, y actualmente se dedican a la ganadería, son agricultores y son apicultores, porque les gusta mucho extraer la miel de las abejas. Enhorabuena para los amigos ahí de Santa Lucía. El grado de escolaridad que hay en ese pueblo es preescolar y primaria. Y si quieren estudiar secundaria, tienen que hacerlo hasta ahí, a la comunidad que está más cerca de ellos, que se llama Ramonal, que pertenece al municipio de Felipe Carrillo Puerto. Hago la aclaración. No cuentan con domo y no cuentan con clínica, porque cuando va a checarlos, si es cada mes o cada dos meses, dicen, a ver, fórmense los que tienen diarrea, fórmense los que tienen dolor de cabeza y los que padecen de corazón, vámonos, porque los vamos a mandar a un pueblo de Bacalar, que se llama Monteolivo, porque allí no tienen luz y ni la tendrán. ¿Para qué se hacen? Se promesa tras promesa y nunca se lo hacen. Por eso la gente es visitada, porque ahí el que padece del corazón se lo llevan y sana. Porque ojos que no ven, corazón que no siente. Eso me comentan. Ojalá y no esté escuchando aquella persona que dice que no le gusta porque es puro chisme. Damos consejos para la gente de campo, ¿sí? Así es que no tienen domo y también se requieren de caminos a cosechas. ¿Para qué? Para que cuando siembren puedan sacar todo lo que cosechan. El ejido colinda con el ejido Ramonal, con Nuevo Plan de la Noria, y como les mencioné, no tienen clínica y no tienen domo. Ah, pero eso sí, el aniversario del pueblo Meneses lo festejan el 13 de diciembre. La religión que hay ahí es la católica, pero también hay otras religiones. Y si usted quiere ir al ejido de allá, la ruta a seguir está larga, ¿eh? Así es que ponga mucha atención. Usted se va de Chetumal a Guaypich. Cuando pase por Guaypich, con estos calores, usted familia que no quiere gastar o que se no tiene recursos para trasladarse a otro lugar, puede ir ahí a Guaypich a visitar la Laguna Milagros, hace su comida aquí y se la lleva y se la come ahí, porque hay palapas suficientes. Si no le gusta Guaypich, usted le sigue a Chulhá. de Chulhá se va a Bacalar, de Bacalar se va a Buenavista, de Buenavista se va por la zona que va rumbo a la vía corta Mérida, Lázaro Cárdenas, unidad agrícola, de ahí le sigue Ávila Camacho, de Ávila Camacho le da rumbo a Divorciados, de Divorciados pasa por Pantera, ¿sí? De Panteras pasa por Vallehermoso, de Vallehermoso sígale porque va a pasar por Emiliano Zapata, le sigue a Nuevo Israel, después le sigue al ejido que se llama Presidente Juárez, después sigue Ramonal, y de Ramonal recibe profundo porque está a punto de llegar al ejido Santa Lucía, que lo espera con los brazos abiertos. Así es que amigos, ahí está cómo llegar a Santa Lucía, porque le vuelvo a repetir, es un pueblo que lo espera con los brazos abiertos. ¿Por qué? Porque hay gente que cuando lo van a visitar les da gusto que alguien los visite. Así es que los saludamos a todos ustedes, y como les recordé anteriormente, este domingo hay asamblea en varios ejidos, acuda para que le den informe de todo lo que acontece en su ejido. Aprovecho para saludar a toda la gente que le gusta este programa, y si usted quiere alguna recomendación o tiene algún problema con sus animales o con su producción, llame al 983-12-649-41 y en un 2x3 le vamos a solucionar sus problemas. Como en un 2x3 les vamos a dar un pollo a las primeras dos personas que se reporten a este número, si viven ahí por la zona de Bacalar, porque Manrique dice, regálales a la gente, porque la gente hay que regalarles. Buenos días y hasta la próxima, si Dios nos lo permite.
1: 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En La Guadalupana son las 6:29.
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0: Son las 6 de la mañana, ya con 31 minutos. Y vámonos con la información más importante. Fíjese que a continuación le voy a poner un video aquí a través de redes sociales. Para quienes nos están viendo a través del Facebook Live, nuestra transmisión en vivo, de una situación que ocurrió en Bacalar. Unas estudiantes se agarraron a golpes a las afueras de la secundaria Vicente Guerrero, allá en Bacalar. Y vea usted, las compañeras de estas dos alumnas, lejos de separarlas, les estaban haciendo hasta fiesta y comenzaron a grabar todo en video. De este tamaño están las cosas ahorita ya con nuestra sociedad. De verdad, qué mal estamos, que lejos de intervenir, de separarlos, no, todos con su teléfono celular grabando, otros pasando al lado de las jóvenes que se están agarrando a golpes y nadie interviene. Hay un muchacho allá con una moto también parado a un lado y nadie interviene para separarlas. Ve usted nada más en el video cómo es que se están agarrando a golpes estas dos jovencitas y todos alrededor, alumnas, gente que está pasando y muchachos que están en un costado, pues únicamente viendo que se estén allá agarrando a golpes. Y esto, qué mal está, porque quiero recordarles lo que ocurrió hace unos años también allá en la Ciudad de México, donde dos jovencitas que se estaban agarrando a golpes, lamentablemente una de ellas, al momento de derribar a su rival, la lesionó gravemente en la cabeza y como consecuencia de eso falleció esta joven. En este caso, le repito, pues únicamente fue, pues ahora sí que se agarraron a golpes, no pasó a mayores, pero le repito, pudo haber ocurrido una tragedia. Pero digo, la gente, lejos de intervenir, pues todos observando, todos viendo nada más que se estén agarrando a chuletazos y nadie interviene. Le digo, aquí lo peligroso, lo riesgoso es de que se están agarrando a golpes y de repente esos golpes, esas caídas en el piso, puede provocar lesiones graves. Le repito, esta joven hace unos 4 o 5 años que ocurrió este pleito ahí en México, le costó la vida a esta jovencita y fue posteriormente detenida y fue llevada al Tribunal de Menores por este caso muy sonado allá en México. Y aquí, le repito, ocurrió en Bacalar y las autoridades educativas ni en cuenta, no se dieron cuenta de esto que pasó a las afueras de ese plantel educativo. Bueno, pasando también a otra información, ayer por la mañana, aquí sobre la calle Magisterial, una mujer fue atropellada por una camioneta color roja con supuestas placas de Belice. También tengo el video, lo vamos a transmitir a través del Facebook Live, donde se puede apreciar cómo la camioneta, al llegar al cruzamiento de la Magisterio, medio hace su alto, se incorpora, cruza nuevamente y atropella a esta mujer en la motocicleta. Después de que la derriba, se va todavía, pues se va a la fuga. Se da la fuga esta camioneta y repito, desde ayer andan buscando esta camioneta y no han dado con ella. Supuestamente esta camioneta con placas de Belice debe estar resguardada en un domicilio de aquí de Chetumal, pero repito, hasta el momento las autoridades no han dado pues con el paradero de esta camioneta. La mujer fue auxiliada por paramédicos y fue trasladada a un hospital para que reciba atención médica. Vamos ahora a escuchar el reporte de nuestros amigos de la Dirección de Tránsito del Estado con lo que ocurrió durante la guardia del día de ayer. Adelante.
1: Muy buenos días. La Secretaría de Seguridad Ciudadana, a través de la Dirección de Tránsito del Estado de Quintana Roo, le informa las novedades ocurridas en la ciudad de Chetumal durante la guardia del 26 al 27 de mayo del año 2026. Hechos de tránsito, 5 mismos que fueron provocados por falta de precaución. Uno fue turnado a la Fiscalía General del Estado, en donde los conductores quedan a disposición de esta autoridad. Uno fue solucionado mediante acta convenio al llegar los conductores a un arreglo y se atiende entre reportes informativos de hechos de tránsito de conocimiento. Como resultado, tenemos 2 lesionados, se aplica una infracción por faltas al reglamento y son 2 los vehículos resguardados en el corralón en turno. De acuerdo a lo estipulado en el reglamento de tránsito del estado de Quintana Roo vigente, los conductores de motocicleta están obligados a utilizar casco protector y si la motocicleta está al descubierto y sin parabrisas, deberán portar anteojos. Hacer caso omiso a esta disposición, además de la multa correspondiente, la motocicleta será resguardada en el corralón. Ayúdenos a ayudarles, sea muy respetuoso de las reglas e indicaciones de esta dirección. Salga a tiempo para que llegue a tiempo, sano y salvo a su destino. Respete los espacios asignados para el estacionamiento de personas con discapacidad y evite la sanción. Utilice su cinturón de seguridad o casco protector en todo momento. Recuerde que es la diferencia entre la vida o la muerte. No forme parte de la estadística, no se distraiga, que no se le pase el alto. Un café y una sonrisa para desearle que tenga un maravilloso día.
0: Vámonos con mensajes que me están haciendo llegar. Con mucho gusto atiendo estos mensajitos que me están llegando. Tengo algunos mensajes a través del WhatsApp. Uno con dimensión 89 me dice: buenos días, Menes, comparte el video de las estudiantes. Cómo no, con mucho gusto. Es un video de 20, 25 segundos. Ahí está, se lo estoy compartiendo ahorita aquí a esta persona que me lo solicitó. Uno con dimensión 97 también me dicen: buenos días, ¿podrías enviarme el video? Claro que sí. Aquí se lo estoy enviando nuevamente. Luis Argüelles nos dice: buenos días, Menes, saludos. Pues saludos y buenos días a quienes están conectándose en estos momentos. Otro mensaje también nos dicen: buenos días. ¿Podrías felicitarme al señor Carlos Trinidad Gallegos López, que es su cumpleaños? Los saludos van de parte de toda su familia, que lo aprecia mucho. De antemano, gracias. Repito, Carlos Trinidad Gallegos López, hoy es su cumpleaños, ahí que... Saludos al buen amigo Gallegos, ahí ex policía estatal, ahí el buen amigo Gallegos. Saludos ahí de parte de toda su familia. También felicitar al señor Juan Lucas Arroyo, que también está de manteles largos. Es su cumpleaños también, el señor Juan Lucas Arroyo, que también está cumpliendo años. Nos debe de estar escuchando allá el buen amigo Lucas. Ahí le mandamos un saludo también hoy por ser su cumpleaños. Otro mensaje dice: hola, buenos días, es con terminación 67, dice: bendiciones, bonito el programa, todos los días lo escucho tus noticias, mándame el video de las niñas que se están peleando. Claro que sí, con mucho gusto. Ahí está, ya se lo estoy compartiendo. Uno con terminación 31 también me están pidiendo el video. Ahí está, se lo estoy compartiendo para que usted vea nada más qué terrible, de verdad, qué mal estamos como sociedad, que en lugar de intervenir, le digo, cuando se ve una situación de estas, dejen de intervenir, todos sacan sus teléfonos y se ponen a grabar como si fuera circo, grabando ahí que estos dos jovencitas estén agarrando a golpes y que inclusive, le repito, pudieron haberse lastimado. Y pues todo el mundo grabando, menos interviniendo para evitar que se hicieran daño. Repito, qué mal estamos ya como sociedad, que nos interesa más grabarlo para las redes sociales que intervenir y evitar que se estén ahí liando a golpes. Otro mensaje con terminación 36 me dice: buenos días, Menezes, ¿me puedes compartir el video? Claro. Ya es mucho gusto. Otro mensaje también me están pidiendo el video. mensaje de audio. A ver, vamos a escucharlo.
2: Buenos días, Meneses. No te vayas a ofender porque luego se ofenden con ese tipo de comentarios. Pero lo mismo que hicieron los jóvenes al grabar la pelea de las muchachas, es lo mismo que estás haciendo tú al compartir el video. Solamente alimentas el morbo de estas acciones.
0: Yo les comparto el video con la intención de que ustedes observen y vean, porque está en redes sociales, repito, el video está en redes sociales. Y lo único que estoy haciendo es, pues ahora sí, compartiendo eso a las personas quienes no tengan redes sociales o para que no lo estén buscando, ahí se los estoy compartiendo para que, le repito, a manera de que, como ejemplo de lo que de verdad no se debiera de hacer o de permitir cuando se ve una situación de estas, porque de verdad estamos muy mal ya al ver una situación de pleito y no intervenir. Bueno, tenemos más información. Déjenme comentarles también que en Playa del Carmen, cuatro personas fueron sentenciadas por secuestro. Estas personas fueron condenadas a 50 años. Se trata de Iván Augusto Ramírez García, Job Saúl Hernández Velázquez, Arroyo Aarón Clan Castro y Yuli Danelli. Estas cuatro personas, repito, fueron sentenciados a 50 años de prisión por el delito de secuestro agravado en perjuicio de una persona de identidad reservada. Los ahora sentenciados llegaron a un domicilio el pasado 2 de octubre del 2021 en el fraccionamiento Las Palmas. Después de someter a la víctima, trasladaron al agraviado a la planta alta del inmueble, donde lo golpearon para forzarlo a entregarles una caja fuerte con dinero, además de atarlo las manos con una soga y le provocaron quemaduras en las muñecas. Durante la agresión, también apuntaron un arma de fuego a la cabeza de la víctima, exigiendo objetos de valor. Los responsables le manifestaron a la víctima que tomarían posesión de su vehículo Nissan tipo Sentra. Además, le indicaron que lo trasladarían a Tulum y le entregarían $100 para abandonar el estado de Quintana Roo y no regresar. Más tarde, la hermana del agraviado acudió al domicilio debido a que la víctima no se presentó a trabajar. Por lo que, repito, estas personas ya se encuentran sentenciadas, cada uno a 50 años, para que, pues escuche usted, estén pues en prisión cumpliendo esta condena, repito, por secuestro agravado. Y qué bueno que fueron sentenciados estos delincuentes, que no les quede ya ganas de seguir delinquiendo. Son las 6 de la mañana, ya con 44 minutos. De esta manera llegamos a la parte final de este espacio de noticias, Noticias Clave 3. Soy Jorge Meneses, yo me despido. Deseo que tenga un excelente miércoles y le recuerdo que si algo pasa en Chetumal, por supuesto, solo pasa aquí en Noticias, Noticias Clave 3.
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4: 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En La Guadalupana son las 6:44.
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0: Hola, ¿qué tal, amigos? Una vez más, respetando la ciencia, respetando la medicina, respetando todo clero político y eclesiástico, respetándolo a usted como persona y de la forma como usted piensa. Una vez más, nosotros los parapsicólogos del Grupo Internacional de Fe y Esperanza llegamos con este programa para un mejor vivir. Recuerden, mis queridos hermanos, que las energías son poderes que todos nosotros los parapsicólogos estamos en la obligación de brindarle a nuestros hermanos, energías positivas, porque todo está en la mente. En el poder de la mente es donde empieza el milagro que usted siempre ha estado esperando. Tiene que iniciar desde su mente. Un pensamiento positivo, atraer eso que queremos, soñar, no cansarnos de soñar con llegar a la cima de esa meta que nos hemos propuesto. Porque el éxito es para las personas soñadoras, para las personas de mente abierta, para las personas que creen que hay personas malas y personas buenas, para los que piensan que hay seres humanos buenos y seres humanos malos. Este programa va dedicado para la gente que quiere triunfar, que está dispuesta a hacer un alto en el camino negativo y decir, oye, es el día que quiero iniciar una nueva vida, rodeado de personas positivas, rodeado de sueños, rodeado de proyectos, de esas personas que quieren el día de hoy alejarse de la gente mala, de la gente envidiosa, de la gente mitotera. Este programa está dedicado el día de hoy para estas personas que quieren el lema de nuestro programa: buenas energías para un mejor vivir. 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No se quede sin ser uno más de las personas que a diario vienen, nos visitan, se curan y están dispuestos a dar su testimonio de buena fe para que usted se dé cuenta que también se puede curar, que también puede salir adelante, que también puede ser una persona exitosa, una persona ganadora, una persona alentada, que es lo más importante. 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Ahora mismo voy a estar aquí presto para contestarles. 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Y en este momento tenemos una llamada al aire. ¿Bueno?
1: Bueno.
0: ¿Listo para que le lea las cartas del tarot, hermano?
1: Ah, sí, dígame.
0: Dígame de dónde me habla, hijo.
1: Chetumal.
0: Dígame su nombre y fecha de nacimiento, por favor.
1: Ah, bueno, el mío es José Miguel Cabrera Magaña. 20 de agosto de 1988.
0: Claro que sí, hijo. Aquí veo que es de signo Leo, hijo. Planeta que lo favorece es el Sol. Su número de suerte es el 3 y su elemento es el oro. Aquí veo una persona joven, una persona de aspiraciones, una persona de sueños, una persona que se preocupa por los demás. ¿La consulta que usted me hace el día de hoy es para usted o para otra persona, hijo?
1: Es para una persona.
0: Es para su esposa, ¿verdad?
1: Sí.
0: Dígame nombre y fecha de nacimiento de ella, por favor.
1: Ajá, su nombre de ella es Arely Zacarías Guzmán. Es el 11 de abril, el 11 de marzo, perdón, de 1989.
0: Aquí veo una mujer de casa, una mujer de hogar, trabajadora, muy dedicada a su familia. Claramente veo aquí lo mucho que ella lo ama, que lo quiere a usted, hijo. Pero desafortunadamente en este momento se encuentra enferma, ¿verdad?
1: Sí.
0: Aquí claramente veo, hijo, que ella ni siquiera el sueño puede conciliar. La veo con mucha ansiedad, demasiada ansiedad, y eso la ha llevado a ni siquiera poder dormir. Llagas en su cuerpo, sudoración, mal olor en la boca, hijo. Y aquí claramente veo que después de que el cabello se le comenzó a caer, ustedes ya han ido a visitar personas a las cuales ustedes les han puesto este caso, curanderos, brujos, y desafortunadamente pues nada de esto les ha salido porque ella sigue igual o peor, ¿verdad, hijo?
1: Sí.
0: Cuénteme, hijo, qué es lo que está pasando y ya mismo vamos a realizar el análisis a ver qué fue lo que sucedió con ella.
1: Pues como que hay unas cosas raras en su cuerpo, fue lo que quiero que se le estudie para ver si es normal o es algo.
0: ¿Qué es lo que le pasa, hijo? ¿Es que no puede caminar?
1: No, pues tiene muchos sueños, muchas pesadillas, se le entume el cuerpo, un sinfín de cosas le pasan.
0: Yo veo que no es la primera vez que se está viviendo esta pesadilla. Cuénteme, hijo, ¿hace cuánto comenzó este suplicio?
1: 5 años.
0: Aquí veo que han sido muchas las ayudas que ustedes han buscado, pero cuénteme, hijo, ¿en estos 5 años sí han encontrado alguna solución?
1: No.
0: O sea que ustedes han gastado miles de pesos, hijo, y no se han podido curar.
1: No.
0: Pues llegó el momento de cambiar esto, hijo. Desafortunadamente, hijo, ya con todo ese dinero que usted ha gastado ya se hubiera podido comprar otro terreno. Pero así es la vida, hijo, y la última es la vencida. Y este es el preciso momento, hijo, para que usted se llene de energía positiva y venga acá con su esposa. Aquí le vamos a hacer un análisis y en su cara, hijo, le vamos a decir si es un espíritu que lleva ella dentro, le vamos a decir si es una enfermedad que ella está padeciendo, de amnesia, de locura, de cualquier enfermedad que esté padeciendo. Aquí le vamos a decir, nosotros mismos le vamos a recomendar un excelente médico para que lleve a su esposa, o si no, le vamos a decir si eso que ustedes están viviendo en este momento es una brujería, es una negatividad, es un mal impuesto que el cual ustedes no han podido salir. Desafortunadamente han perdido mucho tiempo, si no ya hace rato se hubieran podido curar.
1: Ándale, sí, exacto.
0: Si usted quiere curar a su esposa, lo espero mañana a las 9 de la mañana aquí en mi consultorio. Recuerde.
1: Ajá.
0: Recuerde que si quiere curarse, tiene que venir. Y si quiere curarse, entonces le va a decir a su esposa que tome 1 litro de agua hoy y cuando le den ganas de orinar, va a guardar esa orina en un pomo de vidrio. Y mañana a primera hora me lo va a traer y por medio de ella le vamos a realizar ese análisis a ver si es un mal impuesto o es una enfermedad normal.
1: Ah, ok.
0: Entonces lo espero mañana, hermano, y me va a traer 2 veladoras blancas de vaso y una botella con agua bendita.
1: Solamente que mande su dirección.
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1: Mire, mándeme su dirección mejor por WhatsApp.
0: Ok, ahorita se lo mando y venga mañana mismo a verme.
1: Mira, es que lo que pasa es que yo trabajo y la verdad, pues yo tengo un sueldo y a mí me pagan pues quincenal, pero mire, necesito hablar con ella, comentarlo, platicarlo y todo, y tomar una decisión para ir con usted.
0: Nos vemos pronto, hijo, porque aquí lo que veo que tiene ella es muy grave y aquí yo me comprometo a curársela completamente. Y le garantizo 100% el trabajo.
1: Ándale.
0: No permita que la falta de dinero sea una negatividad para verme.
1: Sí, pues eso es lo que estamos checando. Bueno, pues eso es lo importante, que principalmente digan, pues, lo importante de la salud, que pues el dinero, pues sí es lo que yo quiero, que ella se sienta mal. Y pues no me importa, pues, que dan del bajo o algo ahí, pero pues, que ella se sienta bien.
0: Claro que sí, hermano. Lo importante es la fe y el pensamiento positivo con el que usted se venga. Aquí va a quedar en buenas manos, lo importante es eso, hermano. Retirar cualquier negatividad, cualquier maldad e iniciar un procedimiento con plantas, con medicina alternativa, que es la que no hace daño en el cuerpo y que es la que más económico nos sale.
1: Ah, ok, mándame su dirección y me pongo de acuerdo con ella y vamos a visitarlo, amigo.
0: Ahorita se la mando por WhatsApp.
1: Ah, ok, amigo, sí.
0: Que Dios lo bendiga, hermano.
1: Bueno, ándale, igualmente, Dios lo bendiga.
0: Y esta invitación es para todas esas personas que tienen esas dolencias, esas enfermedades que lo tienen postrado, que no lo dejan ser feliz, que no lo dejan compartir en familia, ya no se pueden comer una carne de borrego, ya no pueden comerse ni siquiera una gallina porque todo les hace daño. Es el momento de que nos realicemos un verdadero análisis a fondo para que salgan de esa dolencia y poder estar en paz. 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Y ahora los invito para que escuchen a una persona que vino a nuestro consultorio, expuso su caso, se curó y el día de hoy está agradecido. Un testimonio para todos ustedes. Adelante.
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0: 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Dios los bendiga y hasta pronto.
5: En la Guadalupana son las 7. 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
4: Sin rezago, cierra Congreso su segundo periodo ordinario de sesiones. Y aprueban polémica reforma electoral. Carrera NASCAR en Tulum se repetirá en 2027. La zona del punto PUT requiere ser poblada por ciudadanos quintanarruenses, declara el diputado del PRI, Filiberto Martínez. Mara Lezama hace un llamado para todos los interesados en las elecciones del 2027 y pide legalidad y responsabilidad. Con la reforma aprobada en el Congreso, candidatos perdedores a presidencias municipales quedarán fuera de los cabildos. Turismo gastronómico, un mercado atractivo para Quintana Roo. Alistan tercer foro de turismo rural y comunitario. Cae en un 50% la actividad turística del sur del estado. Y a sufrir. Cancelación del Perfect Day no frenará otras inversiones turísticas en Quintana Roo, aunque sí se lamenta. 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
4: Hola, ¿qué tal? Muy buenos días. ¿Cómo están? Sean bienvenidos a la primera emisión de CIPSE Noticias Radio, espacio informativo que se transmite desde la capital de Quintana Roo, la bella ciudad de Chetumal, para los 11 municipios de nuestro estado y mucho más allá de nuestras fronteras, solo a través de las plataformas de comunicación de Grupo CIPSE Radio y Televisión, el corporativo de medios más importante y más consolidado del sureste de la República. Soy Anuar Moguel, te saludo con enorme gusto, con muchísimo entusiasmo desde aquí, desde este espacio informativo que hacemos con tanta responsabilidad, con tanto ánimo para ti, por supuesto. Y te doy la bienvenida, como todos los días, de lunes a viernes, esperando que te quedes con nosotros las próximas 2 horas. Recuerda que estamos transmitiendo a través de la radio, la televisión y las redes sociales para todo el centro y sur del estado, cubriendo todo el municipio de Otompe Blanco, todo el municipio de Bacalar y llegando hasta la zona maya en Felipe Carrillo Puerto y José María Morelos. Estamos presentes a través de la señal de La Guadalupana en el 101.7 FM de tu radio. Gracias por estar con nosotros, gracias por estar en sintonía, gracias por elegirnos como tu opción informativa y esperamos que tengas este miércoles 27 de mayo un excelente día, como debe de ser. Saludamos también a nuestros amigos de Cancún, de Puerto Morelos, de Isla Mujeres, de Lázaro Cárdenas, de Playa del Carmen, de Tulum, de Cozumel, donde nos ven y nos siguen a través de CIPSE TV Cun, la televisora líder de Quintana Roo. De igual manera, agradecemos tu sintonía y esperamos que tengas un día muy productivo. Y complementando el menú, estamos en el mundo digital, en Facebook con transmisión completamente en vivo en Cipse Noticias Chetumal. Así busca nuestro muro Cipse Noticias Chetumal y ahí de inmediato te va a aparecer nuestra transmisión, donde además de escuchar y ver este programa, puedes interactuar con nosotros en tiempo real enviándonos tus denuncias, comentarios, peticiones, servicios sociales, etcétera. Ahí estamos bien pendientes. Y también en radio por internet, búscanos como La Guadalupana Chetumal en IG Radio o descarga nuestra aplicación Cipse Play. Y bueno, ¿qué me resta? Solamente dejarte a tu disposición nuestros números de contacto WhatsApp 983-102-1748, 983-102-1748, y si nos quieres llamar, márcanos al 983-83-200-96. Y así, sin más preámbulo, vámonos con las noticias, con la información este miércoles 27 de mayo. Se termina el segundo periodo ordinario de sesiones en la 18ª legislatura, este mes de mayo, cerrando el mes de mayo. Realizaron el martes, o sea, ayer, su última sesión. Y con ello, pues, el coordinador del grupo parlamentario de Morena, Jorge Sanén Cervantes, aseguró que la agenda legislativa marcha bien, marcha conforme a los tiempos del proceso y sin ningún tipo de rezago, al menos en lo que tenían ellos planteado. Así lo dijo a nuestro reportero Mario Castillo.
6: La 18ª legislatura del Congreso del Estado cierra su segundo periodo ordinario de sesiones del segundo año de ejercicio constitucional para entrar en receso por el lapso de 2 meses, como establece la Ley Orgánica del Poder Legislativo. En ese marco, el diputado coordinador del Grupo Parlamentario de Morena, Jorge Sanén Cervantes, resaltó que la agenda legislativa marcha conforme a los tiempos del proceso legislativo y sin rezago alguno. A diferencia de legislaturas anteriores, sostuvo que si bien hay iniciativas que aún se encuentran en comisiones dentro del proceso de análisis para su respectivo dictamen, no puede catalogarse como un atraso en los trabajos parlamentarios. Lo anterior, toda vez que aún resta 1 año y 4 meses de vida a la 18ª legislatura, por lo que todavía queda tiempo para abordar los temas que se encuentren en el tintero, mismos que se pueden constatar en la Gaceta Digital del Congreso del Estado.
7: No hay un atraso, no hay un rezago, porque no ha terminado la legislatura. Ya cuando nos estemos acercando al fin de la legislatura, podríamos medirse. Una cosa es que estén leídas, que estén ya trabajadas en comisiones y o aprobadas, pero pues todas están en un estatus diferente. Entonces, es difícil medir, pero vamos, de acuerdo a la agenda legislativa presentada, vamos pues bien, los tiempos también.
6: Con relación al receso legislativo, Sanén Cervantes descartó que se trate de vacaciones para los diputados, pues es tiempo que se destina a trabajos de territorio para recoger opiniones y demandas de la sociedad, así como realizar asambleas informativas respecto de la labor que se realiza al interior del Congreso del Estado por parte de los llamados representantes populares. Para CIPS Noticias, Mario Castillo.
4: Pues bueno, ya se van a su periodo de receso después del periodo ordinario de sesiones. Dicen los diputados que en ese periodo pues regresan a sus distritos, ¿no? Y solo sesionan en caso de que haya alguna convocatoria especial, ¿no? Algún periodo extraordinario, en específico algún asunto que atender. Pero bueno, en esta última sesión se dio una situación muy, muy complicada. Se dio una situación de la aprobación de una reforma electoral que pone contra las cuerdas a la oposición, literalmente. Todos los diputados opositores, incluyendo los más disciplinados, los que se habían visto más morenistas que los propios morenistas, como Filiberto Martínez Méndez, todos votaron en contra de esta reforma electoral estatal que le pega un dardo en el corazón a la oposición. Y es que con estos cambios, ya quienes compitan por las presidencias municipales, como lo comentamos, le adelantamos ayer todavía dio un adelanto Mario Castillo, después se concretó. Ya no podrán llegar al cabildo. Los presidentes municipales, los que compitan, los candidatos a presidentes municipales que resulten perdedores y que tenían como premio de consolación llegar como regidores al cabildo de cada municipio, ya no podrían hacerlo. Lo que complica la participación de estos personajes y parece que lleva nombre y apellido. Entonces se verá Se verá el panorama muy interesante. Evidentemente ayer hubo posicionamientos en contra de la oposición, también hubo posicionamientos a favor y en defensa de este, de estas medidas por parte de los diputados de la 4T. Y lo vamos a analizar a fondo. Aquí le vamos a presentar toda la información de cómo cambia la jugada. Y también, pues a ver nosotros los ciudadanos qué pensamos. Si pensamos que es un gandallismo de Morena, si pensamos que es una pasadez de lanza, o si realmente no nos importa demasiado, ¿no? Que es lo que pasa muchas veces cuando se dan estos temas políticos donde lo que está en juego, lo que está en juego es simple y sencillamente el poder. Nos manda saludos por acá Fernelia Aguilar, dice excelente mitad de semana, un fuerte abrazo también para ti Fer, que siempre nos escucha y siempre está pendiente. Nibla Robert Robe también saludas, dice tengas un excelente día. Nos siguen preguntando de reciclando por alimentos. Y aquí nos dicen, ¿y las diputaciones pluris desaparecen en los segundos lugares? Sí, también ayer lo adelantamos, cómo venía la iniciativa. Ya se acabó esto de los mejores segundos lugares y se regresa a un esquema anterior. En fin, movimientos muy, muy llamativos en la antesala de la próxima elección. Vámonos un corte, ahorita que regresemos, vamos con todo este tema.
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2: 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En La Guadalupana, son las 7 con 15 minutos.
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3: Continuamos aquí en la primera emisión de CIPSE Noticias. Y bueno, el tema del momento, la reforma electoral que aprobaron en el Congreso del Estado de manera fast track, de volada, al vapor. Nos enteramos temprano y pues ya por la tarde ya era un hecho, y el propio Congreso envió un comunicado de que se había realizado esta aprobación y la defiende señalando que es una homologación con la reforma electoral propuesta por la Federación. Esto es lo que informó a grosso modo el Congreso del Estado en su boletín. No dio demasiados detalles. Señala que la actual legislatura aprobó una reforma constitucional y legal para armonizar el marco normativo local, el estatal, con las transformaciones del sistema jurídico nacional en materia electoral promovidas por la presidenta de México, Claudia Sheinbaum Pardo. Estas modificaciones buscan dotar a Quintana Roo. Ya hubo un fallo ahí en la computadora, creo que ni mi computadora quiere que lea, ¿no? Dice, estas modificaciones buscan dotar a Quintana Roo de reglas claras y certeza jurídica para que las instituciones respondan de manera efectiva a las necesidades de la población y al fortalecimiento de la vida democrática. Entre sus ejes destacan la incorporación de los principios de no reelección y combate al nepotismo. Esto fue lo que más vendieron, ¿no? Aunque no fue lo que llamó la atención. La regulación de las consultas populares como mecanismo de participación ciudadana y la actualización de los métodos de asignación bajo el principio de representación proporcional. Y este fue el punto principal, el meollo del asunto. Un aspecto central de la reforma, dice el comunicado, es la preservación del pluralismo. La reforma cuida que todas las fuerzas políticas mantengan una representación equilibrada tanto en el Congreso del Estado como en los ayuntamientos, garantizando que la voz de la ciudadanía se refleje fielmente en los órganos de deliberación y de gobierno. Con ello, aseguran, se refuerza la distinción entre las funciones ejecutivas y las funciones deliberativas en beneficio de un sistema institucional más sólido y transparente. La reforma aprobada por el Pleno Legislativo incorpora también principios de austeridad y de igualdad sustantiva en todos los cargos públicos y, bueno, más argumentos en favor de esta reforma. ¿Qué es lo que no señala el comunicado? Lo que no señala el comunicado es que fue aprobada por mayoría. Lo que no señala el comunicado es que todos los diputados de oposición votaron en contra, y lo que no señala el comunicado es que hubo argumentos muy fuertes en contra de esta reforma, señalando lo contrario a lo que se dice aquí. O sea, señalando que no es un intento por fortalecer la democracia, ni mucho menos por guardar los equilibrios y la pluralidad política, sino todo lo contrario. La oposición, los diputados opositores, ahora sí votaron en contra, incluyendo al priista Filiberto Martínez Méndez, el único diputado del Movimiento Ciudadano, el doctor José Luis Pech Vargas, y los dos diputados del PAN, coincidieron en señalar que es un atentado contra el pluralismo, justamente, que lo que quieren es descabezar a la oposición y que lo que quieren es evitarse personajes incómodos en los cabildos. Esto es lo que opinan. Y es que, mire, ¿qué es lo que sucede? Ya usted me dirá qué piensa como ciudadano. En estas nuevas reglas del juego, los candidatos

0: candidatos a presidentes municipales, que son evidentemente quienes llevan el peso electoral de una planilla. Cuando usted vota por un presidente municipal, no lo está haciendo solo por él, lo está haciendo por un grupo de personas, por una planilla que incluye al presidente, que incluye al síndico y que incluye una lista de regidores. Así es, todos esos personajes están recibiendo su voto, por eso hasta los regidores, que hasta el que usted no conoce de plano, pues es un regidor electo, es un representante del pueblo electo. No obstante, las planillas perdedoras o los candidatos perdedores, si lograban un porcentaje determinado, podían tener acceso a regidurías, desde una, o como Movimiento Ciudadano, que tuvo una participación muy destacada en Otompe Blanco en el pasado proceso electoral y logró meter 4 regidores, si no me equivoco, ¿no? Tienes esos espacios de consolación, podemos decir así. De manera que todo aquel que competía por la presidencia municipal, con el simple hecho de pasar el 3% de votación, es decir, de tener ya una participación, pues con cierto respaldo ciudadano, se ganaba la posibilidad de ser regidor. Así funcionaba hasta ayer. Con esta aprobación, lo que están poniendo en la mesa los diputados de la 4T es que tanto los presidentes municipales, o los que compitan por las presidencias municipales, mejor dicho, como los que compitan por las sindicaturas, no van a tener posibilidades de llegar a las regidurías. Y quienes llegarían a las regidurías serían los que están en la lista de regidores. Es decir, si a tu partido, vamos a suponer, voy a buscar aquí para ser claros, ¿no? ¿Con qué planilla compitió Lidia Rojas Fabro de Movimiento Ciudadano en el pasado 2024? Vamos a suponer que quedaron así como estaban, ¿no? Como quedó. Pues resulta que la que llegaría a la regiduría no sería la candidata. Serían el que está en el primer regidor, segundo regidor, etcétera. Con esto, pues los principales líderes, las principales cabezas, pues no estarían llegando a los cabildos. Eso es lo que estaría ocurriendo con esta reforma. Y entonces, personajes como Lidia Rojas, si no gana, como Francisco Puc en José María Morelos, si no gana, como Jorge Portilla en Tulum, si no gana, no tendrían ni siquiera un espacio en el cabildo de sus municipios. ¿Qué dijo la oposición? ¿Qué dijo la oposición al respecto? Bueno, ahorita le comento qué es lo que señalaron. José Luis Pech Vargas dijo que nos topamos de frente con una realidad alarmante. Lo que se nos presenta como un avance democrático es en realidad un atropello deliberado a la autoría municipal, autonomía municipal probablemente, y un golpe artero al pluralismo político de nuestro estado, particularmente en otros municipios. Lo digo y lo reitero, dijo en tribuna José Luis Pech. Dijeron que no eran iguales y ciertamente no lo son, pues son peores. Por estas razones adelanto de manera categórica que el voto de Movimiento Ciudadano será en contra de este proyecto, porque este dictamen es injusto y profundamente antidemocrático. Es injusto porque se extiende de forma abusiva hacia los recursos de los municipios. Señala explícitamente los recursos económicos derivados de los ahorros por la reducción de los congresos locales y la reestructuración del presupuesto. También Filiberto Martínez habló en contra. Señaló lo siguiente: siempre hay que tener mucho cuidado con lo que uno sueña, porque cuando uno sueña se le puede cumplir. Hay algunos que sueñan con un estado totalmente sin contrapesos y hay algunos que sueñan con un estado donde no haya voces incómodas, entre comillas, sin oposición, sin personas que fiscalicen, lo que hacen los municipios o lo que hacen los diferentes funcionarios. También sueñan con un estado donde no haya absolutamente ningún liderazgo que crezca. Y desde luego sueñan con un estado donde puedan gobernar y absolutamente nadie les diga nada. Eso es lo que dijo el priista, que por primera vez lo escucho en su papel de opositor. Ahora, también hubo defensa. Jorge Sanén, quien es el coordinador de la bancada de Morena, comentó lo siguiente: no nos dejemos engañar. Quintana Roo se ha consolidado como un estado de justicia social y de prosperidad compartida, y ha sido gracias al fortalecimiento de nuestra democracia, con dignidad, su derecho a definir el rumbo. Por eso estoy convencido que la convocatoria a defender nuestro régimen democrático es permanente y nos ocupa a todas las fuerzas políticas. Por eso mejor recapaciten lo que van a votar, porque sí, el pueblo se los va a cobrar. Ya no quiere que se les den premios de consolación. Si se ponen las pilas, pueden alcanzar más de una diputación, a ver si así garantizan el principio de paridad de género y la certeza jurídica, algo así. María José Osorio también, que se ha convertido ya en un ariete, la 4T, en algunos casos, ella dijo lo siguiente: cuando algunos piensan que el poder les pertenece simplemente por costumbres, esta reforma es tan importante porque pone un límite a toda esta lógica de privilegios, porque manda un mensaje claro. En Quintana Roo, perder una elección debe significar exactamente eso, perderla, porque ¿cuántas veces no hemos escuchado? Entras perdiendo y ganas. Y eso tiene que acabar, es no seguir entrando por la puerta trasera, porque la representación proporcional jamás fue creada para rescatar candidaturas derrotadas. Posturas encontradas. ¿Usted qué opina? Porque por otro lado, yo sí veo que es con la intención de no tener ningún liderazgo que pueda crecer. Pero por otro lado es cierto, ¿eh? Muchos se apuntan a las presidencias municipales para llegar a las regidurías y cobrar tranquilamente 3 años, cobran muy bien, arribita de 100,000 pesos, si no me equivoco, al mes. No, pues está bueno, ¿no? Más 4 posiciones que puedes poner ahí en tus asistentes, más pues algunas negociaciones que puedes realizar por ciertos votos incómodos, qué sé yo. Entonces muchos sí le tiran a eso, al premio de consolación. Con eso se estaría acabando esa posibilidad, pero por otro lado, liderazgos políticos reales con perspectiva, pues serían descabezados, o al menos no tendrían influencia y representación en el cabildo. Se lo pongo fácil. En la elección pasada, aquí en Otompe Blanco, para ponerles nombre y apellido, no hubieran llegado al cabildo ni Lidia Rojas Fabro ni Germán González. Y ahí es donde usted puede decir y puede calificar. ¿Nos conviene seguir dándoles premios de consolación a los candidatos a presidentes municipales? Porque también hay mucha disparidad entre uno y otro. Dijeran, no quieren voces incómodas. ¿Qué tan incómodo ha sido, por ejemplo, el regidor Germán González del PAN en el cabildo? Dígame usted, ¿qué tanto ha aprovechado ese liderazgo? Y así nos podemos ir uno por uno. Pero en algunos casos sí pega. Bueno, dígame qué piensa usted. No solo fueron los regidores, también los diputados. Hubo cambio en el reparto de los diputados plurinominales. Ya estaba dividido, 5 entraban por lista y 5 que hayan ido a las urnas, los mejores segundos lugares, o no sé si 5 o algunos, pero entraban los mejores segundos lugares. Creo que Ricardo Velasco así llegó a la... Él perdió la elección y así llega por esta regla. Pues ahora lo regresan a como estaba antes. Solamente entran por lista, los que están enlistados. Bueno, vamos a ver qué pasa. La oposición amenaza con inconformarse, con llevar el tema a las autoridades electorales federales, porque consideran que podría haber ahí visos de una inconstitucionalidad. Habrá que ver si les dan la razón. Por lo pronto, esto se consumó ayer en el Congreso del Estado. Vámonos un breve corte, regresamos.
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0: 7:33.
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1: Estamos de regreso aquí en la primera emisión de CIPSE Noticias y iba pasando por acá, periodista conocido por todos ustedes, periodista urbano, por supuesto, mi estimado amigo Alex Dorado, a quien saludo con mucho gusto. No se lo presento porque si ustedes, no solo de Chetumal, de Quintana Roo, seguramente ya lo conoce. ¿Cómo estás, Alex? Bienvenido.
2: Maestro, buenos días. Muy bien, gracias a Dios.
1: Y bueno, sí hay una razón por la que está Alex Dorado aquí, pero estábamos platicando antes del corte, Alex, de todas estas reformas que seguramente ya te enteraste, se dieron ayer en el Congreso del Estado. ¿En algún momento tú manifestaste interés por contender por una presidencia municipal como ciudadano? Oye, ¿cómo lo calificas? Y esto lo digo tanto como ciudadano como como periodista. ¿Crees que está bien? ¿Está mal? ¿Atenta contra la democracia? ¿O el que se tira es porque va a ganar y si pierdes, pues pierdes y listo?
2: Pues te voy a decir algo, amigazo. No es fácil. Al escucharlo el día de ayer, sí, de alguna manera preocupó, porque no va a haber una balanza en el ayuntamiento. Quien se quiera lanzar a buscar la presidencia municipal hoy en día, pues le va a tener que apostar no solo recurso, porque no sale económico, principalmente para un independiente. Ya si tienes un partido y pierdes, pues pierde el partido, ¿no? Pero el independiente, si quiere buscar un cargo de elección popular como la presidencia municipal, pues va a perder todas sus canicas, ¿no? Y regresa a hacer lo mismo.
1: Y si logras un espacio, ¿no va a ser para ti?
2: Claro, va a ser para el primer regidor,
1: para segundo el primer regidor,
2: o tercer regidor, ¿no? Pues, si es así, qué bueno, ¿no? Pero yo creo que hay mucha decepción, desilusión por parte de quienes han vivido por años de la política y que hoy en día que quieran buscar un cargo de elección popular a través de este modo, ¿no? No van a poder llegar, o sea...
1: Bueno, también hay otro lado de la moneda, ¿no? El lado de la moneda de los que siempre compiten para perder.
2: Bueno, compiten para perder, pero para quedar como regidores.
1: Claro, por
2: ¿no?
1: eso.
2: Porque al final de cuentas, si no logras la presencia municipal, pues llegas como regidor. Pero tienes un sueldo ahí para sobrevivir 3 años,
1: sueldo,
2: ¿no? Muy buen sueldo. O sea, los que han sido regidores, inclusive hay ahorita en esta administración, pues que han repetido 2 veces, ¿no?
1: Sí.
2: Y planean repetir 3 veces. Ya no le apuestan a la presidencia municipal. Le apuestan a seguir ganando, a seguir cobrando y sobre todo, pues, a seguir viviendo como...
1: Por eso le digo que siempre hay dos lados de la moneda.
2: Privilegios.
1: Pero bueno, aquí está nuestro compañero Alex Dorado, porque además, pues, tenemos información para usted. Ya estoy viendo sus redes sociales y lo vio usted en estas instalaciones hace unos días. Alex, pues cuéntanos, ¿de qué se trata?
2: Mira, hace como un año viene con guantes, ¿no? De cotorreo, pero ahorita pues ya no los traigo.
1: No es broma, dice.
2: Oye, vengo con las manos limpias y la verdad estoy agradecido pues con el licenciado de aquí de Novedades, ¿no?
1: Jorge Sacramento.
2: Ándales. Estoy nervioso, anda. Es primera
1: oye,
2: vez.
1: ¿Cómo
2: que
1: la
2: estoy,
1: ve?
2: Es primera vez que estoy con
1: usted
2: un grande.
1: Usted lo ve en las redes sociales así bien, bien Batman. Y aquí anda nervioso, de
2: un
1: verdad.
2: Un poco nervioso, ¿no? La verdad, sí, pues estoy.
3: Tu presencia impone. Pues.
2: Es que la presencia aquí el profesor impone.
1: Por favor.
2: Pues, tenemos un proyecto que va a empezar, si Dios quiere, a partir del 1 de junio. Va a ser lunes, miércoles y viernes. Va a ser un espacio de denuncia ciudadana. Le vamos a dar pues voz a la gente. Vamos a tratar de alguna manera de apoyarlos en todo lo que se pueda, dar a conocer todos sus problemas. También tengo que decir, Anuar, que no tenemos una varita mágica, ¿no?
1: Por supuesto.
2: O sea, y pasa también en las redes sociales.
1: Pero los medios de comunicación tienen esa posibilidad. Tú lo has hecho y lo has explotado muy bien en las redes sociales y por eso la gente te ha buscado como un enlace, como una voz para hacer llegar sus denuncias. Y eso es justamente lo que se pretende hacer aquí los lunes, miércoles y viernes. Alex pues ya tiene un nicho de gente que lo sigue, que confía en tu trabajo, Alex, por eso también se te abren puertas y pues de esto sería una posibilidad de amplificar esa labor como periodista urbano que lo has hecho excelente, ¿no?
2: Y sí, y como te decía hace un rato que empecé, la verdad sí estoy un poco nervioso, o sea, es primera vez literalmente que voy a estar al frente de un micrófono, he estado muchos años atrás de un teléfono celular, y pues no tiene nada de malo un teléfono celular,
1: no.
2: Una red social, y a través de este medio de comunicación que es periodismo urbano, a través de redes sociales, hemos ayudado a la gente, no solo porque vamos a decirlo así como es, explotamos de repente la información de la gente, la utilizamos todos los medios de comunicación, la publicamos, pero ¿qué pasa después de que das a conocer la nota o la noticia de alguien? Pues ahí queda, ahí muere la información, ya no hay un seguimiento, ¿no? Entonces, en el caso de periodismo urbano, pues empezamos a darle seguimiento a la gente, no solo seguimiento, acompañarla, asesorarla, a buscar que su problema se solucione en el momento, ¿no? Y creo que eso ha sido el éxito de la página de periodismo urbano, de Alex Dorado, y que hoy en día, pues lo que es, ahora sí que la Guadalupana nos invita a poner este proyecto, y yo espero que la gente nos hable en vivo, cuando estemos al aire aquí en la radio, y sobre todo que tenga la seguridad, profesor, de que va a tener ese apoyo por parte de Alex Dorado.
1: Bueno, pues esto inicia, pues ya, ¿no? La próxima semana.
2: Ya la otra semana. Te voy a decir algo. No duermo, mi cabeza gira para todos lados. Yo sé que es algo, lo he hecho un montón de veces, pero a mí sí, mi esposo ahí en la mañana, ¿pudiste dormir? Sí, dormí, pero pensando en el programa del 1 de junio, digo. Pero bueno, vamos a dar lo mejor, es lo que importa, ¿no?
1: Pues entonces, no se pierda este programa con Alex Dorado. Va a ser todos los lunes, miércoles y viernes a las...
2: A la 1 de la tarde,
1: De 2 a 3. De 2 a 3 de la tarde.
2: ¿Y cuál es el objetivo?
1: Una hora de denuncia ciudad.
2: Y de una vez le comento a todos los funcionarios públicos, ¿no? Que estén pendientes de sus teléfonos celulares. Porque la idea es marcarles en ese momento y que le den seguimiento en ese momento a todos los temas y a todos los casos. Aquí no va a haber pretexto de que no puedo contestar el teléfono, o estoy ocupado, o estoy en una junta, en una reunión, no. La ciudadanía espera respuesta y apoyo por parte de quienes hoy en día nos gobiernan, ¿no? Tampoco va a ser un ataque, para nada. El objetivo, Anuar, es que tanto la radio sea un enlace de comunicación hacia el ciudadano con las dependencias gubernamentales y municipales que hay aquí en Quintana Roo.
1: Y darle la oportunidad a los funcionarios, pensando que a lo mejor no se enteran de tantas cosas, ¿no? Oye, pero es que luego se chivean, ¿no?
2: Se molestan.
1: O sea, a veces una denuncia fuerte, pero entendible, ¿no? De,
2: claro.
1: Del ciudadano que se queja de algo, que dice, oiga, me dejaron aquí esto, no han cambiado tal luminaria por tantos meses, o hay unos trabajos de obras públicas que no se han realizado, y que son denuncias sentidas y normales, los toman como que hay un ataque mediático.
2: Como un ataque, y te voy a decir una cosa, principalmente me han buscado a las personas que van al IMSS, que van al ISSSTE, que van al Hospital General. Estas personas que lamentablemente llegan por una cirugía y les dicen, no, pues ¿qué fecha estamos hoy?
1: 27 de mayo.
2: 27 de mayo. Te vamos a dar tu cita hasta el 30 de diciembre, ¿no?
1: Sí.
2: Llega el 30
1: y
2: de diciembre.
1: Urgente.
2: Llega el 30 de diciembre y te dicen, te la vamos a posponer hasta el 1 de mayo, de enero del otro año. Entonces, con la pierna ya expuesta, con los huesos expuestos, ese es el detalle, Anuar. Es cuando entra ahí Alex Dorado, periodismo urbano, empieza a hacer las gestiones correspondientes, y tengo que decirlo, muchos se enojan, ¿no? Porque a veces tienes que hablar, a veces bien del funcionario público, pero si hablas bien del funcionario público, es porque te está atendiendo los problemas, está ayudando a la gente, aunque sea un poco con presión, claro. Pero lo están haciendo.
1: Sí,
2: ¿no?
1: Sí.
2: Y se vale también hablar bien, como a veces hablamos. Pues no mal, pero sí medio criticamos, pero también se trata de hablar bien de la persona que hace bien las cosas.
1: Es como tú dices, ¿no? Finalmente no es atacar a nadie.
2: No es atacar a nadie.
1: Es solucionar.
2: Solucionar.
1: Solucionar. Y si alguna ocasión se habla fuerte, no es con la intención de dañar, sino de que se solucione y punto, de que se haga caso, ¿no?
2: Y que te voy a decir algo, soy famoso por esa parte, ¿no? Por hablar fuerte.
1: Y por romper cristales.
2: ¡Algunos!
1: Oye.
2: Bueno, aquí me acuerdo porque la bestia lo recuerda cada vez que puede, ¿eh? Fueron algunos, fue un vidrio como de 40 por 50, no muy grande. Pero pues ya se puso el vidrio. No pasó a más. No fue parte del calor de las copas. Pero pues...
1: Que le abras el micrófono al señor productor y le quieras dar bienvenida
4: uno, dos, tres a
1: su nueva contratación.
4: Sí, fíjate que estábamos en negociaciones con su manager, cuánto nos iba a cobrar y todo eso.
1: ¿Tiene manager? No sabía yo que te
4: llamaba. Sí, tiene manager.
1: ¿Ah, sí?
4: Sí, tiene
1: ya
4: manager.
1: Se cotiza.
4: Sí, ya.
1: Asistente, chofer,
4: sí, todo. Ya lo tiene ahí. Y entonces dijimos, no, pues cuánto, no.
1: ¿A cuánto
4: me lo das? Un año negociando hasta que por fin accedió. Y sí nos va a costar 3 chicles y 2 refrescos, pero bueno.
2: Oye, pues tiene razón, Juan. Oye, tiene casi un año
4: sí.
2: Que estamos platicando sobre si hacemos el programa o no. Te voy a ser sincero. me preocupaba el tiempo, ¿no? O sea, yo literalmente voy para todos lados en el momento que yo quiera, pero ya tener una responsabilidad en la radio, pues eso me va a limitar un poco de hacer muchas cosas.
4: Claro.
2: Pero te voy a decir algo, estoy dispuesto a pasar este reto, ¿no? Es primera vez que voy a estar en una cabina de radio. Ya he estado en cabinas de radio, pero como reportero, ¿no? Pero ahorita me toca estar al frente de un micrófono como este tan importante. Entonces, lo quiero hacer porque para mí es un reto hacerlo. Y sé que lo voy a hacer bien, con todo el apoyo de ustedes. Si ustedes me escuchan, me marcan, me hablan y me mandan mensajes, vamos a hacer un buen programa, y con el mismo objetivo que dije hace un rato, es con el fin de ayudarlos a ustedes.
1: Y les deseamos a Alex el mayor de los éxitos, sabemos que lo va a tener, además gran amigo. Aquí no amarramos navajas ni nada, pero hay mensajes que llegan, ¿no? Y dice aquí Armando Buenfil Castro, entonces se pondrá bueno de una 59 a 201 en los pasillos. No lo sé.
2: De una 59
1: a 201, ¿no? Eso dice, no sé a qué se refiera, ¿no?
4: No, no entiendo el mensaje. No, para nada.
2: No lo sé, pero se va a poner bueno. No se lo pierdan, señores. No se lo pierdan.
4: Además, yo voy a transmitir en vivo de mis redes sociales a esa hora.
2: Bueno, los esperamos.
4: Bienvenido.
2: Gracias.
4: Enhorabuena por este nueva faceta, nuevo proyecto en radio. Sé que te va a ir muy bien, como dice, suscribo lo que dice Ana Muguel, y nos va a ir bien, vas a ver. Muy bien.
2: Nos va a ir
4: bien.
1: Sí. Bueno, pues mucho éxito y nos vemos por acá el lunes.
2: Hermano, gracias.
1: Ya escuchó usted, Alex Dorado, a partir del próximo, es primero de junio.
4: Así es, lunes.
1: Próximo lunes, primero de junio, en punto de las 2 de la tarde, y hay más sorpresas, ¿eh? Se está fortaleciendo la barra informativa de la Guadalupana. Nos vamos a un corte, regresamos.
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5: 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En La Guadalupana, son las 7 con 47 minutos.
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5: 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Tenemos muchísimos mensajes y le vamos a dar lectura a todos. Nos vamos a tomar estos minutos para darle lectura. Dice por aquí, lo que sería interesante es que Sanén, Majo y todos los diputadillos, así dice el mensaje, que aprobaron esta ley electoral y que desean ser presidentes municipales, ándale, sí, latino. Saulo también lo mete. Sanén, Saulo, Majo y todos los que quieren ser presidentes municipales, se avienten al ruedo como candidatos independientes. A ver si la gente los conoce. Estamos seguros que sin el membrete del partido en el poder, nadie votaría por ellos, dice este Radio Escucha. Y la ley les haría justicia, pues una de esas, ¿eh? Sí estaría interesante, pero bueno, eso no va a pasar. Más mensajes, vámonos. Dice por aquí lo siguiente en Facebook, Marta Castellano nos manda saludos este miércoles. David Arturo Martínez Sánchez dice, buen día desde Bacalar. Morena está destruyendo todo lo que le permitió llegar al poder, pero todos son ciclos y los que hoy cambian ventajosamente mañana jugarán su contra. Los ciudadanos ya no queremos que sigan destruyendo el país con la corrupción, colusión y gandallismo. Nada es para siempre y se les va a acabar más temprano que tarde. Este tipo de reformas no muestran más que su soberbia creyéndose invencibles. Es cierto que nada es para siempre y es cierto que la vida y la política son ciclos y que mucho de lo que están haciendo en reformas después pueden jugar en su contra. Eso es un hecho. Buenos días, locutor, dice José López. Quiero dar a conocer sobre un tema de la alcaldía de Dos Aguadas, tramo Guillermo Prieto, Quintana Roo, zona limítrofe. Las carreteras están en muy malas condiciones para pasajeros en general, transportistas. En esa zona hay muchos baches, nos tienen muy abandonados. Aquí nos pide hacer el llamado a la gobernadora Mara Lezama. Dice alcaldía Dos Aguadas, tramo Guillermo Prieto, Quintana Roo. La zona limítrofe siempre ha sido un tema serio. Y bueno, donde no hay la atención que se debe, igual. Kiara Slim Pérez, manda los buenos días, excelente noticiero, gracias. Ramón Cabral, Ramírez Eduardo dice, ¿qué tal? Buen día, continuando con los problemas de basura. Hoy en Bacalar hicieron caso al reporte que hice, ¡ah, qué bueno! Y que me hicieron el favor de reportarlo, esperemos que la gente ya no tire más basura. Eso es lo que nos da mucho gusto, cuando se atiende de inmediato. Y ayer, tanto las denuncias que hicieron aquí en Fobiste Quinta Etapa, como las de Bacalar, fueron atendidas. Y eso es lo que le digo, pues nos gusta que podamos servir como ese enlace, ¿no? Tenemos más información, más mensajes por aquí. Dice lo siguiente, a ver, vamos uno por uno. Ahí está la gran inversión del semáforo de Bacalar para poner un policía a dirigir el tránsito. Estaba mejor sin el semáforo. Habrá que checar cuál es la situación, ¿no? Muchas veces, cuando ponen un semáforo nuevo, mandan a un tránsito como para evitar que la gente se lo vuele, porque no están acostumbrados, no lo tienes en tus esquemas. Y la presencia del tránsito suele ser temporal, es decir, unas semanas y ya luego se queda el semáforo solo. Así lo han hecho cuando han colocado varios semáforos nuevos aquí en la ciudad de Chetumal. A lo mejor es el mismo tema. Otro mensaje dice, maestro, esto es como en el fútbol, Ya perdiste afuera, bien por la propuesta de Morena. Ahí está, una postura a favor de estas reformas. Buenos días, Anuar. Para mí que esa reforma quiere que el partido en el poder es para quitarse la piedra del zapato y poder hacer lo que quiera. Esto es lo que piensa también la oposición. Aquí nos mandan un audio bastante, bastante larguito. Ahorita le vamos a buscar un espacio para darlo a conocer. Profe dice, ¿no sabe usted cuándo comienza el programa Recicla por tu Futuro? Fíjese que estamos preguntando y no me dan una fecha exacta, pero ahorita estoy enviando mensaje a ver si me pueden dar una información al respecto. Dice, profe, qué bueno que hicieron esa reforma. En las urnas nos vemos quién ganará, que no se confíe Morena, que ya vimos lo que hacen. Ahí está otro mensaje. Buen día, profesor, solo para reportar a quien corresponda de una camioneta de color verde con número de placas URB-168G, abandonada desde hace como un año o dos en la calle 12 con José Marrufo en el fraccionamiento Almendros. Gracias por la atención. Con todo gusto lo pasamos a la Secretaría de Seguridad Ciudadana, que trae un programa ahí de recuperación de espacios públicos que incluye la remoción de estas camionetas abandonadas. Entonces hacemos el reporte para esperar que se atienda. Buen día, profe. Dice, el semáforo de Bacalar no sirve, creo que eso es lo que nos dicen. No sé si no sirva, yo sí entiendo que sí está funcionando, pero que está también un tránsito dirigiendo y no haciendo caso. A ver, vamos a ver, escuchar un poquito de este audio.
0: Mire, esta queja la hacemos porque el día de ayer mi hijo y unos compañeros de él fueron a la escuela Cebetis 253 para pedir información sobre las inscripciones a esa institución, pero la persona que está en la entrada, pues al parecer no le gustó que le preguntaran o le pidieran información de una manera muy grosera. Respondía a las preguntas de los jóvenes. No sé si esta persona no es maestro o lo pusieron ahí porque no había otro lugar, pero entre sus malas respuestas les dijo a los jóvenes que primero si ya habían pagado, segundo que si ya habían presentado su examen, la escuela desde hace más de un mes que había hecho esos trámites, pero a nosotros nos llegó la información de que hace unos días se abrió la convocatoria para la escuela Tu Lugar Seguro, donde se supone que no íbamos a pagar inscripción, donde no habría examen y que pues uno podría elegir la escuela que a uno le gustara. Mi hijo fue con sus compañeros a preguntar, pero pues al parecer así, con esas actitudes, vamos a llamarlas de una manera, de una persona ignorante que no sabe tratar a los jóvenes, no sé qué carajos hace ahí en la escuela si no sabe tratar y entenderse con los jóvenes estudiantes. Esto pasó más o menos a las 11 de la mañana el día de ayer en el Cebetis 253 de la capital, por lo que hiciéramos un llamado al director de ese instituto para que capacite o que ponga persona capaz dentro de su institución al frente como la primera cara de la escuela, ya que son los que van a recibir a los jóvenes estudiantes que intenten ingresar al Cebetis 253. Es cuanto, amigo Anwar, muy buenos días.
5: Pues ahí está, no se lo mandaron a decir al director del Cebetis 253. Oiga, tache, ¿no? Para este cuate que ha estar amargado, ¿no? ¿Qué será? ¿Prefecto? ¿Guardia? Habrá que ver. Pero efectivamente, pues si van estudiantes a pedir información y demás, lo menos que te esperas es un buen trato. Y vaya que a veces hace mucha falta, pues ahí está. No lo vamos a elevar como para pasarlo a la Secretaría de Educación, porque creo que no es para tanto, Pero sí, como que el director de la escuela debe tomar ahí medidas, darle un jalón de orejas a este funcionario, y en dado caso que no tenga la capacidad o la inteligencia emocional para pues atender a la gente si está ahí en la entrada, pues que sea removido, ¿no? Que lo manden a otra cosa. Vámonos, un corte, regresamos.
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3: 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En La Guadalupana son las 8 con un minuto.
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5: Estamos de vuelta aquí en la primera emisión de CIRSE Noticias y es momento de nuestra barra de opinión y análisis político. Como cada miércoles, es un privilegio contar en este espacio con la visión, la perspectiva de un columnista, de los más reconocidos y destacados del estado, Javier Chávez Atasca, a quien saludo con mucho gusto esta mañana. Javier, muy buenos días.
16: Muy buenos días, Anuar, amigos de CIRSE. Con su aplastante mayoría en el Congreso local, ayer la 4C aprobó una reforma político-electoral que deja sin su regiduría plurinominal consoladora a los candidatos más competitivos en la batalla por las 11 presidencias municipales. Un duro golpe que no vio venir nuestra oposición conectada al respirador artificial. Los pormenores de esa reforma no han sido precisados porque pasó como una tromba marina, pero se da por hecho que será aplicada a partir de 2027. Con ella accede a la regiduría el candidato a primer regidor en ese orden. Mientras el candidato que hizo todo el gasto en la campaña se queda chiflando en la loma. Morena, Verde y PT funcionaron como una máquina compacta pese a la resistencia inicial del petista Hugo Alday Nieto. Y la voz más enérgica en tribuna fue la del solitario diputado naranja José Luis Pech. Para sorpresa de todos, despertó el periodista Filiberto Martínez Méndez, exalcalde de Playa del Carmen, mientras los dos del PAN callaron y se conformaron con votar en contra. Me refiero a Reina Tamayo Carballo y Ángel Álvarez Cervera, quienes representan al partido de oposición más antiguo y que simbólicamente llevó al poder a Carlos Joaquín González en 2016, de la mano con el sepultado PRD. Lo ocurrido ayer en el Congreso local tiene efectos en otros flancos políticos, pero me detengo en el machetazo fulminante a los candidatos más competitivos de la debilitada oposición que ya no podrán llegar al cabildo, aunque hayan perdido por un voto, como hace años ocurrió en José María Morelos. Los candidatos de oposición jugarán a matar o morir, y la inyección letal va con dedicatoria a los dos incómodos, la chetumaleña Lidia Rojas Fabro y el morelense Francisco Puc Chichimac, ambos del Partido Naranja. La 4C ejecutó esta reforma de amplio alcance, dando por hecho que de nuevo se llevará el carro completo en 2027. Y así condena a la oposición a su papel de monigote al negar los premios de consolación a los candidatos perdedores, en muchos casos incómodos. En otro tema, ayer circuló en redes la licencia concedida a la senadora morenista cancunense Anaí González Hernández, quien a cielo abierto está con Rafael Marín Mollinedo, aspirante a la gubernatura, ya libre de ataduras burocráticas en el gobierno federal, porque ya renunció como delegado de bienestar en Yucatán, donde apenas cobró sus dos quincenas. Anaí González no figura en la lista de aspirantes a la gubernatura, pero no es descartable. Allá todo puede ocurrir, ¿no, amigos de CIPSE?
15: Sí.
16: Y quizá tenga fija la mira en la presidencia municipal de Cancún, donde hay al menos 10 aspirantes, y el más fuerte es el diputado local Jorge Sanén Cervantes, presidente del Consejo Estatal de Morena. Y tendremos que estar atentos a lo que diga Nay González, y sobre todo a quienes representa, en especial, representa todo Quintana Roo, anual, pero representa a los indígenas.
5: Sí, polémico que ese dato, ¿no? Solán, incluso exhibido públicamente agrupaciones feministas, ¿no?
16: Sí, así es precisamente, ¿no? Y a estar atentos, ¿no? Porque esta son muchos episodios, ¿no? Así como en Netflix, ¿no? Que pasas de uno a otro, vas por las palomitas, el refresquito, y sigue otro y otro y otro en fin de semana, ¿no?
5: Así son estos tiempos. ¿Sí? Políticos que estamos viendo, y no solo de este tipo de movimientos, sino también de otros un poquito más escandalosos. Pues bueno, como lo que se vio ayer en el Congreso del Estado, impávida la oposición, y les dijo algo muy doloroso Jorge Sanén, que hasta podríamos decir que se pasó de arrogante, ¿no? Como representante del partido en el poder, diciéndole, bueno, pues si no quieren que pasen ese tipo de reformas, ganen más diputaciones, básicamente. Sí. Así se las
16: pongo
5: cantó.
16: Pongo un ejemplo. Sí, pongo un ejemplo, Anuar. El grandulón, el chamaco grandulón de 14 años con niñitos de 6 años, ¿no? Quizándole los dulces, ¿no? Cae la piñata, los dulces de la piñata, y el grandulón se impone.
5: Sí.
16: Es eso lo que ha ocurrido en el Congreso.
5: Y les dicen, pues si quieren ganar más dulces, pues crezcan, ¿no?
16: Crezcan.
5: No, hombre, está tremendo. Pero fíjate que dentro de los comentarios que han llegado, la mayoría en contra, algunos sí dicen que está bien, la perspectiva ciudadana es muy diversa, pero el que me parece más congruente es el que señala que todo lo que está haciendo Morena ahorita, o la 4T, porque no solo es Morena, son sus partidos aliados, puede ser un balazo en el pie para el futuro, ¿no? Porque no siempre serán las mismas condiciones.
16: Sí, porque ahorita su escenario es carro completo.
5: ¿Sí?
16: Llevarse de nuevo los 11 ayuntamientos.
5: Sí, pero el día de mañana, en las siguientes 2, 3, 4 elecciones, ¿quién dice que no serán los candidatos del propio partido que hoy avala esas reformas quienes sufran las consecuencias de lo mismo, ¿no?
16: Sí, y ahora todos van a querer ser primer regidor, ¿no?
5: Claro.
16: Los de la oposición, claro.
5: Claro, sí, los que no tengan posibilidades, que también eso es un hecho, ¿eh? Sí. Que muchos entran a jugar a las presidencias municipales sabiendo que van a perder, pero con la esperanza de convertirse en regidores. Juegan a perder. Sí. Así lo dijo también una diputada ayer en tribuna, ¿no?
16: Sí. Ve el caso de Chucho Poli en Cancún.
5: Bueno, y hay otros más que ya llevan dos, tres, cuatro regidurías, bien cómodos, ¿no? El Jorge Rodríguez del PRI en Cancún también.
16: Otro más. Así es.
5: Bueno, pues vamos a ver qué pasa.
16: A estar atentos. Gracias, Anuar.
5: Al contrario, Javier, te agradezco como siempre tu participación y te esperamos la próxima semana.
16: Gracias, abrazo fuerte.
5: Javier Chávez Atasca, aquí en la primera emisión de CIPSE Noticias, en esta barra de opinión y análisis político. 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Y en efecto, la senadora Anaí González causó ruido, es la segunda renuncia que se da entre aspirantes, digo la segunda porque la primera fue del ex titular de aduanas y ex delegado del bienestar en Yucatán, el tabasqueño Rafael Marín Mollinedo, que renunció también con miras al 2027. Innecesario su paso por Yucatán, desgastante incluso, para mí, pues mejor desde que dejó las aduanas ya listo, ¿no? Que se dedica a ello. Pero pues quiso cobrar 2 quincenas más de sueldo quizá. Ahora, la senadora por Quintana Roo, Anaí González, quien es también cercana a su proyecto, pues toma el mismo paso. Y ya son 2 renuncias. ¿Quién seguirá? Es temporada de grillos. ¿Quién llega en lugar de Anaí González? Llega Maribel Cruz. Es su suplente. ¿Quién es Maribel Cruz? No tenemos idea, pero lo vamos a investigar. Sí, también no voy a decir mentiras. Vamos a ver cuál es su background, cuál es su trayectoria política, pero es quien estará supliendo a la senadora Anaí González. ¿Se acuerda de la carrera NASCAR que hubo en Tulum en el marco del Air Show que se realizó hace unas semanas? Bueno, pues fue tal el éxito que se va a repetir en 2027. Así lo adelantó el coproductor de este evento, Isaac Velázquez Méndez. Información de Samuel Camal.
15: Luego del éxito obtenido por el evento realizado en semanas anteriores de la NASCAR México 2026, sobre todo en el Aeropuerto Internacional de Felipe Carrillo Puerto, en este sentido se mencionó que podría ser la misma sede donde se realizaría el año que viene, sin embargo, no es algo establecido aún y podría trasladarse a otros municipios. Lo anterior fue dado a conocer por Isaac Velázquez Méndez, coproductor de la carrera NASCAR en Quintana Roo. Al respecto, comentó lo siguiente.
17: Una fecha obviamente pues mejor preparada, mejor armada, lo vamos a integrar a todos los hoteles de la Riviera Maya para darles costos de boletos preferenciales para que ellos los vendan en sus paquetes de hospedaje desde 8 meses antes y pueda generar hospitalidad el evento durante los 3 días que dura. Vamos a hacer un summit empresarial, vamos a hacer una fiesta de música, no electrónica, sino otro tipo de música para que atraiga a otros públicos.
15: Se menciona que se espera superar las metas establecidas en este año con la atracción de estas carreras NASCAR y que en este sentido lo que se busca es que seguir posicionando los destinos de Quintana Roo a nivel nacional e internacional con atractivos como este. Desde Chetumal, Samuel Camal, CIPSE Noticias.
5: Pues ahí está la postura sobre este evento. La verdad, son eventos de primer nivel que atraen mucho turismo y que ahorita se necesitan para seguir manteniendo el liderazgo del Caribe mexicano. ¡Vámonos! Cortecito, regresamos con más información.
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3: 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En La Guadalupana son las 8:15.
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5: Estamos de regreso y hoy hay un evento importante en Otompe Blanco.

0: Y bueno, pues muchas felicidades a las personas o a la persona galardonada. Así que estaremos muy atentos de esta sesión de Cabildo, sesión solemne. Estarán todas las autoridades municipales, representantes de diferentes poderes del Estado. Y aquí le estaremos dando toda la información el día de mañana. Bueno, nos vamos con más. La zona del punto PUT, que es donde se encuentran las fronteras, el punto que une las fronteras de Quintana Roo, Yucatán y Campeche, y que está en disputa y que es muy famoso por todo este tema del conflicto limítrofe, que de quién es este pedazo de tierra, que no es cualquier pedazo, son muchísimas hectáreas. Según el diputado del PRI, Filiberto Martínez Méndez, debería ser poblada por ciudadanos quintanarroenses. Para él, esta zona requiere ser habitada a fin de evitar que esta estructura donde convergen los tres estados de la península se pierda, porque señala que está en riesgo y al perderse, pues complicaría la definición, que pues ya pasó años y todavía no se sabe quién tiene la razón, ¿no? Paloma Wong con la información.
1: La zona del punto PUT requiere ser poblada por ciudadanos quintanarroenses a fin de evitar que esta estructura donde convergen los tres estados de la península de Quintana Roo se pierda, pues en la visita que se dio este fin de semana al lugar se pudo notar la cercanía de áreas de producción agrícola, declaró el diputado local Filiberto Martínez. Este fin de semana, integrantes del Comité Cívico Prodefensa de los Límites del Estado de Quintana Roo realizaron una visita al punto PUT. Esta visita se ha realizado de manera anual por 29 años consecutivos y tiene la finalidad de verificar las condiciones del lugar y que la estructura donde convergen los tres estados de la península de Quintana Roo se encuentren en el mismo lugar. Derivado de ello, el diputado local refirió que durante el recorrido se observó que las comunidades rurales que están haciendo producir la tierra de la zona ya están muy cerca de la construcción, por lo que se debe de tener cuidado para evitar que la estructura se pierda. Además, en pláticas con integrantes del Comité Prodefensa de los Límites del Estado de Quintana Roo, se puso sobre la mesa buscar poblar la zona con ciudadanos quintanarroenses para evitar una afectación, aunque recalcó que esta propuesta debe ser llevada por los propios ciudadanos al Poder Judicial y al Poder Ejecutivo y que ellos sean quienes tomen las decisiones.
2: Cuando tú vas llegando, observas que hay comunidades que están haciendo producir la tierra, ¿no? Y llega muy cerca de donde está esta construcción. Entonces, sí, yo considero que sí hay un riesgo de que se pueda perder esa parte, y ahí es donde el gran trabajo valioso que hace este comité, cuando ellos terminan, hacen un reporte, le van a mandar un reporte a la gobernadora, otro reporte al Poder Judicial. Entonces hacen su trabajo, ¿no? Y ellos ven los riesgos. Yo a simple vista, así como estuvimos el sábado ahí, vemos que sí está muy cerca donde están haciendo producir la tierra, ¿no?
1: Para CIPSE Noticias Radio, Paloma Wong.
0: Por otra parte, la gobernadora del estado, Mara Lezama Espinosa, quien ha sido muy enfática en su pasado programa de La Voz del Pueblo, sobre pues toda la guerra sucia que se da alrededor de la política en estos tiempos previos a la elección, a un año de las próximas elecciones, también hizo un llamado para todos los interesados en participar. Pidió, por una parte, legalidad y responsabilidad de los funcionarios públicos que quieran competir. Señaló que deben presentar su renuncia conforme a lo establecido por las autoridades electorales, o sea, todavía hay tiempo. Y, de paso, pues cuestionada si ya algún funcionario de su equipo, de su gabinete, le ha dicho, gobernadora, pues yo quiero lanzarme. Hasta el momento dice que no hay ninguno que le haya dado la información, aunque algunos tienen manifiesto interés, ¿no? Lo que se ve no se juzga, dicen por ahí. Samuel Camal, con la información.
3: Aunque todavía falta un año para que se realicen los comicios para la elección de diferentes cargos de elección popular, incluyendo la gubernatura de Quintana Roo, la gobernadora del estado, Mara Lezama, señaló que ya está muy activa la vida política. Por ello, es que dijo que hasta el momento ninguno de los secretarios integrantes de su gabinete le ha solicitado licencia para participar en los comicios o en las precampañas y campañas. Sin embargo,

0: Embargo, hizo el llamado para que trabajen de manera coherente y apegados a la legalidad en caso de que así tengan sus aspiraciones. Desde Chetumal, Samuel Camal, CIPSE Noticias.
1: Y pues mañana va a estar muy interesante el programa de La Voz del Pueblo. Lo puede escuchar usted aquí con nosotros en punto de las 8 en la Lupe, en nuestra estación hermana 95.3 FM, porque bueno, en esos tiempos políticos siempre hay mucho de qué hablar. Candidatos perdedores a presidencias municipales quedarán fuera de los cabildos. Ya dimos a conocer esta información. La reforzamos con esta nota de Mario Castillo.
2: La 18ª legislatura del Congreso del Estado dio entrada y analiza una iniciativa de reforma integral a la Constitución local y a la Ley Electoral de Quintana Roo. Entre los principales objetivos o propuestas está la prohibición para los candidatos perdedores a presidentes municipales y síndicos respecto de poder asegurar un lugar como regidores al interior de los cabildos. La propuesta, que estaría modificando el artículo 383 de la Ley Electoral local, busca que las regidurías de representación proporcional sean asignadas exclusivamente a quienes fueron registrados originariamente para esa función, respetando el orden de la planilla a partir de la primera regiduría. De acuerdo con el proyecto impulsado por los diputados de Morena y el Partido Verde Ecologista, con esto se busca separar con claridad las funciones ejecutivas de las colegiadas y las de supervisión, garantizando también que el ciudadano vote directamente por el cargo que se debe de ocupar. Es decir, que los candidatos perdedores a presidencias municipales queden fuera de la posibilidad de integrarse a los cabildos a través de una regiduría como premio a las llamadas primeras minorías o segundas mayorías. Además de este cambio en los ayuntamientos, el paquete de reformas incluye topes salariales para funcionarios, candados de paridad de género para asegurar igualdad en los cabildos, así como la armonización de las diputaciones plurinominales con el modelo federal, apegándose a las planillas que se presenten de los candidatos, y eliminar también la figura de primera minoría en el reparto de representación proporcional. Para CIPSE Noticias, Mario Castillo.
1: Pues así están las cosas y así está cantado el tema. Vamos a ver qué pasa. Bernardo Cueto Riestra, el secretario de Turismo de Quintana Roo, comentó que el estado sigue en los ojos del mundo y ahora creciendo en lo que es el turismo gastronómico. Es decir, pues de gente que viene exclusivamente a los restaurantes a comer, a probar la gastronomía local, sobre todo gastronomía de alto poder adquisitivo. Hay que dejarlo claro. Esto ha permitido que restaurantes con estrellas Michelin se consoliden en el estado y se conviertan en un nuevo atractivo para este mercado. Samuel Camal con la información.
0: Quintana Roo se sigue posicionando dentro de los mercados turísticos gastronómicos como un punto muy atractivo. Y esto debido a que la guía Michelin tiene 19 restaurantes dentro de este catálogo en diferentes municipios de Quintana Roo, y se renovaron 3 estrellas Michelin para 3 restaurantes diferentes. Este mercado es potencialmente importante en materia de la derrama económica y lo atractivo a nivel internacional. Al respecto, Bernardo Cueto Riestra, titular de la Secretaría de Turismo en Quintana Roo, comentó lo siguiente.
3: Con estrellas, pues reconociendo estrella Michelin, que no es poca cosa, es lo más alto en cuanto al reconocimiento de una de las guías más prestigiosas del mundo en materia gastronómica, y bueno, 16 que se encuentran dentro de las diversas recomendaciones de esta guía que permiten al viajero ubicar, pues a través de las recomendaciones y de la guía Michelin, los lugares que pues, tienen una alta cocina, que presentan condiciones favorables para degustar de la gastronomía multicultural que tenemos en Quintana Roo y que generan un valor agregado a la oferta turística del Caribe mexicano. Muchos viajeros hoy planean sus vacaciones, planean su viaje revisando esta guía. Así que muy orgullosos de que continuemos en esta guía Michelin con 3 estrellas que se mantienen en los 3 restaurantes que ya la tenían en nuestro estado y con 16 más que integran a esta guía.
0: Desde Chetumal, Samuel Camal, CIPSE Noticias.
1: Pues sí, no es para todos este turismo, definitivamente no es para todos, pero claro que contribuye, y claro que hay un sector de viajeros que busca este tipo de experiencias. Hubo una ocasión que el mejor restaurante del mundo, el mejor chef del mundo, así fue calificado en su momento, se instaló aquí en Tulum con un concepto móvil, es decir, fue temporal, fue un dio un servicio por unos días nada más, si no mal recuerdo. Era tan famoso este cuate que se llamaba René Redzepi, que comer ahí, en este restaurante temporal o itinerante, como usted lo quiera llamar, se lo llevaba a diversos países, costaba como 12,000 pesos mexicanos. Comer un menú de degustación de 20 tiempos. ¿Y sabe qué es lo interesante? Que en cuestión de un día se reservó prácticamente todos los espacios que había en este restaurante. Entonces, gente de todas partes del mundo viajó a Tulum, pagó esa cantidad, pagó su boleto de avión, pagó su hospedaje solo por venir a comer al mejor restaurante del mundo o a probar la comida del mejor chef del mundo. Eso fue hace unos años. Entonces, para que vea cómo es que sí existe un mercado turístico muy importante en este sector. Y bueno, está creciendo el tema gastronómico en Quintana Roo. En Tulum, el alcalde Diego Castañón inauguró una casa de salud para la comunidad. Esto para fortalecer los servicios y el acceso a la salud pública de la población tulumense. Vamos con la información.
4: Ciudadanas y ciudadanos de Tulum, estamos aquí hoy, venimos a Cobá, contentos porque la ciudadanía se estaba pidiendo la parte de la Casa de Salud aquí en Cobá. Ya salió en el PUA y ya la vamos a empezar a hacer. Llegamos a esto que va a ser todo una realidad. Y bueno, nosotros seguir generando compromisos para las y los ciudadanos, nada más en la cabecera municipal. Sepan que estamos pendientes de todos y de todas las y los ciudadanos de Tulum. Nosotros como ciudadanos también ver por la salud, el bienestar y salvaguardar a las y los ciudadanos. Les mando un abrazo, ya saben que aquí en Tulum la transformación avanza.
1: Pues buenas noticias para el pueblo de Cobá, por cierto, qué bonito poblado, con unas ruinas hermosas, que además ha traído todo el tema del turismo, le ha traído bastante prosperidad a Cobá. Pues ahí está, tienen ya esta casa de salud para la comunidad, anunciada por presidente municipal Diego Castañón Trejo. Nos vamos a un corte, regresamos.
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6: 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En La Guadalupana son las 8:31.
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1: Estamos de regreso aquí en la primera emisión de CIPSE Noticias. Dice, esta sesión solemne, la de Otompe Blanco, debe ser en el domo que acaban de hacer en la Alameda, debe ser pública, pero en fin, pagar local está de moda, gastando, bueno, pues a lo mejor por el calor, qué sé yo, ¿no? Hilda Palomo dice, saludos, profesora Anuar Moguel, muy buenos días. José María Flores Sánchez, por lo de la reforma electoral en Quintana Roo, hace un tiempo lo dijo un editorialista y con justa razón, los carniceros de hoy serán los terneros del mañana, famoso dicho en la actividad política y que además siempre se cumple a cabalidad. Fortalecen el turismo rural y comunitario y preparan en la zona sur el tercer foro. Cámaras empresariales, junto con el Instituto Tecnológico de Chetumal, anunciaron la realización de este encuentro, de este foro de turismo rural y comunitario, que tiene como objetivo escuchar a las voces del sector y seguir fortaleciendo este concepto. Paloma Wong con la información.
10: Chetumal será la sede del tercer foro de turismo comunitario, en el que se compartirán experiencias propias de casos de éxito para el desarrollo del sector, además de escuchar las propuestas que contribuyan a la elaboración de políticas públicas para la apertura de los canales y fomentar el desarrollo del turismo comunitario y sustentable. Ruti Carlos Buenfil Magaña, coordinador del evento, explicó que el foro se llevará a cabo los días 5 y 6 de junio. Durante estos días integrarán 6 meses de trabajo en las cuales abordarán diferentes temas, entre ellos sostenibilidad y cambio climático en el turismo comunitario, gestión de destinos y políticas públicas, el desarrollo del turismo y la participación de núcleos ejidales, tendencias del mercado y nuevos productos turísticos, además de identificación de la infraestructura para el turismo sustentable en el sur de Quintana Roo y cooperativismo para el desarrollo del turismo rural y comunitario. Los ponentes tienen hasta el 30 de mayo para poder inscribirse y presentar los temas en los cuales desean participar. Esto ayudará a tener un orden en los días del trabajo del foro antes mencionado, ya que se tendrá participación de actores académicos, turísticos y ejidales.
11: Con los temas de seguridad. Y bueno, con esta gama, con este abanico de diferentes temas, creemos que todos los temas que tengan que ver con el ecoturismo, pues allí estarían contemplados. Finalizo diciendo que es importante que nos ayuden a difundir la convocatoria de estos temas, porque 30 de mayo estaría pensado para el cierre de la convocatoria, para la recepción de las diferentes ponencias en estos diferentes temas que acabo de comentar. En la convocatoria se establecen algunas bases de participación y también se establece el correo de secoparmex@gmail.com para que los interesados puedan mandar sus ponencias.
10: Con este foro, Buenfil Magaña dijo que se busca exponer el potencial turístico comunitario que ofrece la zona sur de Quintana Roo, con modelos de gestión donde las poblaciones locales organizadas ofrecen experiencias auténticas en entornos no urbanos, pues a la fecha suman ya más de 60 empresas que ofrecen experiencias comunitarias. Para CIPSE Noticias Radio, Paloma Wong.
1: Vamos hasta Playa del Carmen, donde la presidenta municipal Estefanía Mercado sigue en su combate frontal contra las noticias falsas. Y es que aquí le hemos dicho, ¿no?, en tiempos políticos se aceleran, pero en Playa del Carmen particularmente, quienes son los adversarios de la presidenta municipal Estefanía Mercado no han dejado de soltar metralla. Creo que es una de las gobernantes, de las políticas que tienen mayor presión en el tema de los ataques mediáticos, pero por otro lado también es una de las que no se deja y que es más frontal y que sale a las redes sociales a explicar y a decir de frente cómo son las cosas. En esta ocasión, como ha pasado en cada situación que promueve y corresponde al ayuntamiento, andan rumorando, andan queriendo sacar una información de que no van a dar el bono del día de policía para los elementos municipales y bueno, los clásicos ataques políticos. Nuevamente sale a atajarlos Estefanía Mercado y a hablar sobre pues este problema de las noticias falsas y pidiéndole a la población que siga la información oficial y que no se deje engañar. Aquí está lo que dio a conocer ayer la presidenta municipal playense.
12: Como siempre, las campañitas en internet y las fake news queriendo hacerle daño a este gobierno. Quiero comunicarles a nuestras mujeres y a nuestros hombres policías que el bono será pagado en tiempo y forma como nos comprometimos este jueves. A los que pretenden hacer política jugando con la esperanza de nuestra gente, quiero decirles que no lo van a lograr. En Playa del Carmen somos un gobierno que estamos más fuertes y más firmes que nunca para seguir cumpliéndole al pueblo y, lo más importante, a nuestra gente. Como siempre,
1: Y es que sí, en varios de estos sitios digitales empezaron a salir notas. No habrá bono del día de policía. Y de esto, pues, los elementos empiezan a ponerse en tensión. Algunos lo creen. Ahora, pues, sale la presidenta municipal a decir no se crean esas mentiras. Está garantizado el bono, está garantizado el reconocimiento a los elementos municipales y, pues, simplemente no caigan. No caigan en estos ataques que se han recrudecido, además. Pero bueno, pues es parte del show, ¿no? Es parte de la actividad política. No debiera ser así. Debiéramos tener un nivel mucho más alto como sociedad, como gobierno. Pero pues lamentablemente las cosas son así. Hablando de otros temas, en el sur del estado, la actividad turística pues sigue muy baja. Cae un 50% y los empresarios del sector reportan pues estas caídas también en sus ganancias. La situación, dicen, es verdaderamente crítica, ya que apenas se logran cubrir los gastos de operación y la nómina. Y esto no estamos hablando de Chetumal, estamos hablando de Bacalar, que es el principal destino turístico del sur, hoy por hoy el de mayor posicionamiento. Y quien habla es justamente el propietario de los Rápidos de Bacalar. Usted lo conoce, Rodolfo Valle Villaseñor, fue funcionario público en algún momento. Pues bueno, Rodolfo Valle es el que da a conocer lo que están atravesando los empresarios del sector turístico. Mario Castillo con información.
2: La actual temporada baja golpea con fuerza al sur de Quintana Roo y los empresarios turísticos ya reportan una reducción de hasta el 50% en la llegada de visitantes, reveló Rodolfo Valle Villaseñor, propietario de los Rápidos de Bacalar. Reconoció que la situación se ha vuelto crítica para hoteles, restaurantes y prestadores de servicios en general, ya que apenas logran cubrir los gastos de operación y el pago de la nómina de sus empleados. Aseguró que la caída afecta a todos los negocios del ramo en el estado, incluyendo destinos consolidados en la zona norte como Cancún, Playa del Carmen y Tulum. Esto derivado de factores internacionales, conflictos económicos y la incertidumbre global que han provocado que muchas familias prioricen sus gastos básicos antes de pensar en salir de viaje. El empresario integrante de la Canaco Servitur y de la Coparmex advirtió que muchos negocios se encuentran sobreviviendo en espera de la próxima temporada vacacional de verano. Incluso reconoció que algunos establecimientos han tenido que cerrar de manera temporal o definitiva, mientras otros continúan abiertos porque no pueden costear la liquidación de sus trabajadores.
13: Muy duro, muy fuerte, a tal grado de que pues subsistes, tratas de sacar gastos y sobrevivir para esperar la mejor temporada, aunque es tan difícil que algunos no sobreviven. Hay gente que cierra su negocio o temporal o definitivamente, y muchos no cierran por orgullo o porque no pueden liquidar al personal. Eso es lo más doloroso. No puedes ni cerrar porque te va a causar un daño mayor. Es complicada la situación que se vive. Ha bajado un 50%.
2: Finalmente, sostuvo que el sur del estado necesita diversificar su economía y dejar de depender únicamente del turismo. Consideró necesario impulsar más industria, agricultura e inversión para generar empleos y fortalecer la región, aunque admitió que el desarrollo ha sido lento durante los últimos años. Para CIPSE Noticias, Mario Castillo.
1: También la gobernadora Mara Lezama Espinosa estuvo realizando un recorrido por la infraestructura hospitalaria que se está construyendo en Felipe Carrillo Puerto. Ya tiene avances este nuevo hospital que vendrá a ser pues un espacio muy importante para la población en este municipio de la zona maya. Aquí le compartimos la información.
14: Estamos en este que será el Hospital General nuevo en Felipe Carrillo Puerto. Estamos muy avanzados, ya culminó la primera etapa, están en la etapa de acabados y después vendrá todo el equipamiento. Así que vamos a hacer un recorrido y el objetivo es que conozcan cómo vamos y que muy pronto, en unos meses, antes de que termine el año, esta infraestructura quedará completamente terminada. Un hospital de 60 camas, un hospital con parto tradicional, con más de 23 consultorios, al final fueron 3 más, y con toda la tecnología para atenderte a ti, aquí en Felipe Carrillo Puerto. Acompáñanos. Este es el acceso principal, aquí está el archivo clínico, como ven son todas las instalaciones que además súper cuidadas en un hospital. Este es el cuerpo 3, que es el área de control, y todo lo que son pues oxígenos, los quirófanos, el tema de imagenología, las capacidades de carga en materia de energía eléctrica, la instalación hidrosanitaria. Y aquí está imagenología. Por primera vez en la historia, en Felipe Carrillo Puerto, habrá tomógrafo. Además de la densitometría y mastografía y rayos X, pero el tomógrafo es fundamental para hacer estos diagnósticos certeros, y que en todas las ocasiones anteriores la gente tenía que irse a otra parte del estado o incluso a otros estados de la República Mexicana. Esta área es hospitalización, sala de lactancia, tendrán aquí cuneros,
15: los hospitales deben de llevar un acabado especial antimicótico. Son especificaciones muy claras que hay que cumplirse para el bienestar de la población que viene a atenderse a un hospital. Va muy avanzada la obra, se estará inaugurando antes de que terminemos este año. Es una inversión de más de 1,000 millones de pesos. Es justicia social para Felipe Carrillo Puerto. El Hospital General de Felipe Carrillo Puerto ya es una realidad y lo vamos a inaugurar.
1: Y lo están esperando con ansias todas las familias carrillopuertenses, no es para menos, como estamos esperando aquí en el Hospital General también, el que va a sustituir a la instalación actual, y esperemos que no solo haya mejores hospitales, sino que haya mejor atención, que es lo más importante. Nos vamos a un corte, regresamos.
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0: En la Guadalupana son las 8:44.
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10: Mensaje, dice por aquí, estos supuestos restaurantes con estrellas Michelin están enfocados y juzgados para paladares extranjeros. ¿Qué es lo que quiero decir? La comida no es tan buena como la que comerías en un mercadito o en una casa con cocina auténtica maya. Pues es que todo es una experiencia. Y le voy a decir que quien disfruta la gastronomía, la disfruta en estos restaurantes que sí, a veces dices tú, ay, no manches, ¿no? Sabores raros, ¿no? Y platillos microscópicos. Pero también la disfrutas cuando vas a una auténtica casa maya, que esto es lo que se está generando, en, por ejemplo, en conceptos de turismo comunitario como Mayacán. Que puedas ir y disfrutar una comida ahí realizada por personas de una comunidad, ¿no? Y con ese toque especial que da el fogón de leña y demás. Pero hay para todos, ¿no? Hay para todos. Y sí, creo que la mayoría de nosotros vamos a coincidir que está mejor la del mercadito y todo. Y hasta llena más y más barata. Pero, pues, insisto, este tema de la gastronomía da para todo mundo. 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Y así nos vamos con la nota roja, la información policiaca de nuestro compañero Jorge Meneses.
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2: ¿Qué tal, amigos y amigas de CIPSE Noticias? Qué placer saludarles en este día. Ya estamos miércoles y les tengo preparada la información más importante de lo que acontece en el ambiente policial. Y vámonos a la zona norte, en la ciudad de Cancún, específicamente donde el conductor de un vehículo Mazda de color rojo logró salvar la vida de milagro luego de ser atacado a balazos la tarde de ayer por presuntos sicarios que lo perseguían a bordo de un vehículo color negro mientras circulaba por las calles de Cancún. La víctima se internó entre las calles del fraccionamiento Corales para evitar ser asesinado. Posteriormente cruzó la avenida 20 de noviembre, donde continuó huyendo entre las calles de la zona. La persecución terminó sobre la avenida Bonampak antes de llegar a la avenida Revolución, donde el conductor abandonó el vehículo al percatarse que los atacantes ya no lo seguían. Aunque logró escapar del automóvil, el hombre corrió algunos metros más hasta terminar herido sobre el camión central, donde fue auxiliado por personas que rápidamente solicitaron apoyo al número de emergencia 911. Paramédicos de la empresa privada Erum le brindaron los primeros auxilios y posteriormente fue trasladado al Hospital General, en tanto que la Fiscalía inició las investigaciones correspondientes. El Mazda quedó completamente dañado, con al menos 10 impactos de bala. Ayer mismo también en la ciudad de Cancún, un sujeto identificado como Didier N. está vinculado a al menos 25 asaltos con violencia allá en la ciudad de Cancún. La policía, en coordinación con la Fiscalía del Estado, Guardia Nacional y Secretaría de Defensa Nacional, realizaron de esta persona, presuntamente relacionada con hechos posiblemente constitutivos del delito contra la salud y encubrimiento. Durante la intervención, los elementos policiales aseguraron diversas bolsitas de droga, esto cuando circulaba sobre la Supermanzana 247, donde fue asegurado Didier Ricardo, de 36 años de edad, tenía una motocicleta con reporte de robo vigente, por lo cual el detenido y los indicios asegurados fueron puestos a disposición de la autoridad competente. Mientras en Playa del Carmen, les informo que una sentencia de 50 años de prisión fue otorgada a 4 personas por secuestro en Playa del Carmen. Se trata de Iván Augusto Ramírez García, Job Saúl Hernández Velázquez, Aarón Olán Saste y una mujer identificada como Julie Daniel. Estas personas son posiblemente las personas que participaron en por lo menos 5 secuestros allá en Playa del Carmen, por lo que la Fiscalía Especializada en Combate a los Delitos de Secuestro y Extorsión obtuvo las sentencias condenatorias de 50 años para cada uno. Los ahora sentenciados se encuentran en prisión y son responsables de varios atracos y también secuestros allá en Playa del Carmen. Aquí en la capital del estado, la policía continúa la búsqueda de una camioneta que está con placas de Belice, identificada como que atropelló a una persona el día de ayer en calles de la colonia Magisterial y que hasta el momento no ha sido localizada. El accidente ocurrió por la mañana cuando la camioneta circulaba a exceso de velocidad, no respetó su alto y provocó atropellar a una mujer. En este sentido, las autoridades andan buscando esta camioneta, la cual se dio a la fuga. Mientras que en Bacalar se hizo viral un video en el cual se puede observar 2 estudiantes de la escuela León Vicario agarrándose a golpes, mientras todo era observado por sus compañeros de escuela, quienes estuvieron grabando con su teléfono celular todo el evento. La discusión aparentemente fue entre estas 2 jóvenes y terminaron con los golpes, mientras sus compañeros grababan el hecho para subirlo posteriormente a redes sociales, y el video alcanzó las más de 1,000 vistas el día de ayer en la ciudad de Bacalar. Esta es la información, amigos, que tengan excelente día.
10: Como siempre, muchas gracias a nuestro compañero Jorge Meneses por la información. En Cancún, la presidenta municipal Ana Pati Peralta, también aprovechando la euforia mundialista y que está generando la cercanía del próximo torneo global de fútbol, bueno, también se está invirtiendo en infraestructura con la finalidad de dotar de mejores espacios a la comunidad y que esto se convierta en punto de encuentro para los cancunenses. Vamos con la información.
4: ¡Qué gusto verlos! ¡Un abrazo! ¡Oh!

0: vamos a cumplir con cada uno de los compromisos. Hoy empezamos con esto, que es el tema del alumbrado, que es importantísimo. Necesitan señalética y ahorita lo pueden poner la próxima semana. De verdad, a mí me va a dar mucha ilusión que ustedes tengan un proyecto de presupuesto. Vecinas y vecinos, les agradezco enormemente. ¡Qué gusto verlos!
1: En distintas colonias se están rehabilitando la infraestructura deportiva, los parques, los espacios públicos. En este caso se instaló allí lo que es luminarias en las canchas. Esto es en Vista Real. Y bueno, los vecinos estuvieron pidiendo iluminar canchas de básquetbol, canchas de fútbol. Ya se realizó y ayer estuvo presente supervisando la instalación y realizando el encendido de los nuevos reflectores. La idea, dijo la presidenta municipal Ana Pati Peralta, pues es seguir construyendo la paz, escuchando y atendiendo a los cancunenses. Nos vamos también a información hasta Mahahual, donde hay voces sobre el tema del Perfect Day. Y pues muchos empresarios lamentan, ¿no?, que se haya ido esta inversión de más de $1,000,000,000. Sin embargo, desde la Secretaría de Turismo, el subsecretario Omar Gobea considera que, si bien es lamentable que no se haya concretado hasta el momento esto del Perfect Day, esto no le va a pegar a otras inversiones, porque algunos empresarios consideran que ya no van a querer venir a invertir a Quintana Roo, a México, dadas las condiciones de incertidumbre. Omar Gobea dice que no, que hay una diversidad de proyectos en el estado que se estarán consolidando en este 2026 y 2027 y que no serán afectadas ni las inversiones extranjeras ni la llegada de visitantes nacionales e internacionales, en una visión muy optimista. Paloma Wong con los detalles.
2: La cancelación del Perfect Day México en Mahahual no frenará otras inversiones turísticas en Quintana Roo, pues existe la certeza para las inversiones turísticas, aunque en algunos casos se llevan hasta 5 años para poder capitalizar una inversión en la entidad, ya que no solo es llegar a invertir, sino que se tiene un camino a seguir que incluso tiene que ver con las licencias sociales y el cumplimiento de las normas vigentes, aseguró el subsecretario de Turismo Omar Gobea Hernández. Para ello, dijo que como Secretaría de Turismo le brindan al inversionista un diagnóstico de Quintana Roo, además de la guía del inversionista, que consiste en los pasos a seguir desde la certeza legal de la tierra hasta la información de las normativas vigentes. Recalcó que la entidad sí existe certeza jurídica para invertir, aunque lo sucedido con el proyecto Perfect Day México tuvo mayor complejidad al intervenir autoridades federales, por lo que se sale del ámbito de competencia de manera estatal o municipal.
3: En el último año se presentaron más de 5,000 habitaciones en todo el estado y actualmente tenemos una proyección similar para este año. Estamos haciendo el monitoreo precisamente y ya a finales de este mes vamos a presentar la versión actualizada, pero sí hay varios proyectos en proceso, otros están en planeación, tanto para este 2026 como para el 2027.
4: ¿De qué estamos hablando? ¿Hoteles, restaurantes o es diverso?
3: Es diverso, digamos que tenemos la detección principal en infraestructura hotelera, en todo lo que es infraestructura también de apoyo al turismo, con lo que son aeropuertos, marinas, parques temáticos y también toda la parte inmobiliaria que representa las rentas vacacionales.
2: Gobea Hernández mencionó que sí existe un seguimiento a las inversiones que se hacen en Quintana Roo. Tan solo en el último año se registraron más de 5,000 habitaciones nuevas en toda la geografía estatal y se tiene una proyección similar para este 2026, aunque el último corte realizado se dará a conocer hasta finales de mayo. Detalló que la inversión es diversa, pues va desde infraestructura hotelera, infraestructura de apoyo al turismo, como son aeropuertos, marinas, parques temáticos, sin dejar atrás la parte inmobiliaria de las rentas vacacionales. Para CIPSE Noticias Radio, Paloma Wong.
1: Y así estamos llegando al final de esta primera emisión de CIPSE Noticias Radio. Antes de irnos, quiero enviar felicitaciones. Me estoy enterando aquí por el Facebook que hoy cumpleaños nuestro compañero y amigo Paco Espinosa, Francisco Espinosa, colaborador de todos los lunes, reportero, conductor de noticias, y bueno, pues le mandamos un fuerte abrazo de parte de tu servidor, Paco, de parte de todos los compañeros aquí de CIPSA Noticias. Esperamos que te la pases de lujo. Y también el empresario chetumaleño José Osorio Estrella, ya él es uno de los distribuidores de mariscos más importantes de aquí de Chetumal está de plácemes, de manteles largos. Le enviamos un fuerte abrazo a José Osorio, que también se la pase de lujo. Y así nos vamos, no sin antes invitarlo a que se mantenga informado. Recuerde, a la 1:00 p.m. Noticias con Ángel, a las 6:00 p.m. la segunda emisión de CIPSE Noticias con Diego Medina y Miriam Chan. Y si Dios quiere, yo lo espero aquí mañana a la misma hora, en la misma frecuencia y en el mismo canal. Soy Andor Moguel. Que tenga un excelente miércoles. Hasta mañana.
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0: exactamente las 9 de la mañana con 3 monitos y te saludo desde la cabina de la Guadalupana 101.7 de tu FM. Así que me escuchas.
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0: En casita, en el trabajo, a ti que andas manejando, si andas desayunando, provechito. A ti que me escuchas en los talleres mecánicos de coches, de motos, de bicicletas. A ti que me escuchas en el Mercado Viejo, Mercado Nuevo, Mercado Andrés Quintana Roo, Mercadito 5 de Abril o Mercadito El Centenario. A ti que me escuchas en Bacalar, en Mahahual, en Felipe Carrillo Puerto, nuestro vecino país Belice. A ti que me escuchas en el taxi, en la combi, en el camión. A ti que me escuchas. ¿Dónde más? En la tiendita de la esquina, en la gasolinera. A ti, amigo albañil, amigo panadero, amigo carpintero. A todos, muchísimas gracias por la sintonía. Yo soy Rita Rosado y voy a estar contigo hasta las 10 de la mañana, así que piensa ya a comunicarte. A través de nuestros números oficiales que ya conoces, 83-200-96 para tus llamaditas.
2: La quebradita.
0: 83-200-96. Y para tus mensajitos al 983-102-1748. 83-102-1748. Tú decides qué vamos a escuchar. Cuéntame cómo estás, cómo te sientes. Sobre todo, cuéntame hasta dónde llega la señal de la Guadalupana. Que si viene lluvia, que si no viene lluvia.
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0: Llegando a la madrugada me dice Meneses: oye, te mojaste. Con la lluvia, porque luego.
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0: Le digo, no, ¿por qué? Es que andaba lloviendo. Bueno.
3: Señorita Rita, buenos días.
0: Muy buenos días, ¿quién habla?
3: ¿Cómo te diré, cómo te voy a decir? Es que quedamos que te hablara yo seguido para que te aprendas mi voz.
0: Eres el ciclón caribeño, ¿verdad?
3: Sí, pues, yo digo que te puedo hacer con esta niña que le hablo siempre y nada. Y yo desde el primer momento escuché tu voz, me hablas cada año, cada 3 años, yo sé que eres tú.
0: Ay, qué bonito. Muchas gracias.
3: Sí, hombre.
0: Agradezco.
3: Lo único que quiero es escuchar tu voz, 2, 3 palabras, y ya con eso me conformo.
0: ¡Ay, qué bonito! Hombres así necesito alrededor de mi vida.
3: Acuérdate que quedamos que voy a ir a verte, ¿eh? Un día de esto. Pues yo te lo prometí, y no se me olvida.
0: Eres puro cuento.
3: No, ya vas a ver que no soy cuento, nada más que todo a su debido tiempo.
0: Es que yo soy una desesperada.
3: Pues, no te desesperes, yo no te olvido.
0: No, pues no te...
3: Ni de mi corazón, ni de mi mente, ni de mi boca.
0: Ay, Jesús. Está bien, no me voy a desesperar. Sé que la espera valdrá la pena.
3: Claro que va a valer la pena, que vale la pena.
0: Yo sé que sí.
3: Pero a veces yo me pongo a pensar en ti y digo, ¿por qué no se graba mi voz? ¿Por qué no se graba mi voz? Y en el momento que te digo, señorita Rita, buenos días, ahí está la clave.
0: Perdóname, voy a hacer mi tarea, te lo prometo.
3: Gracias. Hasta luego.
0: Ya estás, cuídate mucho, besito, bye.
3: Bye.
0: Ahí está mi buen amigo, el ciclón caribeño.
4: Buenos días, Rita. Muy buenos días.
0: Buenos días.
4: Espero que estés bien. Para mí, tú eres la mejor locutora de la radio de la Guadalupana.
0: ¡Ay, qué bonito!
4: ¿Me puedes poner la rola del abarrotero con Billy Maní, porfa? El abarrotero, porque te saludo aquí en mi tienda de abarrotes, acá en Petcacap.
0: Saludos para ti, mi buen amigo Sebastián Rivas. Bueno.
5: Días, Rita.
0: Hola, Fernelli, muy buenos días, ¿cómo andas?
5: Bien, aquí escuchándote y saludándote.
0: Muchas gracias, Fernelli. Oye, ¿viste que revivió tu funa?
5: ¿Cuál?
0: ¿Viste que revivió tu funa?
2: Quebradita.
0: Hace muchos años subieron unas fotos tuyas de políticos y cosas así. Y como creo que estamos en tiempos políticos, alguien comentó y todos los demás empezaron a comentar. Yo dije, Fernelli, otra vez en las noticias. Pero ya vi que tiene años esas fotos.
5: Ay, me lo mando así.
0: Ya estás.
5: Oye, hey, te digo algo.
0: Dímelo.
5: Si el tono de tu voz era una canción, la pondría en la petición todo el día.
0: Ay, qué bonito, Fernelli. Te mando un abrazo. Gracias, Fer. Igual se te quiere mucho aquí.
5: Excelente miércoles.
0: Igualmente, cuídate,
5: Chao.
0: Chao, bye. Saludos para el buen Fernelli, que siempre anda pendiente de todos aquí, allá y en todos lados.
6: Hola, Rita, buenos días. Aquí después de mi tiendita de Petcacap, ya sabes, aquí estamos. Desde Petcacap, mi tiendita.
0: Wilfred, ¿crees que no sé de qué estás ahí con tu juego? Con el buen Sebastián. Me encanta porque ustedes se mandan mensajes así, uno al otro, todos los días. Muy buenos días, amiga Rita. Ayer estuve pensando por dónde andarás, que no te escuché. Dame un ratito, dice.
2: Baila con la banda.
0: Cambia un rato, dice. Música clásica, creo. Abrazote, besotes. Besotes para ti, Rubí. Sale una disculpita. Ayer sí mi garganta no me ayudó en nada. Se había platicado que ando en un tratamiento de algunas semanas. 5 semanas de inyecciones, comadre. Todo porque mi voz está lastimada. Pero ya hoy, muchísimo mejor. Ya no me duele.
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0: Y apenas hoy me toca la segunda inyección. Muy buenos días, saludos y bendiciones. Saludos para la banda de Tricam. ¿Puedes poner una canción de Grupo Firme, porfa? Voy a ponerles una canción que me recuerda mucho a mi ex. De esas canciones que uno escucha y dice, le voy a hablar.
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0: Ah, no sé, Jonathan, tú las pediste. Yo tenía un novio.
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0: Bueno, un ex.
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0: eso sé que los ves y dices, comadre, ¡ay! Perro maldito, ¿no es cierto? y el muy canijo me cantaba esta canción. Y yo decía, ¡ay!
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0: ¿Por qué me andas lastimando el corazón si yo sí te quise?

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1: Ay, yo sí lloro con esa canción. Ya la voy a quitar. No va a terminar hablando y es muy temprano. No me va a contestar. Ay, Rita, ya me andas engañando. Saludos para ti, gringo. Esas no, dice, son un novio. Ay, ¿tú qué sabes? Yo le andan diciendo que tengo dos novios. Mira, Jonathan, no me hagas hablar, que tengo mucho que decir de ti, ¿eh? Que también tienes cola que te pisen.
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1: 83-00-96 para tus llamaditas.
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1: Y para tus mensajitos, 983-102-1748. 983-102-1748.

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1: Son exactamente las 9 de la mañana con 16 monitos.
2: Saludo para el carpintero de Petcacap. El carpintero de Petcacap. El pájaro carpintero.

0: dice mi amigo que le saludes a su novio Saúl. Saludos para Saúl. Oiga, me tengo que ir a corte.
1: Oye, Rita, buenos días otra vez. Oye, mira, yo te quiero conocer, ya fuera de cotorreo, ya, fuera de broma.
0: Ya no te creo
1: dime
0: nada.
1: ¿Dónde te pasó a ver o dónde te pasó a buscar? Te quiero conocer, vamos a tomar un café. Yo no soy como eso que te andan prometiendo nada, yo no soy ningún político.
0: ¿Será que le creemos a Wilfred, comadre, o no le creemos? Saludos para ti, mi buen Wilfred.
1: Es más, esto va a quedar dentro de tú y yo. Mándame tu número telefónico.
0: ¡Jesucristo! ¿Mi número telefónico? Pues ese dominio público. Lo puedes contar en mi Facebook.

Así pasa en la suerte de las que no nos bañamos. Saludos hasta Bacalar. Oigan, ya me tengo que ir a un corte. Buenos días, Rita hermosa, no le creas nada a Chihuahua, dice. Su pareja es Sebastián. Ese Wilfred es Puyo. Saludos para ti, Alfonso. No le creo, ¿verdad? Es hombre.

0: dice Gringo. Eres una morrita rosado, que siempre estés bien, que Dios te bendiga. Gracias para ti también, Gringo. Oiga, ya me voy a corte. ¿Crees que llueva, Jonathan? Hace rato está que viene la lluvia y nada que llega. Regresa hasta el 40.
1: 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En La Guadalupana son las 9:20.
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Buenas, buenas, mijito civilizado. 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

0: 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Y hoy está Santiaguito, que también quiere hablar. Hola, mijito.
1: Un día más de programa, abuelo. Bendiciones para usted. Bendiciones a toda la familia de Chetumal, Quintana Roo. Dándole las gracias, primero que todo, a mi padre. Primeramente Dios, él, que me da la salud, la bendición para venir a dar este programa. Compartir con usted la doctrina y darle el agradecimiento a todos los hermanitos que nos visitan, que nos hablan, que nos envían mensajes allá en sus ranchos, en sus terrenos, en sus negocios, allá en su lugar de trabajo, allá al lado de su esposa, en su hogar, sentado donde usted se encuentre, acostado, parado, como esté, hermanito, en este momento que me está escuchando. Dale las bendiciones y agradecimiento por permitirnos inyectarle la doctrina de conocimiento y saber, poderle ayudar, poderle liberar, quitarle, sanarle, liberarle de toda maldad, de toda brujería. Para ustedes este programa es nada más y sino el agradecimiento, la gratitud por brindarnos la confianza y nosotros poderle devolver con bendiciones, con conocimiento. Por eso el día de hoy es para ustedes las bendiciones, los saludos y los agradecimientos en especial de quien les habla, su gran chamán Pluma de Águila, Santiago de Jesús Zamboní, su indio, su chamán, su conocedor de las ciencias ocultas, su amigo, su consejero espiritual, guía espiritual. No somos brujos, no somos hechiceros, somos indios chamanes de sangre, de raíz, verdaderos, legítimos. Nosotros venimos desde el centro de la Amazonía, allá desde nuestra tribu, desde Tabatinga, donde nosotros, verdaderos indios, somos inyectados y enseñados con la doctrina ancestral. Desde la Pachamama hemos adquirido el conocimiento, la sabiduría, por medio de la herbolaria, por medio de las raíces, por medio de la hierba que sana, la hierba que mata, para poderle indicar a usted, poderle ayudar. Y nosotros le hemos traído directamente, atravesando montañas, río, selvas, desiertos, para que usted reciba esa medicina ancestral. Aquí en El Indio que Cura, nosotros le vamos a dar todo el conocimiento y la ayuda necesaria para que usted vea el enemigo oculto. ¿Quién es la persona que en realidad le quiere, si su pareja le es fiel o le engaña? Directamente le vamos a ayudar porque aquí hay mucha maldad, hay mucho mal, mucho brujo. Hay mucha gente que se dedica, que tiene su conocimiento para poderse ganar unos pesos y adquieren daños, le dan brujería, maldad, le hacen los trabajos, amarres para destruir a las personas por medio del daño, la brujería, la magia negra. Pero no se preocupen, hermanitos, ya estamos aquí para poderle defender, para poderle ayudar, para ser un escudo espiritual y guerrero a su lado, porque yo ya me di la tarea, óigame bien, porque hemos visto, mi querida familia, que aquí en Chetumal hay mucho brujo negro de manto negro, mucho brujo demoníaco que trabaja con Betsebú, el rey de los infiernos, y Satanás. De aquellos brujos que en las noches se convierten en animales y salen a acechar, a hacer sus fechorías, sus maldades, sus trabajos negros, sus brujerías en los panteones, en su casa, en los terrenos. Porque yo los he combatido, mi querida familia. Ya los he trabajado, los he enfrentado contra ellos y los he vencido con mi conocimiento, con mis rituales, con mis trabajos ancestrales. Por eso me tienen miedo. Ese temor que me he dado a ganar entre esos brujos de manto negro porque saben que ya los he combatido y no han podido contra nosotros. Por eso el día de hoy, hermanitos y hermanitas que me están escuchando, estoy invitándolos es para que tomen esa decisión correcta, paren de sufrir. Ese hermanito que está sufriendo de esa brujería, de esa maldad, de esa hechicería, entongamiento, de trabajos de magia negra, entierros, postizos, maldiciones, postramientos en panteones o terrenos, trabajos oscuros, amarres negros para retirarles a su ser amado, para postrarlos por medio de puerqueces y trabajos oscuros y entongamientos que realizan para que usted por medio de una enfermedad quede postrado de por vida, muriéndose, acabándose, tirado en una cama. 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Le invitamos a que venga, paren de sufrir, hermanitos, no sufra más, deje de convertirse en la víctima de turno, pare de sufrir. Venga donde este verdadero conocedor, este indio, este chamán, que por medio de rituales blancos, recuerden, no soy brujo, no soy hechicero, soy sanador, liberador de la magia blanca. Ahora, quiero que escuchen este testimonio, testimonio de fe en agradecimiento primeramente a Dios, a Él que nos otorga el conocimiento, la salud necesaria para poder batallar, llevar esa guerra, esa batalla, esa lucha contra esa maldad, esa magia negra y triunfar, ganar, siempre salir ganadores, vencedores. Vamos a escuchar el día de hoy este testimonio de este hermanito que viene a darlo, compartirlo con nosotros, porque hoy es día de testimonio. Adelante.
2: 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La razón por qué me iba mal era porque descubrieron que una ex socia que tenía me hizo un mal y me comenzó a ir mal, me hizo una hechicería. Pero ahora, gracias, como digo, gracias al indio, nos recuperamos y nos está yendo muy bien hoy en día. Y ahora levantamos el negocio una vez más, nos está yendo bien a mí, a mi esposa. Estamos trabajando, estamos vendiendo, se recuperó el negocio. 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
1: 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Hoy el tiempo se acaba, desafortunadamente el tiempo es oro, mi querida familia. Por eso el día de hoy, aparte de despedirlos, encomendarlos primeramente Dios, y que la Virgen Santísima de Guadalupe, la Morenita de Tepeyac, me los cubra con su santo manto, y en el nombre de Cristo, a Dios que libere y proteja todo camino, todo tropiezo y toda bendición en este momento, como Él lo indicó. En el nombre del Padre, del Hijo, del Espíritu Santo. Amén.
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22: Son exactamente las 9 de la mañana con 40 monitos y continuamos a través de La Guadalupana 101.7 de tu FM.
23: Dicen que vino.
22: Vamos a continuar con música. Y esto es de Juan Gabriel. Con Julián Álvarez.
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22: J Balvin.
23: Porque él es mi compañero.
22: Ya lo has escuchado antes, sí. Y se llama La Frontera.

0: 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En La Guadalupana son las 9:48.
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9: 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Son exactamente las 9 de la mañana con 50 monitos. Pues, casi nos vamos.
10: No le hagas caso a Wilfredo. Ese nada más habla por hablar. Dice que te iba a llevar a tomar café en el mercado. Yo pensé que en algún lado así, bonito, chido, pero que en el mercado no es que tan rato te va a llevar. Ahora no, mejor ni vayas con él.

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0: No solo un chancafé. Un buen almuerzo. Y una cita inolvidable. Porque tú lo vales, eres lo máximo. Saludos para ti, Alfonso.
2: No le hagas caso, Rita, no le hagas caso, Rita. Ya sabes cómo son los envidiosos. Ya sabes, como ellos ya están chuchul, ya no pueden. Por eso piensan que todos son iguales. No le hagas caso, reina. La reina del Tex-Mex.
0: ¡Caso!
2: Y más, tú escoges el lugar, no hay problema. Tú escoges y el hombre tiene que pagar. El caballero tiene que pagar, tú lo sabes.
0: ¡Jesucristo! ¡Que me vaya de largo, me dice! ¡Es temprano, panterita! ¡Es temprano! ¡Ya digo, panter! Muchas gracias, Wilfredo, por tus intenciones.

0: mañana, bendiciones. Hasta mañana, Jonathan. Hasta mañana, chao, bye. Nada, nada pasará. Estoy enamorado. Vamos con esta canción. Que va directo al corazón. Escuchamos mañana. Hasta mañana.
1: Juntos.
0: Hasta pasado. No, sí, hasta mañana. Soy Rita Rosado. Gracias por escucharnos. Bye.

0: En la Guadalupana son las 10.
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0: 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En la Guadalupana son las 10:14.

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2: Nuestro nombre, tú ya lo conoces. En la Guadalupana son las 10 con 30 minutos.
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3: En la Guadalupana son las 10 con 46 minutos.
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0: gracias, gracias por estar en sintonía de la Guadalupana. Buenos días, Cosi. Uy, pedacito de carbón, qué romántico, baby, nos dice Betty Rodríguez. Gracias, Betty, gracias.
1: Oh. Hermosas melodías, Panther, hermosas melodías. Está bueno el programa de hoy. De hoy te toca.
0: Gracias, gracias, doña Miguelina Trejo. Oye, Pandrita, ¿qué te hicieron? Que hoy estás más romántico que otros días. Muy lindas canciones, excelente día, bendiciones. Gracias, gringo, gracias. Buen día, mi Puncher Boy, qué rolonas, no manches. Un mil, excelente miércoles de sobres. Eso sí son sobres, Panther. Saludos, amigo. Gracias, Perón de Bacalar, gracias. Buen día, Pandrita, Dios lo bendiga. Saludos y bendiciones a todos. Muy bonitos sus sobres, excelente música para recordar. Nunca se olvidan. Gracias, Lupita Balán, gracias. Buenos días, Panterita, qué bonitas canciones, no manches, acábame de matar, lindo día, gracias, doña Rosy, gracias. Saludos, mi Pantera, saludotes, mi buen amigo, el burrito desde Zaguayo, Michoacán.
2: Buenos días, Panter, buenos días.
0: Ay, feliz ay, ay.
2: Miércoles. Excelente, como siempre, Panter. Tú haces que uno reviva y se vuelva a enamorar de la vida.
3: Ay, ay, ay, chiquitita.
0: Ok, gracias, Hugo Sánchez. Ay, ay, ay, grandotota, dice Rafa de Bacalar. No me la recuerdes, Rafa de Bacalar, no me la recuerdes. Buenos días, Panterita, excelentes canciones para recordar es volver a vivir. Excelente miércoles, Panterita, gracias, Chepo. Gracias por existir, de nada, Suemi, de nada. Con esto llegamos a la parte final de Colección Privada. La música del recuerdo.

0: Panterita. Bonitas canciones, Panterita. Que tengas excelente día. Bendiciones.
1: Gracias, Bonifacia. Excelente colección, Panterita. Gracias, China de Chetumal. Gracias. Buenos días, Panther. Pura música cortavena. ¿Y tú quién eres? ¿Tú quién eres? Terminación 511. Un saludo para Mary de Laguna Guerrero de parte de Suemi. Ella es el saludote.

0: 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En la Guadalupana son las 11:04.
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Bien, exactamente a las 11 de la mañana con 12 minutos. Muchísimas gracias por continuar en sintonía de la Guadalupana. Muy buen día, bienvenidas y bienvenidos a quienes acaban de sintonizarnos. Muchísimas gracias a quien desde muy temprano ya anda en frecuencia. Desde las 6 de la mañana en los diferentes espacios de información. Y ahora con los de entretenimiento. Gracias, muchas gracias. Te saludo con mucho gusto, tú ya me conoces. Yo soy Alejandro Vega, me dicen el Pantera. Te agradezco mucho tu preferencia, agradezco mucho tu lealtad. Gracias por estar acompañándome en esta mañana de miércoles. Miércoles 27 de mayo.

983-1021-748. 983-1021-748. Es el WhatsApp oficial disponible y activado para ti.

Bien, ya tengo mensajes y nos dice por aquí. Dice. ¿Qué pasó? No entendí. Ah, saludos y bendiciones, mi hermano Alex. Ya en casa de nuevo y escuchando la mejor música de la mejor estación. Excelente día de Sors, mi parce. Muchas gracias, Alfonso Pacheco. Bienvenido. Muchas gracias. Buen y bendecido día. Gracias por tu colección. Cocinando y cantando. Estuvo espectacular. Gracias, Mar. Gracias. Qué bueno que te gustó. Buenos días, Pandrita. Saludos y bendiciones. Gracias, Cristal. Gracias. El buen 511 nos dice, me dicen Reno. Así guardamos tu número, como el Reno. Coméntanos, coméntanos. Así lo guardamos. Ya para que formes parte del grupo selecto de la Guadalupana.

Buenos días, Panterita, buenos días. Ese es tu programa de colección privada de hoy. Me gustó muchísimo, pero menos que mañana, dice, un abrazote, Big Pancher. Gracias, Rubicel López. Muchas gracias, qué amable, gracias. Bien, pues vámonos al bloque comercial. Recuerda, 983-1021-748 es el WhatsApp oficial para tus mensajes, saludos, felicitaciones, comentarios, invitaciones, proposiciones, lo que gustes, 983-1021-748. No te confundas, es el único, el número oficial, directo aquí a cabina, 983-1021-748. Tiempo del bloque comercial, regreso es breve.

0: 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En La Guadalupana son las 11 con 16 minutos.
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0: Bien, exactamente a las 11 con 22 minutos. Muy buenos días, mi Punchar Boy, te luciste con tu buena música del ayer. Gracias, Buddy la belleza, gracias, qué bueno que te gustó. Buen día, gordo, saludos, feliz miércoles, mitad de semana. Una preguntita, el nombre de Reno quiere decir lo mismo que cornudo. Coméntalo, gordo. No. Reno es pariente del venado, pero no significa que el que te digan venado o reno quiera decir que es. O sea, tiene cuernos, pero cuernos por ser un animalito, y así es la naturaleza. Ya que tú lo veas de otra manera, bueno, eso ya es pues cosas que nada que ver, nada que ver. ¿Estamos? A eso se les llama, creo que sancochados o no sé. Muy buenos días, Puncher Boy, excelente miércoles, la mejor programación solo en la guadalupana. Saludos, si puedes, algo de brindis, nos dice Chaza, gracias Chaza. Buenos días, papacito hermoso, lindo escucharte, que tengas un excelente día. Gracias, Elizabeth Sansor, gracias. Excelente día, mi corazón hermoso, lindo día, gracias, Mili Bonita, gracias.
1: Buenos días, joven. O señor Tripón, buenos días. Oye, ¿me hubieras dejado el fondo que tenías de Michael Jackson? Ya habías hecho que se emocione acá el cocoyazo, digo, el marcollazo. Había soltado su cabellera, y moniéndola de lado a lado. O sea que ese reno es pariente del chino, porque también tiene cuernos. Ah, bueno, pues bienvenido, reno. Y para que te vayas acostumbrando, gancito, ¿lo dices? Órale.
0: Así es, amigo Reno, el que acaba de hablar es el viejito lesbiano, es la mamaganza, es Jaimito el cartero, así lo conocen. Y nada más te pedimos que por favor no le tires, no le des, no le digas malas palabras, porque como ya está viejito, ya está bien chuchul, puede pues darle un, se puede enfermar o se le puede subir la presión, así que hay que tratarlo con mucha delicadeza al viejito chuchul, por favor, ¿sale? Ahí para toda la gente, hay que tratar muy bien al viejito, porque ya, le dicen también la semilla, alias la semilla, abusado Reno.

0: Bien, nos dice por aquí el buen Vicente. Hola, Panterita, buenos días. Saludos para todos los oyentes y los que andan laborando en la Guadalupana. Y saludos para el Carlos, Ángel y Tino, que están trabajando arduamente. Y la hora de la papa. Muy bien, provechito. Ahí para los amigos albañiles. Excelente. Buenos días, gordito. Sancochado respeta al viejito lesbiano de la tercera edad, dice el Pelavaca. Sí, hay que respetar al viejito. Hay que respetar al abuelito.
1: Pero en la oscuridad
0: se le puede subir la presión y no, ¿pa' qué quieres? A Jaimito el cartero, alias La Semilla.

0: en la Guadalupana. Son las 11 con 31 minutos.
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1: Buen día, Pander, aquí el TX537. Oye, Pander, si la presión ya la trae alterada de por sí, ya lo ves que siempre te habla bien y luego te habla mal. Ya la presión ya la tiene ya encima, el viejito lisiado. Por eso le dicen que ya la tierra lo reclama. Tremendo su caso.
2: O sea, niño, quiere decir que la mayoría de los que te escuchan en tu programación ya los está reclamando la tierra también, porque la mayoría somos de una edad excelente, conocedora, madura. O sea que a mucha gente, a muchas damas les encantan así maduritos, ¿verdad? O sea, digo nada más, ¿no? Vete preocupando tú cuando te llegue tu momento de que te reclame la tierra, para ver dónde vas a sacar un banco de tierra para ti, para llenar ese bodoque.
3: Ajá, sí. Lo que digas. Hay que decirle que sí, porque si le llevas la contraria, o capaz si se enferme el viejito semilla. No, no, sí, ajá, sí, abuelito. Lo que digas, abuelito. Sí, está bien.
4: Panter, buenos días, Panter. Oye, ya paren en la masacre con el pobre bicho lesbiano. Ya se va a meter la UNESCO, porque va a ser declarado como patrimonio de la humanidad por su rareza y en peligro de extinción. Tengan cuidado, raza.
3: Sí, hay que tener mucho cuidado. Sí, la neta del planeta. Saludos para mi amigo el Reno, quien anda chambeándole ahí en el camión. Saludos para el buen Reno. Gordo presente, aquí estoy, nos dice el buen Tatanka. Bienvenido, Tatanka.

0: 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En La Guadalupana son las 11:44.
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0: Bien, exactamente las 11:47.
1: Si de ellos es la contraria o...
2: Oye, señor Bigotón Ganzote, pero tú no estás maduro, tú ya te pasaste maduro.
1: Sí, sí, ajá.
0: Sí. Planeta del planeta.
3: Panther, Panther, un saludo para mí, que el lunes cumple año y nadie se acordó de mí. Dale, Panther. Dice Michalán el negro que te quiere conocer.
0: Ok. Muchísimas felicidades, mi buen amigo, el sexy, el buen Gaspar. Muchísimas felicidades, brother, ya que nadie se acordó de tu cumpleaños, pero tampoco dijiste nada. Te fuiste solo, no invitaste. Pero muchísimas felicidades, Gaspar el sexy.

0: puro barbero. Yo no sé por qué te hacen la barba, Panther. Perdón, perdón, buen día, saludos para todos.
1: Oye, Spanter.
2: Oigo.
1: Dile ya al Gaspar que ya no diga ese color, que mejor diga mi chalán del bienestar.
2: Sí, es cierto, Gaspar, ya no puedes decir ese nombre. Tiene que ser Canela Tentación o del bienestar.

0: Panchito.
1: Bien, nos dice por aquí, buen día, Panzer, que se moche con la tanda, el sexy. Su regalo fue el chalán que le trajeron de Belice, dice, ahí está. No, que no te dieron regalo, sexy, ahí está tu regalote. Bueno, así es, Pantera, ¿podrías hacer el favor de felicitar a mi esposo, Juan Wicap, por su cumpleaños de parte de su chaparra? Mi buen amigo, el chaparro, el herrero. Muchísimas felicidades, brother, que cumplas muchos años más y que te la pases bien chido y bien coqueto. Que te apapachen y te consientan como te mereces, Juan Wicap, alias el chaparro, el herrero. Muchísimas felicidades, brother, que te la pases bien chido.
2: Negativo, amigo. Sí puedes decir negro, como así le digo al panzón ese negrito. ¿Cuál es el problema? A ver, que me digan que no puedo decirlo. A ver, que me lo digan.
1: No. A ti ya no se te puede decir nada, este viejito lesbiano, abuelito chuchul, semillita, ya no se te va a decir nada. Lo que tú digas está bien, porque no queremos que te vaya a pasar algo, que se te suba la presión o que te enfermes. No. No queremos ser responsables de lo que te pase, viejito lesbiano, Jaimito el cartero, alias La Semilla, el tata lesbiano, el viejito chuchul. Lo que tú digas, ajá, sí, lo que tú digas.

Ya, que se lo lleven al asilo, dice Rafa de Bacalar. Se escapa el compa. Se escapa, oye. Dice, Panterito, un favor, felicita a mi carnalito, a Juan Carlos, por cumplir años el día de hoy. Que se la pase chido y coqueto de parte del buen Max. Ahí está el saludotes para el buen Juan Wicap, quien está de manteles largos. Muchas felicidades de parte de su brother, el buen Max Wicap también. Muchísimas felicidades. Que te la pases bien chido y bien coqueto, mi buen amigo Chaparro el Herrero. Muy en especial de parte de

0: Defiéndete, abuelito lesbiano, defiéndete, dice el pelavacas. No, que ni pelee, porque eso también le puede alterar su presión, se le puede alterar su glucosa. Mejor así estamos bien, tranquilitos. No hay que llevarle la contraria al viejito lesbiano, al Jaimito el cartero.
1: ¡Palmas arriba!
0: Panterito, no le hagas bullying al pobre viejito que se le va a subir la presión. Por eso te estoy diciendo, Reno, no le estamos diciendo nada. Que él diga y ajá, sí, lo que diga está bien. Vamos a decirle que sí para que no se chive. No va a agarrar sus muñequitas y sus zapatillas de ballet y de puntitas se va a ir. Y mejor no le decimos nada. Bien, cuando son ya las 11:54. El día de hoy, 27 de mayo,
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0: Celebran su santo. Los que llevan por nombre Acacio, Agustín, Alipio, Alanacio, Bárbara, Bruno, Cirilo, Cuadrado, Elías, Estratónico, Eutropio, Federico, Gausberto, Gonzaga, Hildeberto, Juan, Julio, Luciano, Ranulfo, Restituta y Sótico. Si tú llevas alguno de esos nombres o conoces a alguien que se llame así, felicita a la papacha, lo desea lo mejor de lo mejor, que disfrute de su día. Hoy es su santo. Ahí para Acacio, Agustín, Alipio, Atanasio, Bárbara, Bruno, Cirilo, Cuadrado, Elías, Estratónico, Eutropio, Federico, Gausberto, Gonzaga, Hildeberto, Juan, Julio, Luciano, Ranulfo, Restituta y Sótico. Muchísimas felicidades para todos ellos, deseándoles lo mejor de lo mejor hoy en su día. También quiero felicitar a otro de mis caralitos que también cumple años el día de hoy, aunque no está aquí en Chetumal, pero que se la pase de lo mejor donde quiera que esté. Él es Lorenzo Antonio Wicap, de parte del buen Max Wicap. Las felicitaciones para el buen Juan Wicap, alias el Chaparro, el Herrero. Muchísimas felicidades, brother. Otra vez saludos a los cuadrados, círculos, rectángulos y redondos. También tu día de santo gordo, Federico, dice Jesús. Envidioso. Eres un envidioso.
2: Mira, ya te he dicho que a mí hasta papacito me pueden decir, no me molesta, no me ofende nada, amigo. Yo soy de buena madera, soy un hombre rudo todavía, ¿eh? Así que no hay problema, ustedes hablen, digan lo que quieran. No hay problema, oíste, amiguito Pelaganso, digo, Pelavacas, amiguito, tú tranquilo, yo calmado.
0: Sí, ajá, sí, está bien, gracias. Un saludo a todos los... Es restituta, tú, tigre, restituta. Bien. Bien dicen que el gordo no oye, pero bien que compone. Pantera, yo quiero ir el fin de semana a Mahahual, pero pienso que es lo que va a comer Chester esos días. Mejor no voy. Sí, porque no tiene dónde ir a comer el Chester. Tú eres el único que le puede calmar el hambre. Así que, pues ni mejor ni te vayas. Ni te vayas, Tatanka.
1: El baile de la ranita. Para todos mis amigos.
0: Porque luego ese cuate, ¿dónde va a comer lo que tú le das? No lo va a encontrar. Dice, a su mecha Panther, ¿de dónde sacas el santoral? Hoy es el santo de mi gato, dice. Saludos, Reno. Mira, muchas felicidades a las restitutas. Mira también que tienen su día. Así es. Todos y todas tienen su día.

0: En la Guadalupana son las 12.
1: Son las 12. Es la hora del Ángelus. El ángel del Señor anunció a María y concibió por obra del Espíritu Santo.

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0: Viene exactamente a las 12 del mediodía con 7 minutos.
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2: Buen día, Panther. Un saludo para las restitutas, para las perristutas, gatistutas y todos los que terminen tutas. ¡Ah! ¡Amárguense!
0: Dale, vale, Iki de Fénix, gracias. Que tenga una tarde linda, Dios lo bendiga, donde vaya, cuídese, muy bonito el programa y la música, excelente, Panterita, gracias. Lupita Balán, gracias, muy amable, gracias.
3: Panther, Panther, ese que dijo que es de buena madera y que es mucha madera todavía, ¿ese será el que inventó al títere ese de Pinocho? ¿Él será, es el mismo que inventó al títere de Pinocho?
0: Sí.
3: O, ¿o será el papá o abuelito de Heidi? Digo, es mi pregunta, ¿no?
0: Es la misma persona. Es la misma persona, la local. Es la misma persona, Lalo Cano. Ok, tenemos exactamente hasta el momento. La temperatura nos dice que tenemos 31 grados a la sombra y al sol y en donde quiera que estés. 31 grados, probabilidad de precipitaciones del 50%, humedad al 81% y vientos de hasta 27 kilómetros por hora. Es lo que nos comenta hasta el momento el boletín meteorológico. 31 grados al momento, 31. Un calorcito sabroso, el cual le invita a mantenerse bien hidratado, tomar muchísima agüita, agüita, agüita, agüita, agüita. Allá a los adultos mayores, a los peques, ya si tú quieres tomar tu refresquito de sabor o de esa que luego te marea y de repente te duerme y despiertas y ya andas en otro lado, pues ya es cuestión tuya, pero hay que hidratarse, hay que tomar muchísima agüita, de preferencia agua fresca, sí, ni tan fría, ni tan caliente, ni tan dulce, ni tan simple, que esté en su punto, pero sí mucho líquido, muchísimo líquido. Se llama Gepetto. No le queríamos decir así al abuelito. Ya suficiente con que se le diga viejito lesbiano, chichiganza, mamaganza, ¿qué otra es? Jaimito el cartero, la semilla. O sea, no le digas Gepetto. Gepetto. Ok, Rafa de Bacalar. Gracias. Sí, hay que tratarlo con pinzas porque pues ya está viejito, ya está chuchul, así que hay que cuidar mucho al viejito lesbiano, hay que cuidarlo mucho. Sí, porque si no luego, ¿a quién vamos a estar botaneando? Después, ¿a quién vamos a agarrar de botana? Así que hay que tratarlo con pinzas.
4: Dice que es de buena madera, Panther, cuando ya está cundido de comer. ¿Cómo lo ves? Tremendo su casa, el señor Ganso. Señor Gansote, bigotón.
0: Así es. Buenas tardes, mi pastor Alejandro. Excelente y bendecido día de Touch de semana. Ya estamos en sintonía contigo y excelente. Y tu excelente programa, gracias Alfonso Pacheco, muchas gracias. Bien, pues vámonos con música porque ya el tiempo ya está pues agotándose. Recuerda que yo a las 12:20 y tanto, 12:30, yo me estoy despidiendo. Es la adictiva después de ti.

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1: Bien, amigos, pues ya en la recta final, ya para empezar a levantar mis tiliches, últimos mensajitos.
2: Panther, Panther, ¿sabes quién es el que es de buena madera? Se me hace que es Jaimito el cartero, el que salía. Nomás que no se acuerde de su... de su pueblito Catamandapio.
1: Ándale. Sí. Así es. Buenas tardes, Panther. Soy Paulina. Qué divertida me estoy dando escuchando la programación contigo y con los de la banda. Hasta sola me estoy riendo. Saludos y que tengas un bendecido día. ¿Este es otro número, Paulina? Coméntanos. Paulina, ¿este es otro número? Ese bicho cascarita alias la Betarra, ¿cómo se atreve a decir que es de caoba buena madera si sabemos que es de pino lleno de comején y polilla? Donde sea la anda soltando, dice. Por eso hay que tratarlo bien, no sea de malas que en un arranque de furia le dé su soponcho y zas, se quede en el viaje. Pero sí, no hay a quien botanear, pues no más que se reportan la semana Rivas, la casita de empeño y el gusarapo y asunto arreglado, dice Alfonso Pacheco. Ahí está, ahí apareció.
3: Buenas tardes, Pantera. Buenas tardes, Barriendo Home. Un saludo a todos tus radioescuchas. A todos. Que tengas bonita tarde. Nos escuchamos mañana, primeramente Dios. No pude...

0: escuchar a doña María ya de Laguna Guerrero, a ver si va a dar su grito, qué rollo, o ya se le fue la voz, como ya viene el mundial, practique y practique su grito del mundial, creo que ya hasta la voz se le fue. Sale, Panther, Dios te bendiga, nos escuchamos mañana.
1: Sí, hombre, va a estar buenísimo, ya me lo imagino con su chiquitibuna, doña María de la Laguna Guerrero, oye, ya me lo imagino. Dice, bueno, mi pana, aunque sea un poquito, te escuché hoy, pero como dices, poquito, pero buenísimo. Como dicen, nos escuchamos mañana, primeramente Dios. Muchos éxitos y bendiciones para los 400 de hoy, y éxitos y bendiciones para tu radio. Escuchas y hasta mañana. Gracias, Alfonso Pacheco, gracias.
2: Ay, el Jaimito y Carrero. Ay, Pepeto. Ay, qué mamá gansa. Tremendo gansote. Par de gansotas y gansotes. Oye, amigo. Fue un gusto, un placer haberte escuchado, amiguito. Como siempre, buena programación. Y deseándote lo mejor de lo mejor, amiguito. A ti y a toda la familia, muchas bendiciones. Que te vaya muy bien en la 5-7. Si es que vas a modular. Saludo para toda esa banda bonita.
1: Dale, vale, mi buen amigo Don Manuel Brito, alias el bicho lesbiano. Con el mismo nombre, Panther, gracias, Paulina. En un momentito más la guardamos.
3: Oye, es Panther, dígale, Sebastián, que no sea peleta. Lo mismo que te estás diciendo se lo dijo a Rita en la mañana.
1: ¿Ah, sí?
3: Qué pobre Sebastián, la neta, está chuchando, creo.
1: No, pero yo no le creo nada a Hugo Sánchez. No, ya sé cómo es, ya no le creo nada. Hasta mañana, primero Dios, Cosi, hasta mañana, Betty Rodríguez. Si bien, amigos y amigas, pues muchísimas gracias por haberme acompañado en esta mañana, tarde de miércoles. Excelente tarde, Pancher, hasta mañana, gracias, Reno, gracias. De verdad, muchísimas gracias a todos ustedes por haberme acompañado. La invitación para que sigas con nosotros, sigas disfrutando lo que día a día preparamos para ti. Por supuesto, te recuerdo que a la 1:00 p.m. tendremos la información en Noticias con Ángel y todos los comentarios de mi parte, de parte de mi persona, es puro cotorreo. Ya lo sabemos, Rafa, ya sabemos que aquí todo lo que aquí se dice, todo lo que aquí se hace es parte del cotorreo, es parte de un show, nada es personal. Es con el fin de que tengas una mañana muy agradable, de que te la pases muy bien, si estás laborando, de que tu mañana pase pero así de volada. Esa es la idea. Ya el que lo tome de otra forma o ya que otra lo tomes de otra manera, pues ya es cuestión tuya. Ya dependerá de ti, de qué manera lo quieras tomar, si te vas, si te quedas. Eso ya es cuestión tuya. Aquí nosotros simplemente tratamos de pasar una mañana agradable, llevar buena música, buen cotorreo, con gente que aguante, con gente que sea, bueno, que sea adulta y entienda que todo esto es parte de un show, todo es parte de un cotorreo, y que no tomen sus, agarren sus muñequitas o agarren sus zapatillas de ballet y que se vayan de puntitas. No, aquí se trata de cotorrear y de pasarla bien. Si alguien la toma de manera personal, pues lástima, de verdad lástima, porque lo único que tratamos de hacer es pasar un momento agradable y disfrutar de nuestra mañana para que el día sea muy, muy ameno. Es lo único, ¿sale? Bien, hasta mañana. Gracias, Mar. Hasta mañana. No pude comunicarme, no disfruté, salí de urgencia. Chispa, doña Rosy. Bueno, ya ni manera, no hay problema. Para la próxima.
4: Es positivo, Panther. Todo es cotorreo. Lo único que no es cotorreo es que tú sí eres 41. Eso sí no es cotorreo. Bueno, nos copiamos mañana si Dios quiere. Sale, bye.
1: Vaya, ahí está el peganzapo, gusarapo, ahí está, como siempre, envidioso. Profe.
5: Que tengas una excelente tarde, Panderita, y escuchamos mañana, tú, bueno, Chirimole. No participé porque luego todos son unos bolas de envidiosos. Órale, saluditos y buenas tardes.
1: Ok, gracias, profe.
6: Así como al bicho lesbiano, Rafa. Tú no te agüites, ni él se agüita.
1: Así es, ni él se agüita, así es, Hugo Sánchez. Hasta mañana, mi bro, cuídate que llevan los micros. Excelente tarde para ti, para todos, ánimo. Y es para pasarla bien, buenas tardes. Así es, Perón de Bacalar. Bien dicho. Pero no lo estás diciendo por el profe y la compañía, ¿verdad? Cualquier parecido con la realidad es pura coincidencia. Dice, no puede comunicar, salió de urgencia para ayudar a alguien que sufre por salud. Muy bien, doña Rosy, usted muy bien, éxito y muchas bendiciones. El buen Bampi, últimos mensajes.
7: Sí, hola, Pante, que tengamos buenas tardes. No puedo reportar.

0: porque espera, me estoy conectando, andaba yo haciendo unas diligencias. Pero sí, ¿qué niña le aguantó el relajo? ¿Ah? Y que también había otro puyol ahí en la cabina de un tal Alex Dorán. Comenta, va a haber nuevo puyol.
1: Ah, chirrión, no sé, no escuché. No le saques, profe, dice el pelón de Bacalar. No le sacas, sino que es precaución. Y además ya no le alcanza el tiempo, ya no le va a alcanzar el tiempo.
2: Hugo Sánchez es sapo, ese Hugo Sánchez es sapo. Cada quien es bueno en su ramo de trabajo, en su hora.
1: Ok, ajá, ya está. Sale, vale, Sebastián Rivas. Aguántese. Acuérdense que el que se lleva se aguanta. Perfecto, pues muchas gracias, amigos. Yo me voy. Que tengan una excelente tardecita de miércoles. Ya, a unos días de despedir el quinto mes de este 2026. Así de rápido, ¿eh? Así de rápido, Raúl y Veloz. Pero bueno, ahí está, amigos. Pues muchísimas gracias a todos ustedes. Que tengan una excelente tarde. Gracias por participar. A la 1:00 p.m, recuerde que tenemos la información en Noticias con Ángel y posteriormente toda la programación habitual, lo que día a día preparamos para ustedes. A ver, no entendí, ¿qué pasó? Ahorita me entero del chisme, dame tantito chance y ver qué rollo. Bien, dice por aquí, bueno, pues ya, se me acabó la música, se me acabó todo, ya me voy, muy buenas tardes, que tengan un excelente miércolitos, cuídense mucho, hasta mañana.
3: 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En la Guadalupana son las 12:27.
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8: En la Guadalupana son las 12 con 30 minutos.
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8: En la Guadalupana son las 12 con 32 minutos.
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4: 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En la Guadalupana es la 1:02. 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
5: Bueno, ¿qué tal? Hola, ¿qué tal? ¿Cómo va? Muy, pero muy buenas tardes. Muchas gracias por estar con nosotros y acompañarnos en esta emisión de Noticias con Ángel. Me da mucho gusto saludarle a todos ustedes en esta tarde bonita, radiante. Estamos transmitiendo desde la Ciudad de México. Todavía estamos un poquito medio acomodándonos, pero ya estamos mucho, mucho más avanzados. Yo agradezco a todo el esfuerzo que realiza un gran equipo y hasta familiar también. Estamos aquí echándole muchas ganas. Les saludo con mucho gusto este día bonito, este día correspondiente a ver, espérame, ¿dónde dejé el almanaque? Aquí está, miércoles 27 de mayo del 2026. Les saludo cuando hasta hoy han transcurrido 146 días del año. Faltan 219 para que este concluya la semana. Es la número 22. Seguimos en primavera, nos rige el signo zodiacal de Géminis y nuestro almanaque de Okeechobee nos da cuenta de que hoy es santo de Agustín, a todos los Agustines o Agustinas también, en ambos, Ranulfo, híjole, pues también a los Ranulfos, habrá quien se llame Ranulfo, felicidades, claro que sí, por supuesto, Carolina, todas las Caros que le estén pasando de lo mejor, sinceramente, si usted tiene motivo para festejar, pásenla bien y bonito. 1:04 p.m, 1:04, bueno, casi 4:05, por ahí andamos. Yo agradezco a Alejandro Vega, el Pantera, que está puliéndose en controles técnicos, como todos los días, más ahora que estamos a larga distancia. Ahí nos ve usted mandándonos mensaje, Guada, avisándonos, dándonos cue y todo. Gracias, Panther, por tu habilidad y paciencia en controles técnicos y a un gran equipo de profesionales que hace posible este esfuerzo informativo. Le recuerdo teléfonos, mi número 983-13-24556. Aquí estoy con 13-245-56 para que me pueda usted mandar su mensajito. Yo con mucho gusto le recibo. Y también el mensajero de la radio, al 983-10-217-48. Con 10-217-48. Estamos enlazados normal. Tanto por mi teléfono me puede marcar al mensajero de la radio, mandar el video, el audio con toda confianza. Haga de cuenta que estamos en Chetumal, nomás estamos echando mano de la tecnología para desplazarnos y estamos totalmente, ahorita me estoy mensajeando con los amigos del mercado nuevo, porque están viviendo un momento difícil y ahorita le vamos a contar qué es lo que está sucediendo. Mucho cuidado para todos ustedes, porque hay problemitas por un procedimiento administrativo que están llevando a cabo medio sospechoso, personas que se dicen agentes del SAT, así que aguas, ahorita le cuento. Bueno, son las 13 horas con 6, 7 minutos, con esta hora, estos son los titulares. Familiares de reos, sí, de internos del reclusorio de Chetumal, se manifiestan afuera del Cerezo, denuncian malos tratos, falta de medicamentos y también por supuesto, pues maltrato para las visitas. Desde ayer lo avisaron, no les hacen caso en ningún lado. Además, le informo, aseguran predio por narcomenudeo en Cancún, en la Supermanzana 101, continúa la fiscalía en contra del narcomenudeo. Bloquean acceso a Celestún para exigir reparación urgente de la carretera tras accidente mortal. Exhiben alumnas de Bacalar en plena pelea. Hay preocupación entre los padres de familia. La CENTE, la coordinadora en plaza de maestros, la Coordinadora Nacional de Trabajadores de la Educación, emplaza al gobierno a responder demandas por escrito en 24 horas. Continúa el plantón aquí en la Ciudad de México. Refuerzan en todo el país protocolos contra el gusano barrenador para contener riesgo en Centroamérica. La Coparmex pide separar lo que es el Parque El Jaguar, ese que nos dejó ya sabe quién, que solamente vino a complicarle la vida y la existencia a Tulum. Lo quieren dividir con la parte arqueológica para que no haya más afectaciones. ¿Se les caen el huacal con tomates en plena avenida Insurgentes? En la Insurgentes, ahí en Chetumal. Ayudan a recogerlos, no hubo rapiña, al contrario, esta es una muy buena lección de vecinos y ciudadanos, de portarse bien ante un accidente. Aseguran predio por narcomenudeo, bueno, esta ya se la comenté, allá en Cancún. Además, la Guardia Nacional ya va a actuar como si fuera la Policía Federal de Caminos. Ojo, ya, prepárese, porque hay una lista de temas en donde pueden multar y estos son implacables. Pide licencia Anaí González, la senadora, y toma protesta Maribel Cruz como su suplente. Todo indica que va por el tema electoral. Reformas electorales apuntan a fortalecer la democracia en Quintana Roo. El estado acumula 11 siniestros de incendios forestales. Taxistas firmes en su petición de incremento a las tarifas. Las bodegas de los ingenios del país continúan tomadas. 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Bueno, es la 1:09 p.m. Le informo que la reforma electoral aprobada por la legislatura local pone a Quintana Roo a la altura de la transformación, dicen ellos, qué bueno. Además de que garantiza pluralidad, lo aseguran desde el Congreso, así como la representación de las fuerzas políticas y de las minorías en el próximo órgano de gobierno de los ayuntamientos. Esto es, quien se inscriba como candidato a presidente municipal, acuérdese, la idea es de que no tiene asegurada la primera regiduría como proporcional. No. Le toca al que va en la lista como primer regidor y de ahí los demás de acuerdo a la cantidad de votos que llegue a poder obtener en la contienda electoral. Ya no es de que me inscribo para presidente para ser regidor. La idea es esa. Así que Mario Castillo nos tiene más detalles.
3: La 18ª legislatura del Congreso del Estado, con 21 votos a favor de los diputados de la 4T y 4 votos en contra de los legisladores de oposición, aprobó una serie de reformas a la Constitución local y a la Ley Electoral de Quintana Roo. En este marco, el diputado presidente de la Junta de Gobierno y Coordinación Política, Renán Sánchez Tajonar, aseguró que estas modificaciones legales apuntan a fortalecer la democracia en Quintana Roo. Refirió que con esto se pone al Estado a la altura de la transformación, además de garantizar la pluralidad, así como la representación de las minorías y partidos políticos en los cabildos de los ayuntamientos. Sánchez Tajonar se refirió en específico a la prohibición expresa en la reforma de la ley electoral local que evita a los candidatos perdedores a presidentes municipales acceder a una regiduría como premio de consolación, tema que aplicará a partir de la elección de 2027 aquí en el estado de Quintana Roo.
6: Un tema de congruencia y me parece que esto pone a Quintana Roo nuevamente a la altura que se requiere en cuanto a la transformación y a construir el segundo piso de la cuarta transformación. Y por eso, pues cada una de las aristas o cada uno de los temas que se están abordando van en ese sentido, insisto, fortalecer la democracia, aplicar la austeridad y fomentar esa participación ciudadana. La representación de los partidos políticos va a estar plasmada con la integración de las regidurías, es decir, nadie pierde regidurías, lo que sí es un sentido de congruencia, que compitan para regidores quienes aspiren a ser realmente regidores. Quienes quieran participar para ser presidentes municipales será la ciudadanía quien los juzgue y vota a favor.
3: La aprobación de estas reformas generó debate al interior del Poder Legislativo. La postura de Movimiento Ciudadano en voz del diputado José Luis Pech Vargas fue en contra al señalar que esto pone un sesgo a la representación de la oposición de los cabildos, además que genera un desánimo de participar por una presidencia municipal en Quintana Roo. La democracia no se mide como tratas al que gana, sino como respetas al que pierde, fue como resumió Filiberto Martínez, representante del PRI en la 10ª legislatura, al pronunciarse en contra de esta reforma que a su juicio elimina los contrapesos en el máximo órgano de gobierno de los ayuntamientos. Aunque los diputados panistas votaron en contra, ninguno de ellos hizo pronunciamiento verbal desde la máxima tribuna del estado. Para CIPSE Noticias, Mario Castillo.
5: A la tarde con 13 minutos, un tema, yo creo que era necesario tocarlo, y las reacciones no se han dejado esperar. Por ejemplo, nos dice el buen Francisco, dice, no quieren políticos preparados, con capacidad que debatan, que incomodan al gobierno, que es lamentable, pero ese es un punto de vista, una perspectiva que igual se puede respetar y tomar en cuenta, ¿verdad? Pero otra, ojo, a ver, ¿quiénes llegan? Los que son candidatos a la presidencia municipal y los regidores. O sea, una cosa es, y ya lo hemos platicado aquí, la administración pública municipal, ¿quién la encabeza? El que va como candidato a presidente municipal. Otra, lo que es el cuerpo de cabildo, que es lo que se conoce como ayuntamiento, el cuerpo colegiado, lo conforman el síndico, presidenta o presidente en turno y regidores. Es un cuerpo colegiado. Para poder conformar esto, la reforma que está diciendo, el que va como presidente no, es el que va como regidor. Se supone que para eso vas a poner a alguien que tenga capacidad, también capacidad de debate, que incomode o que sea un contrapeso, porque de eso se trata. De eso se trata. Pero pues a muchos no les pareció. ¿Por qué? Porque era una especie así como de regalito, de que, oye, no llegaste a la presidencia. Ah, pero mira, va de consolación, vas como regidor. No, ya no, ya no. Y hay mucha gente que pues bueno, igual no le agradó la idea, y yo les ahí nada más se las expongo. Si está bien o está mal, esa opinión ya es de usted. Gracias. Raúl Tray nos envía mensajes a través de el Facebook Live. Muchas gracias. Saludos, José Ángel. Excelente noticiero. Gracias. Noticiero, sí, así es. Muchas gracias. Tengo la 1:15 p.m. 1:15. Nos vamos a corte comercial. 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Ahora sí, vamos a corte comercial. 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Estamos transmitiendo en vivo y en directo desde la Ciudad de México para todos ustedes. Vamos a hacer un corte comercial. Regresamos.
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0: 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En la Guadalupana es la 1:16.
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1: Bueno, pues ya estamos de regreso. Gracias, Panther. Gracias, Chetumal. Fuerte abrazo. Mire, usted sabe preguntar, bueno, ¿y qué está pasando con los maestros? ¿Por qué de repente vemos en las noticias, en los noticieros nacionales, qué está pasando en la Ciudad de México, qué está pasando en Chiapas, en Oaxaca, en todo, y en Quintana Roo de repente algunas declaraciones? Estuve ayer, salí un rato, terminando aquí, salí tantito, y mire usted nada más con lo que nos encontramos. Escuche usted, esa es la última, el otro. Ese es el anterior. Para que vea usted lo que está sucediendo, mire.
2: Esto es de todos los días observando en las ciudades. Aquí me lo
1: pongo. Bueno, ese es un primer video y vea usted el otro. Este es esto fue en el Reforma o Juárez. Y este es el centro, ya literal.
2: Y hay mucha mano.

0: es algo que se esperaba, el gobierno federal lo sabe, que respetan las consecuencias de la son hechos de repente de no se pueden disfrutar. Dime con los seres de las manitas.
1: Sí, perdón Alejandro, te me pierdes. Muévete tantito, se nos va tu señal. A ver, muévete tantito, Alex, porque se nos va la señal. Profesor, ¿me escuchas? Te perdimos en el audio. A ver si nos podemos mover tantito nada más. ¿Estábamos bien ahorita? No logro obtener de nueva cuenta el audio. Déjeme ver si le puedo marcar por la otra vía. Es Alejandro Castillo. A ver si podemos tener. Mientras tanto, usted está viendo lo que sucede a través de las imágenes que logramos captar para que pueda darse cuenta de cuál es la situación. Está paralizado, literalmente, lo que es el centro, el primer cuadro de la ciudad, del Zócalo hasta el Caballito. Hay una de policías increíble, increíble, pero bueno. A ver, Alejandro, nos decías que parece que el gobierno no les está cumpliendo lo que les dijeron cuando Claudia estaba en campaña, lo que les enseñó López Obrador, que era manifestarse, y ahora ¿qué sigue? ¿Qué vamos a ver? Estamos apenas a 2 semanas ya de que inicie el Mundial y está prácticamente tomado el centro de la Ciudad de México.
0: Que anuncia el que no engaña. Yo creo que esto lo sabía el gobierno federal, sí. Los compañeros de coordinador están haciendo un gran esfuerzo. Aquí pudiese ser que esto va a contaminar el resto del estado y a otros sectores, y ya no tan solo va a ser el magisterio. Entonces yo creo que el gobierno federal tiene la gran tarea en estos escasos días, si quieren librar la presión del mundial, por ponerse las pilas de atender el Ministerio Nacional y a los trabajadores que están afectados con esta ley del 2007.
1: Sí.
0: Se puede construir, yo estoy convencido.
1: O sea, estamos hablando de pensiones, Alejandro. Pensiones, sí, es eso. La esencia es esa.
0: Pero ¿sabes cuál es lo más lamentable? Que hasta hoy no hemos escuchado ninguna propuesta siquiera del gobierno federal. Simplemente la cerrazón. Ya están la pensión que dijo Andrés Manuel López Obrador y de ahí no lo saca.
1: Sí.
0: A ver, yo no me explico cómo es posible, tú lo sabes porque lo vivimos aquí en Quintana Roo, en la zona sur del país, donde incluso el mismo López Obrador decía las ganancias del Tren Maya sería para las pensiones del ejército.
1: Es correcto. Y terminó entregándoselas al ejército.
0: Lo que construyeron hoteles y una serie de cuestiones, pues busquémosle la forma. Aquí hay una idea que hemos estado corriendo con un grupo de compañeros de Quintana Roo. Nosotros decimos, a Quintana Roo llegan millones de turistas del extranjero. ¿Por qué no le quitamos $1 a cada turista y que se vaya un fondo para pensiones? ¿Por qué no le quitamos un pedacito a las carreteras del país, las que están concesionadas, y un porcentaje que se vaya a las pensiones? ¿Por qué no le quitamos, yo creo que el magisterio, a los trabajadores de la educación y todos los trabajadores al servicio del Estado? Y estaríamos dispuestos incluso a dar un poquito más de aportación, pero esa propuesta no la hemos encontrado, José Ángel. Entonces hay que construir, estudiamos entre todos, pero cuando el gobierno se cierra, pues ya tienes este tipo de consecuencias.
1: Claro.
0: Ahora que la sufran, ahora... Obviamente que también de repente, y bueno, pues habría que revisar las estrategias, ¿no? Yo estoy de acuerdo con la lucha que se hace, la lucha coordinadora, lo que no se valdría es que nos volviéramos a engañar. Y que esto es que de repente logren para sus estados cosas adicionales y nos dejen plantados, como pasó aquí en Quintana Roo en el 2008, sí. Que paramos totalmente, se paró en el 2013.
1: Sí, me acuerdo.
0: Dejó de parar en el 2025, uh-huh. Y la coordinadora logró para usted y se retiró. Pero que esto no es uno de nosotros. Y me sorprende que la sección 22 esté sentada ya con gobernación en una mesa de diálogo, cuando ellos decían el que no se iban a sentar con él, que no fuera Claudia Sheinbaum. ¿Qué se está cocinando ahí? Y la gran movilización viene el próximo primero apenas.
1: Bueno, pues
0: esperemos que esto pueda tener una solución antes y que el gobierno federal entre en rasgo.
1: Okay.
0: De lo contrario, puede ser una cabosa.
1: ¿Algún anuncio para Quintana Roo o qué podemos esperar para nuestro estado, Chetumal, Cancún, playa?

0: No sé.
1: Están de distintas maneras de los municipios.
0: Sí.
1: ¿Quiénes coincidan con la gente en su forma de lucha? Habremos otros más mesurados y que buscaremos otra manera de manifestarles. Pero que estamos en la lucha, claro que estamos en la lucha, José Ángel. Entonces, de aquí al 1 de junio, algo va a pasar. No sabemos qué, pero que va a haber movilización, va a haber movilización.
0: Muy bien, pues vamos a estar al pendiente. Yo te agradezco porque ya tenemos aquí una cucharada de lo que puede pasar y si es caótico, es en verdad para poner la atención, y yo creo que sí sería bueno escuchar antes de que se vuelva esto una verdadera revolución. Gracias, profesor Alejandro Castillo.
1: Gracias, mi hermano, al pendiente como siempre.
0: Que estés bien, suerte.
1: Muchas gracias, suerte.
0: Pero usted lo conoce perfectamente, al profesor Alejandro Castillo, él un férreo, pero férreo luchador social, con un punto de vista también muy crítico desde siempre. Y gracias por los mensajes, ya nos están llegando. Gracias. ¿Qué está pasando en el mercado nuevo? Ahorita le cuento qué pasó en el reclusorio. Pues mire, antes de irnos a corte, yo tengo que comentarle a usted que te ponga la imagen. Aquí está. A ver, ahora sí. Que casi no se entiende la llamada. Ah, sí, gracias, Panther. Gracias. Vamos con la imagen del reclusorio. ¿Qué sucedió? ¿Qué sucedió en el Cerezo de Chetumal? Bueno, la cobertura, el anuncio se hizo desde ayer, ¿se acuerda? Ayer estuvimos platicando al respecto de bueno, ¿qué está sucediendo? ¿Qué es lo que pasó? Pues resulta que la cumplieron. Ayer le decíamos y anunciábamos que hoy a las 8 de la mañana de aquí de Chetumal, familiares de reos se iban a manifestar en las afueras del reclusorio de Chetumal, y así fue. Denunciaron malos tratos y falta de medicamento. Familiares de personas privadas de la libertad, PPL, como le conocen comúnmente, se manifestaron este martes a las afueras del Centro de Reinserción Social, allá en Chetumal, afuera del Cerezo, del reclusorio de Chetumal, enfrente del aeropuerto, para denunciar malos tratos contra internos y exigir la intervención de autoridades estatales. Los inconformes señalan directamente a la directora del penal, Yetzael Elena Martínez Cisneros. Escuchó usted bien, Yetzael Elena Martínez Cisneros, a quien acusan de implementar medidas consideradas excesivas dentro del centro penitenciario, dentro del reclusorio. Restricciones para que los internos salgan al patio. Presunta falta de medicamentos. Limitación de convivencia. Son groseros, aparte con las visitas. Condiciones que consideran inhumanas para los reclusos. Incluso hay denuncias de que les han robado sus cosas, sus pertenencias, las pocas pertenencias que había. Con este pretexto de que van a hacer revisión en las celdas, les roban todo. Todo, todo, todo. Y después lo van a tirar al basurero, se supone, en un volquete, así, todo lo que le quitan a ellos. Pero allá tienen ya bien ubicado con quién van, a quién se lo van a entregar. Bueno, con pancartas y consignas, los manifestantes exigieron que autoridades del sistema penitenciario y organismos de derechos humanos revisen la situación dentro del penal. Los familiares aseguran que algunos internos presentan problemas de salud y no estarían recibiendo atención médica o medicamentos de manera adecuada. La protesta ocurre en medio de ciertas inconformidades, bueno, de muchísimas inconformidades relacionadas con las condiciones en las que se encuentra el reclusorio de Chetumal, que señalan algunos familiares más bien parece un campo de concentración en donde la violación de los derechos humanos es todos los días. El abuso de la autoridad para con los internos y los familiares es también una práctica normal, común, a diario, con excesos y, por supuesto, los ultrajes para sus pertenencias, los despojos y los robos son comunes y, por supuesto, reclaman que cese y que haya un buen trato, un trato decoroso. Dicen ellos, es que no es un centro social, es un reclusorio, ahí hay gente mala. Sí, espérame. Así como hay sentenciados, también hay gente en proceso. Y de acuerdo con el marco normativo en México, con el Estado de Derecho, nadie es culpable sino hasta que se demuestra lo contrario. Así que también hay gente pues inocente que está en proceso penal. Vamos a corte comercial, hacemos una pausa, volvemos.
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14: Y tengo exactamente las 13 horas con 34, 35 minutos, por ahí andamos. Tengo llamada telefónica de precisamente nuestros vecinos que se dedican a actos de comercio allá en el Mercado Nuevo. ¿Cómo estás, Mario? ¿Qué tal? Qué gusto saludarte.
15: Vieron bastante de la calle TNT. Nos avisaron que personal de investigación del gobierno del estado estuvieron haciendo actos de molestia a los comercios establecidos. La mayoría de ellos tiene documentación, tiene todo en regla. El extraño en este caso es que estos documentos o estos oficios que ellos traen vienen en blanco, completamente en blanco, no dice nombre, no dice nombre del propietario, no dice la dirección, están completamente en blanco. O sea, es una feria fiscal esa que están realizando los señores de Hacienda del Estado.
14: ¿Por qué? Porque son del SAT.
15: Es lo mismo, así es. Bueno, traían su camisa, me comento, pero ellos no recuerdan haber traído algún tipo de inscripción o haber identificado a la entrada de los comercios, porque no fue uno, comenta que fueron varios. vimos en la calle tiene que ir buscando al personal de la Secretaría de Administración, pero no fue posible localizarlos. Entonces, porque tomamos fotos, videos, salieron huyendo, no lo sé, pero...
14: Ustedes les dijeron, ustedes comenzaron a preguntar, ¿va? ¿De qué se trata y que se identificaran? Y por lo que veo, por lo que me mandaron, empezaron a tomar fotos. Y ahí fue donde, patas, ¿pa' qué te quiero? Se fueron luego, luego.
15: Exactamente, así. Porque a nadie le ofrecieron algún documento, un nombre, simplemente entraron al negocio, pedían la documentación.
14: Oye, pero a ver, espérame. Creo que están haciendo las cosas mal los amigos, si son inspectores, son agentes administrativos. Precisamente para el acto administrativo, cuidado, porque es muy delicado, ¿eh? Hay que cuidar tanto la formalidad como la solemnidad. Ahí es en donde entra el derecho administrativo. Y perdón, lo primero, aparte de identificarse, deben demostrar el oficio de habilitación mensual que tiene que tener cada uno de ellos, en donde indica cuál es su alcance, a qué van, qué pueden hacer y qué les está permitido. ¿Se les mostró en algún momento el oficio de habilitación mensual que deben de tener estos señores?
15: Negativo, es, te digo así, tal cual.
14: Ajá.
15: Llegar, mostré algún
14: oficio a alguna digo que pues, cuál va a ser el
15: trabajo a realizar. No, ellos llegaban simplemente a pedir documentación.
14: Ajá.
15: Sí.
14: Y sobre el procedimiento. Así, ¿no?
15: Sí.
14: Y de repente cuando vieron que les estaban filmando, que estaban preguntando y que ustedes estaban ya reaccionando, salieron huyendo.
15: Así, efectivamente. De hecho, pues no vemos que entre nosotros hay quienes pues por ciertas circunstancias no alcanzan a realizar todos sus trámites, lo que pues es muy engorroso y es que
14: pierdes mucho tiempo y déjate lo caro, vuelta para acá, vuelta para allá, o atiendes el negocio y generas ingresos o estás al pendiente del proveedor que te va o vas a hacer fila con estos señores, ¿no? Y de repente te llega el inspector, la persona a hacer su procedimiento y pues perdón, pero de los tres escalones en materia fiscal, el estatal es el que tiene más músculo y colmillos, ¿eh? Cuidado, este sí tiene dientes, este sí lastima. Ajá. Sí, te creo. Muy propio de por esta zona y con estos lugares. Esto se ocurrió en el Mercado Nuevo, alertos y atentos. Y esto es comercio establecido. Ya tocaron la puerta de la Canaco para pedir este apoyo jurídico, defensoría jurídica.
15: Momento. Y no sé
14: quién,
15: ¿verdad?
14: Sí. Aparte de que escriben como doctor, con todo el respeto para todos los doctores.
15: ¿Tienen?
14: Hay que estar en la jugada. Muy bien, pues ahí estamos al pendiente, mi estimado Mario, para lo que vaya surgiendo y con todo lo que se esté generando al respecto. Te agradezco. ¿Algo más que quieras comentar?
15: Estamos pendientes y cualquier cosa, pues llamo.
14: A la orden. Con toda confianza. Gracias, que estés bien. Hasta luego. Bueno, esto es lo que está sucediendo en nuestro Chetumal. Ya lo escuchó usted. Para eso también existe, sirven, por ejemplo, que no se escuchó nada. ¿Quién sabe qué pasó? No se escucha nada, pendientes al aire. Bueno, gracias, Alejandro. Creo que tenemos problemas con el audio. Bueno, vamos a ver si lo podemos mejorar esto. Otra vez, otra llamada que se nos está complicando un poco. Gracias. Mensajes de voz, estaría bueno, ¿verdad? Tenerlos. Pero, a ver, nos está escribiendo Alejandro. Ahorita vamos a guacharlo bien. Las llamadas están saliendo mal. Ah, perfecto. Mensaje de voz, entonces, si podemos, con toda confianza. Mensaje de voz, fíjese, escuche usted lo que está pasando.
15: No, absolutamente nada, amigo. Comentan también los comerciantes que esta persona, cuando le preguntaban a nombre de quién, que a nombre del del establecimiento o del dueño. O sea, no traen absolutamente nada.
14: Ajá.
15: Buenas tardes, amigo. Muy buenas tardes. Hay una situación aquí en el mercado nuevo.
14: Ajá.
15: Donde son puestos empleados de el SIC, andan haciendo revisión de documentos a los comercios establecidos, pero al parecer les dieron cheque en blanco, ya que los oficios no traen nombre, dirección o algo que identifique la acción que realiza el servicio de administración.
14: Sí.
15: Esta persona que anda aquí en el mercado, que prácticamente anda de cacería, pues el comercio que él decida puede entrar y pedir documentación.
14: Si no es aleatorio, para eso sirve también el oficio de habilitación. Ahí debe de marcarlo, pero hay que solicitárselo. Muchas gracias, don Juan García. ¿Cómo estás, hermano? Fuerte abrazo, mensaje de voz.
6: Excelente programación, amigo.
14: Gracias.
6: Aquí estamos escuchándote como tu fiel oyente.
14: Gracias, Juan.
6: Y sí, suelen un poquito distorsionadas las llamadas, pero pues aquí tratamos de entender el tema. Saluditos, amigo.
14: Gracias, fuerte abrazo. Bueno, igualmente, sí. Estamos tratando de mejorar algo, le pasó aquí al equipo.
6: Y sobre el tema del mercado nuevo, esos señores locatarios, no sé qué sean, ¿a qué se calientan la cabeza? Hubieran llamado al 911 y que acuda.
14: Extorsión, ¿no?
6: Decía. Para verificar, no voy a decir que sean inspectores patitos.
14: Deja que se me lleven alguno, tienes razón.
6: Ya ves que hay patrullas clonadas.
14: Sí, tienes toda la razón, Juan, tienes absolutamente toda la razón. Hay que estar a las vivas con esto. Nos envían mensajes. Líder, buenas tardes. En el fraccionamiento El Encanto no tenemos agua. Marqué para el reporte, me preguntaron si tenía cisterna, le contesté que no. La respuesta fue que si no cuento con cisterna, pues que no podían meter el reporte, pues ¿a dónde van a echar el agua los de la pipa? Tienes toda la razón. Hay que hacer cisterna, pero aún así tiene que llegar el agua. Bueno, te llega directo al tinaco, ¿no? Como si fuera colonia o fraccionamiento nuevo, directo al tinaco. A ver si me puedes dar más datos. Te lo voy a agradecer. Muchas gracias. Igual nos llegan más mensajes y fotografías. Aviso de suspensión de clase. ¿Otra vez? Espérate, ahorita la vamos a sacar al aire. Esta está buenísimo. Ahorita vamos a sincronizar. Ya lo tiene. Suspensión de clases. Fíjese, ¿no? Usted con conocimiento. Vamos a tener la suspensión de clases. Abre esto, quita eso. Ajá. Para que puedan ustedes saber qué es lo que está pasando. Hay un aviso. Esto es en Covach. Esto es en Covach, en donde nos están diciendo que por este medio se informa que con motivo del aniversario del Sindicato de Trabajadores de Covach. Ahora, por el aniversario del sindicato, ahí está, el Colegio de Bachilleres del Estado, se suspenderán las labores académicas los días jueves 28, o sea, mañana, viernes 29 y sábado 30, o sea, te la vas a llevar tú, poquitos en coche, porque van a suspender. O sea, hoy es el último día de clases de la semana, martes, porque ni miércoles ni jueves. Perdón, ni jueves, ni viernes, ni sábado va a haber. ¿Por qué? Porque es el aniversario del sindicato. Para que sepa usted el colmo de los colmos con la suspendedera de clases, que hay una 46. Vámonos a corte. Hacemos una pausa rapidísimo, volvemos.
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0: con 46 minutos.
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1: Ya estamos de regreso, es la 1:49 PM. Gracias a las personas que nos están enviando sus mensajes. Nos dice terminación 89. Buenas tardes, José Ángel. El gremio de camarógrafos del sistema quintanarroense, te saludamos. Freddy, Mario, Miranda, Chopas, cómo no, a todos los amigos de cámaras allá en el sistema quintanarroense de comunicación social. Fuerte abrazo, muchachos. Qué padre, les saludo, les quiero mucho, ya saben, ojalá ya se les haya quitado lo borracho. No es cierto. Es que si los conocieras, no es cierto. Gente bien portada, que estén pasándola padrísimo. Sneaker Boy nos envía mensajes, nos dice. ¿Qué pasó?
2: De un momento a otro, y sin darme cuentas, resulta que el partido.
3: No te creo.
2: Porque creo que yo estoy exagerando con sus precampañas, siendo este candidato. Pero lo estás viendo en el conflictivo de las personas. Ya nada más van.
3: Sí.
2: Ya sabemos de cuál, ¿verdad?
3: Sí.
2: A ver si me puedes apoyar.
1: Sí, cómo no. A ver, te voy a tomar contacto contigo en un momentito más. Nada más anótame bien el número 98310. Tómale foto incluso. Tómale una foto y listo. Para que podamos tener. Ahorita me voy a contactar contigo y te voy a decir cómo para que incluso no caer en provocaciones de escándalos. No, con procedimiento jurídico tan sencillo como eso y nos amanecemos. No hay por qué ponerse a pelear ni andar haciendo desdibujos ni no caigamos en ese tipo de ejercicios, ¿eh? Con mucho gusto. Mensaje es que nos llegan, gracias, Chaquiste, gracias. Terminación 56, dice, el agua llega por medio de una manguera negra de media pulgada a mi domicilio, si es, poliducto. Por las madrugadas llega con un poco de presión y prendemos la bomba para subirle al tinaco del techo, pero desde hace una semana no llega del plano. En la mañana por la noche se prende la bomba y si jalaba el agua, aunque pareciera que no teníamos agua, pero la bomba ya la subía, pero en estos días ni una gota. No llamamos por la pipa, solo queremos saber si nos iban a restablecer el servicio, por lo cual pagamos mes con mes. Ah, no, sí. El recibo llega, pero puntualito y cada vez más caro. Sí, por supuesto. Mensajes también nos llegan. A ver, esta es cuál. Terminación 77. Aquí lo tengo. Mensaje de voz nos dice:
4: buenas tardes, José Ángel.
1: Hola.
4: Vamos a tener clases.
1: Sí.
4: Del sindicato.
1: Sí.
4: Ay, ay, ay, con nuestros maestros.
1: Parece broma.
4: Porque están mejor que les quiten las plazas y que se las den a los que sí quieren trabajar.
1: ¿Y para qué quieres?
4: Ya ni la muelas, man.
1: Sí, se arma la de Dios, padre. No. Bueno, ándale, pues. Gracias. Saludotes. También nos envía mensajes mi compadre José Gerardo González, fuerte abrazo, compadre, que le estás pasando de lo mejor. Otro más mensaje, el de la suspensión, sí, nos están llegando los avisos por todos lados. Gracias, dice, buenas tardes, José Ángel, ¿cómo se puede localizar a los Amílcar Rosado? Que vengan a ver su terreno, ya que lo están invadiendo por una pareja que agreden a los que pasan por la colonia Centro de Calderitas, que la autoridad que se haga cargo, pero nada con los dueños, no los encontraron los dueños del terreno, por los niños que salen de la escuela, ¿qué se puede hacer? Gracias. Ojo, si usted conoce a la familia Amílcar Rosado, avísele que el terreno que tienen Calderitas se lo están invadiendo y parece que se va a poner peor este asunto. 1:53 PM. Le informo que vamos con la nota 3, mi estimado Panther, y es que el impacto inflacionario hace imposible mantener operando el servicio de taxi sin un ajuste a la alza, por lo que es necesario que el Instituto de Movilidad analice las condiciones de cada municipio para lograr un incremento en las tarifas antes de cerrar el presente año. Así lo consideró el líder del sindicato Andrés Quintana Roo, Rubén Carrillo Buenfil. Mario Castillo tiene los detalles.
3: Si bien en la capital del estado se está consolidando otra oferta de transporte público para después trabajar en un incremento a las tarifas de pasaje general, cada municipio tiene una dinámica distinta y factores que deben tomarse en cuenta para ir trabajando en un ajuste en favor del gremio taxista. Así consideró el líder del sindicato Andrés Quintana Roo, Rubén Carrillo Buenfil, respecto de la necesidad de un incremento a sus tabuladores frente al impacto inflacionario de los últimos años que ha repercutido en un incremento escalonado en el precio de las gasolinas, refacciones y demás insumos para el mantenimiento de sus unidades de taxi. Por ello, reiteró el llamado al Instituto de Movilidad de Quintana Roo para tomar consideraciones en lo particular por cada municipio y sindicato y lograr un aumento al costo del pasaje antes de cerrar el presente año, pues sostuvo es imposible mantener operando el servicio de taxi sin un ajuste a la alza. El dirigente de los Chafiretes de Cancún señaló que año con año la mayoría de las agrupaciones sindicales han presentado la documentación correspondiente y la solicitud formal al Imovecro, por lo que dijo no dejarán de insistir hasta lograr una actualización tarifaria.
5: Pues en Cancún y como Playa, Tulum, como todo el estado, pues solamente con ver el precio de la gasolina ya es un factor que sí requiere el incremento, porque cada día pues nos cuesta más la operación, te repito, en la gasolina, pero ponen los insumos que son balatas, refacciones, etcétera, etcétera, etcétera. Es imposible seguir ya con la misma tarifa. Sí, recuerda que cada ciudad es una dinámica diferente, es diferente Cancún a José María Morelos, es diferente Playa del Carmen a Lázaro Cárdenas, que se evalúe las circunstancias de cada ciudad para que se pueda ajustar la tarifa.
3: Rubén Carrillo Buenfil refirió que al contar con una mejor tarifa permitirá a los socios y operadores de taxi tener mayores ingresos y así acceder a vehículos de modelos recientes y mejor equipados para poder cubrir paulatinamente los requerimientos del Instituto de Movilidad respecto de dignificar sus unidades para comodidad y seguridad de los usuarios. Para Asipsa Noticias, Mario Castillo.
1: 1:56 PM, nos envían mensajes. Buen día, Lick. La gente de una colonia que se llama Bugambilia 3 está frente a otra colonia de La Esperanza y San José. La gente de la colonia Bugambilia 3, el dueño se llama José Luis Pot, no les quiere dar contrato de venta y quiere ver cómo les saca su credencial. Están preocupados. Ni calle les hizo, un camino donde camina les... dice aquí... es bueno para cobrar, páselo en la radio, por favor, para que se enteren y qué pueden hacer. Con gusto le entramos a lo que está ocurriendo, ¿eh? Con mucho gusto, con la asesoría, cuenta con ello. Nos envían mensajes, nos dice...
6: pues...
1: Hola.
6: Ya no va a tardar mucho para que empiece su noticiero y pues la verdad, seguimos denunciando, mire, en el Cerezo de Chetumal, tengo un hijo. Tengo un hijo ahí que está malo del oído hace una semana y que no hay doctor que lo atienda, que no aguante el dolor de oído. No sabe si tiene algún bicho ahí o es infección que tiene en el oído, pero
1: pues, ¿algún bicho?
6: No lo han llevado al doctor, no lo sacan al doctor, por más que ha pedido, acaba de hacer una audiencia para ver si lo llevan al doctor, pero pues, desgraciadamente no. Son muchas de las cosas que pues yo creo que primeros auxilios debe de haber en el centro de redactación social y no lo hay.
1: Pero claro.
6: Se mueren ahí las personas y nomás no. No los atienden, pues. Yo sé que hay un enfermero, pero pues no.
1: No, luego dicen, estaba leyendo, y hay unas publicaciones, ya ves que todo se puede comprar con dinero. Hay unas publicaciones en donde salen más a justificar a los de adentro del reclusorio y a la directora. No, es que esa manifestación la están organizando los mismos internos, son ellos, lo están pagando, son ellos los que están, ¿no? Que no quieren que sean estrictos. ¿Cuál? Son los familiares y saben perfectamente bien lo que han hecho ustedes. Abusos totalmente, atropellos a los derechos, les han robado las veces que han querido, les tiran la comida. O sea, una cosa con otra, dejan al enfermo que continúe igual padeciendo ahí terriblemente, pero ya se la saben, y lo más fácil, echarle la culpa al de afuera, de que hay un complot, en el reclusorio. ¿Cuál? Es una reacción a todos los abusos que están registrándose desde hace meses, desde que llegó la señora esta, la feminista que está ahorita allá, porque es una mujer, la primera vez que vemos una directora mujer. Pero bueno, Luisín nos envía mensajes. A ver, nos dice Luisín, aquí está, mensaje de voz. Gracias. Hasta un fuerte abrazo. Ándale pues, gracias hermanito, acá andamos. Mensaje, Max nos dice: buenas tardes licenciado, con respecto a la falta de presión del agua. Bueno, yo no tengo falta de presión, sino falta total de líquido, no llega nada. Tengo una pregunta para hacerle: ¿se puede cambiar el contrato con Capa o darse de baja? Sí, sí se puede, porque estoy pensando mandar a hacer un pozo. Nomás no le digas a nadie, porque para eso necesitas un permiso y cuesta como 50,000 pesos. Ten cuidado con eso. A nadie le andes contando eso, ¿eh? No, mejor hazlo. Tengo muchos amigos aquí en Chetumal que tienen pozo y mira, calladitos se ven más bonitos, ¿eh? Si no, con agua se te va encima, ¿eh? Y es federal el asunto. Dice, yo de Capa no quiero soluciones ni nada. ¿Y cómo le puedo hacer? Igual, mira, para todo se puede. Estás en México y nomás hay que tener cuidado. Mensajes nos envía, nos dice, buenas tardes, José Ángel, con respecto a lo de Capa, un vecino fue a preguntar por qué ya no sube el agua, ya que la colonia subía sin bomba hace como 2 meses, y los empleados de Capa le contestaron que la obligación de Capa es solo que llegue el agua hasta la puerta. Así es, esa es su obligación, que debe llegar con presión, sí, efectivamente, pero si hablamos de obligaciones, creo que se van a quedar cortos. Para los amigos del Facebook Live, muchas gracias por estar con nosotros. No tengo la transmisión. Aquí estamos. A ver, déjeme ver si de repente nos llegaron algunos mensajes. Sí, no, como siempre, luego se me andan pasando. Alfonso dice, Lick, en mi humilde opinión, yo estoy de acuerdo que el Estado de Derecho siempre es importante, cualquier materia también. Sabemos que el tema de la justicia y en la cadena de custodia siempre ha imperado las anomalías y privilegios hacia algunos reclusos. Es verdad que no están por algunos por angelitos ni blancas palomas en ese reclusorio, pero recordar que nadie es culpable hasta demostrar lo contrario, es correcto. Y en cuestión de salud, ahí sí hay que brindársela a todos por igual. Así es, gracias al buen Alfonso, que nos dice por qué México no impone una cadena de guardia y custodia para que vayan y que traigan a Bukele. Vamos a volver eso. Vamos a meter a todos los políticos allá. Gracias, José Valencia, fuerte abrazo. Edna García, gracias. Es por falta de acuerdos el movimiento de los maestros, así es. Gracias. También nos envía Alfonso saludos y bendiciones. Mi hermano José Ángel Muñoz, es un gustazo poder escucharle de nuevo. Saludo en todo el este al millón. Gracias, Edna García Gutiérrez. Buen día, gracias a Raúl Tray, también a través del Facebook Live. Saludos, José Ángel. Excelente noticiero, Cipse Noticias, gracias. Mañana trataremos de estar con ustedes con una hora más de entretenimiento. Quédese en la programación de Cipse. Yo le agradezco infinitamente. 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Don, mañana, pásela bonito, muy buen provecho.
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0: en la Guadalupana. Son las 2:03.
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Ya con 9 minutos, después de escuchar a José Ángel Muñoz en Noticias con Ángel, un servidor Marcos Aguilar, en este 27 de mayo, mensaje, la banda se reporta. Ah, pero era para José Ángel. Te recuerdo los números oficiales. Aquí andamos, 983-102-1748. Y el 983-83-20096. Estoy contigo de 2 a 3 de la tarde. Mañana te recuerdo, estaremos rifando una lavadora de 2 a 3 de la tarde. En un momento más te digo cómo te inscribes, cómo participas. ¡Súbele! ¡Súbele!

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0: Oiga, tengo mensajes de la banda.
1: Hola, Marquitos.
0: ¿Qué onda? ¿Qué onda? ¿Qué onda?
1: Aquí saludándote desde el Uber. Bueno, no estamos chapeando, pero estamos aquí cotorreando el punto. Ando con Marcos Amaya Cano. Aquí se va echando una. Bueno, dice que tiene calor. Está quitando la sed. Ponte la rolota de Mi Casa Nueva con Invasores de Nuevo León.
0: Ok.
1: Marquitos.
0: Súbele, súbele, papá. Dice, buenas tardes. Ah, este era para José Ángel. Por acá el profe.
2: Muy buenas tardes, licenciado Marcos Aguilar.

0: tomando desde el tema de su ex.
1: Ah, ¿estás chameando? Bien como tú.
0: Así, oye, no ha hablado de Hugo Sánchez, que está borracho.
1: ¿Lo extrañas o qué?
0: Ah, es que yo voy a ir al extranjero a ver si todavía por allá le doy un balazo y regreso.
1: No tarda, oye, no tarda, manda su mensaje.
0: Tú mal encamina a la gente, ya estás en la mujer, ya está, tiene que se mate y quema, ¿no?
1: Hablando de Chema, según iba a marcar ahorita, marcó uno de la telecanción, le digo, marca después de... Pensé que era Chema
0: que
1: había marcado.
0: Que está por amigo, ¿no? ¿Cómo sabes?
1: No sé, tú dime.
0: ¿Sabes cómo se pide el encode del tío Chema?
1: Ya está, zorro, me voy con música, ¿sale? Zorro reportándose, vamos a poner otra vez el mensaje de profe.
2: Ni más ni menos que el lobo solitario con Super Lamas. Salud para todos. Estamos a miércoles, ombligo de la semana. Con este calorcito. Estamos aquí en la casita ahorita. Aquí en casita.
1: Descansando.
2: Andamos echando número, andamos haciendo, preparando un proyecto para cumplir un sueño más que nos encanta hacer en esta que se llama la industria de la construcción. Buenas tardes, Marquito y la Rolita. Órale.
1: Ok, ya estás. Por acá dice, buenas tardes, Marcos Aguilar, escuchando tu programa, ¿me puedes poner una rola de los Mier? Se llama Te Amo, súbele, súbele, súbele, súbele.
3: Hola, Marquitos.
1: ¿Qué onda?
3: ¿Será que puedo pasarme con la rolita de Mujeres Bravas, de los Rehenes, porfa?
1: Ok. Ahorita tratamos de poner todas las que nos están pidiendo. Recibo llamada, ¿quién habla?
4: Bien, mi amor.
1: Hola. ¿Cómo andamos? No, hombre, no me, ¿por qué no me mandó un mensaje y me hubiera dicho cancela todas las llamadas? ¿Ya vio? No quería.
4: No quiero llamada de mensaje, solo llamada.
1: Ah, bueno, está bien entonces, pero pues aquí andamos, no sé qué habrá pasado.
4: Ah, sí, estoy oyendo para eso de la lavadora, no me pude comunicar.
1: En un ratito más vamos a volver a tirar la dinámica, así que atenta, ¿vio?
4: Ah, bueno, oye, Marquito,
1: hey.
4: Sí, vino don
1: Manuel. Sí, jaja, si me mandaron la foto.
4: Ah, la veo.
1: Lo único que no entiendo de la foto, ¿por qué los dos están sin camisa?
4: No, tenía camisa. ¿Cómo que va a tener camisa?
1: No, no tenía.
4: No había mucha calor de noche.
1: Pues no. La foto que me mandó don Manuel Carrillo, no tenían camisa los dos.
4: Mira, mi Matito, no es que me pinta. Te va a crecer la nariz como que no.
1: Ahorita le voy a reenviar la foto para que vea. Dale. Me voy con música, sale.
4: Dale, mi Marquito. Aquí me voy a estar escuchando.
1: Ya está.
4: Dale, súbele a la canción. Súbele, súbele.
1: Ahí está doña Catacana reportándose. 2 de la tarde ya con 25 minutos.

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8: No sé si lo escuchaste ayer, pero mañana de 2 a 3 de la tarde estaremos rifando una lavadora. Ya tenemos varios que ya se inscribieron. La dinámica muy fácil. Cuando lo indique, como en este momento, escuches este sonido. Puedes mandar tu mensaje de voz o marcarnos al 983-83-20096. Los mensajes de voz al 983-102-1748. Y me dices, Marcos Aguilar, yo quiero participar, me llamo tal. O quiero llevarme la lavadora, me llamo tal. ¿Me das tu nombre? Y así de fácil te estamos agregando. Mañana de 2 a 3 estaremos dando a conocer al ganador o ganadora. ¡Manden sus mensajes! Al ratito nos escuchamos de 4 a 5:30 de la tarde.

0: tengo mensajes. Le recuerdo que ahorita te puedes inscribir rápidamente.
1: Marquitos, my darling, quiero participar para la rifa de la lavadora. Mi nombre es Jorge Alberto Sosa. My darling, my darling.
0: Ok, Jorge Alberto Sosa, inscrito.
1: Alberto Sosa, my darling, my darling.
0: Ya estás, Gina, participando.
2: ¿Qué tal, compita? Buenas tardes, buenas tardes.
0: ¿Qué onda, compita?
2: Saluditos a su persona por ahí, a la familia también. Antes que nada, saludos y bendiciones. A ver si se nos hace escuchar la de Constelaciones.
0: Ah, sí, hoy sí.
2: De Gitano, a ver cuál tengo por ahí, por favor. Aquí estamos escuchando desde la casa, estamos en el taller.
0: Excelente.
2: Grande, compita. Saludos para usted por ahí y también saludos al compadre Lalo Cano, que anda con toda la enjundia, dice que anda trabajando, señor. Saludos, compadre. Buenas tardes.
0: Ya estás, compa Dani. Los saludos del compa Dani. Ahorita vamos a programar el tema. Sí, el otro día me lo pidió y se me fue y no lo programamos. Pero ahorita, en un ratito, que nos vayamos a la música. Digo, que nos vayamos con música. ¿Quién habla? Buena, buena, buenísima tarde.
3: ¿Ya puedo participar?
0: ¿Quién habla?
3: ¿Ya puedo participar?
0: Claro.
3: Ah, bueno, yo quiero ganarme la lavadora con Marquito
0: para
3: que yo lave la ropa de Marquito.
0: Le pongo doña Castacana, doña Leónida.
3: Me llamo Leonilda Castillo Leonilda.
0: ¿Su apellido cuál es?
3: Castillo Bustamante.
0: Castillo de Aguilar. Ok, ya está. Ya está participando. Ya está. Doña Castacana participando ya también.
4: Marquitos, Marquitos, quiero participar con la por la lavadora. Soy Candy Blanco de Bonanza.
0: Candy Blanco participando.
5: Puedes poner la de compas dedicada para Hugo Sánchez. Ayer me estuvo cotorreando toda la tarde. Sí, ya lo escuché.
0: Yo pensé que era para ti, para Otoniel.
6: Buenas tardes, quiero participar por la lavadora.
0: Claro.
6: Ectum Felipe de Jesús.
0: A ver, otra vez, ¿cómo?
6: Muy buenas tardes, quiero participar por la lavadora. Ectum Felipe de Jesús.
0: Felipe de Jesús es tu nombre, ¿no? Felipe. Ectum, es perfecto, es correcto. ¿No te habías inscrito ayer? No, está, sí puede participar, pero Panther no. Dice acá Panther, dice. No, dice, quiero participar por la lavadora, soy Lucía Uribe. Lucía Uribe, ok, participando. Lucía Uribe, participando. Me voy con música, Pumba.
6: Oye, Marquito, el que participó ayer fue mi hermano, Lorenzo.
0: Ah, ok. Ok, tú eres Felipe Ectumberán participando para la lavadora, para la ropa de mi nieto, dice, claro que sí. Ya está. A ver, por aquí, último mensaje que vamos a recibir. Buenas tardes, Marquito. Pero acuérdense que es por mensaje de voz. Por mensaje de voz. Si la tóxica, así como la tienen registrado, me manda el mensaje de voz, ahorita mismo la incluimos de una vez, como mandan. Con esta rola me despido. Regreso contigo a las 4 de la tarde, mañana de 2 a 3. Estaremos ya dando a conocer al ganador o ganadora. Hoy regreso a partir de las 4 de la tarde. Mañana de 2 a 3, de 4 a 5:30. Fines de semana también. Y ya la próxima semana, solo de 4 a 5:30. Nada más.

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1: 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En La Guadalupana son las 2 con 55 minutos. 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

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En la Guadalupana son las 3:10. 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

0: 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En la Guadalupana son las 3:25. 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
2: y Fuerza Rígida, compadre.
1: ¡Fierro, pues! ¡Márquele, compa Carlos!
3: ¡Sí, sí! ¡Vale!

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6: De los temas románticos para todos ustedes. A ver, deme tono ahí, viejo.

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5: 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En La Guadalupana son las 4 con 30 minutos. 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

0: 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En La Guadalupana son las 4:45.
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hagamos un recuento de todo lo bueno que hemos recibido. Gracias, Señor, por la vida, por el trabajo, por los amigos. Ayúdanos a seguir sirviendo a los demás con humildad sin esperar

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2: Reformas electorales apuntan a fortalecer la democracia en Quintana Roo.
3: Quintana Roo acumula 11 siniestros de incendios forestales.
2: Taxistas firmes en su petición de incremento a las tarifas.
3: Las bodegas de los ingenios del país continúan tomadas.
2: Confirman refinanciamiento de finanzas de la CAPA.
3: Preparan exhorto a COFEPRIS y SEMARNAT para retirar medicamentos caducos abandonados.
2: Confirmó la gobernadora del estado, Mara Lezama, que en su última gira a Houston se tocaron temas de la búsqueda de recursos para generar energía eléctrica y gas.
3: Los jagüeyes están a un 15% de su capacidad. Verdaderamente estamos teniendo una temporada de sequía muy fuerte.
2: La presidenta Claudia Sheinbaum dijo que no está muerto Perfect Day.
3: Quintana Roo avanza en la homologación de su marco electoral con la reforma electoral.
2: Toda esta información y más para usted en detalle a continuación. Hola, ¿qué tal? Muy buenas tardes. Buenas tardes tengan todos ustedes. Bienvenidos a la información. Bienvenidos a CIPSE Noticias en su segunda emisión correspondiente esta tarde ya de el miércoles, ya miércoles 27 de mayo de este año 2026. Como todas las tardes, les saludamos desde la cabina de La Guadalupana, su servidor Diego Medina Cetina.
3: Por este lado, Miriam Chan, muchísimas gracias por acompañarnos y mantenerse informados a través de CIPSE Noticias, segunda emisión. Muchas gracias a las personas que nos escuchan del otro lado del micrófono, aquellas que van conduciendo, los que van rumbo a casa, que están saliendo del trabajo, por supuesto, también a las que nos escuchan y nos ven a través de la red social.
2: A quienes vamos a hacer la súplica de que nos distingan, como siempre, con sus mensajes, con sus likes. Y demás, y pues bueno, sean todos bienvenidos. Recuerde que el WhatsApp de cabina, el 983-102-1748, para que pueda llegar cualquier información, mensajes, saludos, lo que fuere. Y para sus llamadas, el teléfono de cabina, el 83-200-926. Sabe usted que también mi WhatsApp personal está a su disposición, el 983-83-82-339. Bueno, sean todos bienvenidos. Estamos listos. Comenzamos. Bueno, pues entramos en detalle con toda la información y déjeme informarle que la reforma electoral aprobada por la 18ª legislatura pone a Quintana Roo a la altura de la transformación, además que garantiza pluralidad, así como la representación de las fuerzas políticas y de las minorías en el máximo órgano de gobierno de los ayuntamientos. Así lo aseguró el diputado presidente de la JUGOCOPO, Renán Sánchez Tajonar. Mario Castillo tiene los detalles. Escuche usted.
4: La 18ª legislatura del Congreso del Estado, con 21 votos a favor de los diputados de la 4T y 4 votos en contra de los legisladores de oposición, aprobó una serie de reformas a la Constitución local y a la Ley Electoral de Quintana Roo. En este marco, el diputado presidente de la Junta de Gobierno y Coordinación Política, Renán Sánchez Tajonar, aseguró que estas modificaciones legales apuntan a fortalecer la democracia en Quintana Roo. Refirió que con esto se pone al Estado a la altura de la transformación, además de garantizar la pluralidad, así como la representación de las minorías y partidos políticos en los cabildos de los ayuntamientos. Sánchez Tajonar se refirió en específico a la prohibición expresa en la reforma de la Ley Electoral local que evita a los candidatos perdedores a presidentes municipales acceder a una regiduría como premio de consolación, tema que aplicará a partir de la elección de 2027 aquí en el estado de Quintana Roo.
5: Un tema de congruencia, y me parece que esto pone a Quintana Roo nuevamente a la altura que se requiere.

0: en cuanto a la transformación y a construir el segundo piso de la cuarta transformación, y por eso pues cada uno de las aristas o cada uno de los temas que se están abordando van en ese sentido, insisto, fortalecer la democracia, aplicar la austeridad y fomentar esa participación ciudadana. La representación de los partidos políticos va a estar plasmada con la integración de las regidurías, es decir, nadie pierde regidurías, lo que sí es un sentido de congruencia, que compitan para regidores quienes aspiren a ser realmente regidores, quienes quieran participar para ser presidentes municipales, será la ciudadanía quien los juzgue y vota a favor.
1: La aprobación de esta reforma generó debate al interior del Poder Legislativo. La postura de Movimiento Ciudadano, en voz del diputado José Luis Pech Vargas, fue en contra al señalar que esto pone un sesgo a la representación de la oposición de los cabildos, además que genera un desánimo de participar por una presidencia municipal en Quintana Roo. La democracia no se mide como tratas al que gana, sino como respetas al que pierde, fue como resumió Filiberto Martínez, representante del PRI en la 10ª legislatura, al pronunciarse en contra de esta reforma, que a su juicio elimina los contrapesos en el máximo órgano de gobierno de los ayuntamientos. Aunque los diputados panistas votaron en contra, ninguno de ellos hizo pronunciamiento verbal desde la máxima tribuna del estado. Para CIPSE Noticias, Mario Castillo.
2: Pasando a otro tema, Quintana Roo acumula en la temporada de incendios forestales 2026 un total de 11 siniestros, lo que representa una reducción significativa en el daño al macizo forestal del estado. Esto lo dijo Javier Maichan, quien es delegado de la Comisión Nacional Forestal en el estado. Paloma Wong nos amplía esta información.
3: Acumula en la temporada de incendios forestales 2026 un total de 11 siniestros, con una afectación de 631 hectáreas. Estas cifras representan una disminución considerable en comparación con el mismo periodo del año pasado, cuando ya se contabilizaban alrededor de 4.215 hectáreas afectadas y con un total de 20 incendios forestales, informó Javier Maichan, delegado de la Comisión Nacional Forestal en el estado. Precisó que el más reciente siniestro liquidado fue el incendio denominado Haas, registrado en las inmediaciones de la comunidad de Ixcalac, al sur de Quintana Roo, donde brigadistas lograron controlar y extinguir el fuego, y por el momento no se reportan incendios activos. Subrayó que pese a las cifras son favorables, la vigilancia y el monitoreo continúan activos en distintas zonas del estado para evitar nuevos siniestros, especialmente en regiones forestales susceptibles a altas temperaturas y sequías. Señaló que las condiciones climáticas, junto con las acciones preventivas y de respuesta implementadas por las autoridades, han permitido contener de mejor manera los incendios forestales durante esta temporada.
4: Ha sido muy favorable en ese sentido, pues bueno, en este año con este incendio que cerramos, ahorita no tenemos ninguno activo, pues ya estamos alcanzando una superficie de 631 hectáreas, con una, pues bueno, incendio con 11 incendios. Si lo comparamos con el año pasado, 2025, pues bueno, a estas alturas ya tuviéramos más o menos los 4.215 hectáreas. Entonces es súper menor a comparado con ello, y y número de incendios sería 20, ¿no? Entonces, estamos bien, yo creo que estamos muy bien.
3: El delegado de la CONAFOR reiteró el llamado a la población para evitar quemas agrícolas sin control, fogatas y cualquier actividad que pueda generar incendios, al recordar que la gran mayoría de los siniestros se originan por la mano humana. Para CIPSE Noticias Radio, Paloma Wong.
5: Bien, pasando a otro tema, déjeme decirle que Quintana Roo, más bien el impacto inflacionario hace imposible mantener operando el servicio de taxi sin un ajuste a la alza, por lo que es necesario que el Instituto de Movilidad de Quintana Roo analice las condiciones de cada municipio para lograr un incremento en las tarifas antes de cerrar el presente año. Así lo consideró el líder del sindicato Andrés Quintana Roo, Rubén Carrillo Buenfil. Mario Castillo tiene todos los detalles.
1: Si bien en la capital del estado se está consolidando otra oferta de transporte público para después trabajar en un incremento a las tarifas de pasaje general, cada municipio tiene una dinámica distinta y factores que deben tomarse en cuenta para ir trabajando en un ajuste en favor del gremio taxista. Así consideró el líder del sindicato Andrés Quintana Roo, Rubén Carrillo Buenfil, respecto de la necesidad de un incremento a sus tabuladores frente al impacto inflacionario de los últimos años, que ha repercutido en un incremento escalonado en el precio de las gasolinas, refacciones y demás insumos para el mantenimiento de sus unidades de taxi. Por ello, reiteró el llamado al Instituto de

0: Movilidad de Quintana Roo para tomar consideraciones en lo particular por cada municipio y sindicato y lograr un aumento al costo del pasaje antes de cerrar el presente año, pues sostuvo es imposible mantener operando el servicio de taxi sin un ajuste a la alza. El dirigente de los Chafiretes de Cancún señaló que año con año la mayoría de las agrupaciones sindicales han presentado la documentación correspondiente y la solicitud formal al Imovecro, por lo que dijo no dejarán de insistir hasta lograr una actualización tarifaria.
1: Pues en Cancún y como Playa, Tulum, como todo el estado, pues solamente con ver el precio de la gasolina ya es un factor que sí requiere el incremento, porque cada día pues nos cuesta más la operación, te repito, en la gasolina, pero ponen los insumos que son balatas, refacciones, etcétera, etcétera, etcétera. Es imposible seguir ya con la misma tarifa. Sí, recuerda que cada ciudad es una dinámica diferente, es diferente Cancún a José María Morelos, es diferente Playa del Carmen a Lázaro Cárdenas, que se evalúe las circunstancias de cada ciudad para que se pueda ajustar la tarifa.
0: Rubén Carrillo Buen Phil refirió que al contar con una mejor tarifa permitirá a los socios y operadores de taxi tener mayores ingresos y así acceder a vehículos de modelos recientes y mejor equipados para poder cubrir paulatinamente los requerimientos del Instituto de Movilidad respecto de dignificar sus unidades para comodidad y seguridad de los usuarios. Para Asipsa Noticias, Mario Castillo.
2: Bueno, pues es momento de hacer nuestra primera pausa comercial, compromiso con nuestros patrocinadores. Es brevísima, de regreso, mucha más información. Desde luego, primeramente estaremos saludando, agradeciendo a todos aquellos que ya nos están distinguiendo con sus likes, sus saludos, sus mensajes. Estaremos muy pendientes. Regresamos en un momentito, quédese con nosotros.
3: 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En La Guadalupana son las 6:16.
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2: Estamos de regreso. Gracias, muchas gracias por continuar con nosotros en esta, la segunda emisión de Cipsio Noticias Radio. Oiga, permite, antes de continuar, agradecer en todo lo que vale a todos aquellos que ya nos han distinguido con sus importantísimos y motivadores likes, cosa que valoramos mucho. Gracias a Victoria Fernanda, que nos envía su like, a Juan José Valencia Vicente, gracias Juan José. Patricia Herrera también nos distingue esta tarde, gracias para ti. Betty Romero también, muchas gracias. Gina Villanueva, de igual forma. Víctor Ucoyí, gracias Víctor, muy amable. Mi buen amigo Tony Okichovi, Briseño Carrillo, gracias Tony, muy amable. Luis Castillo también nos distingue esta tarde, gracias. Felicita Reyes, de igual forma nos manda su like. Alemán también, muchas gracias, Ale. Se agradece muchísimo. Tenemos mensajes también. Ah, por aquí Juan José Valencia nos envía su manita de aprobación. Victoria Fernández nos dice: buenas tardes, señor Diego Medina y Miriam Chan. Saludos para ustedes y todos los radioescuchas. Luis Castillo nos dice: buenas tardes, don Dieguito. Como siempre, será un gusto aquí. Escuchamos las mejores noticias, escuchando a la Guadalupana, la mejor estación. Y saludos para usted y para Miriam. Gracias, Luis, se te agradece muchísimo. Jesús Cruz también se envía su like esta tarde. Muchas gracias, Jesús. Bueno, pues vamos entonces con más información. Mucho que informarles esta tarde. Bueno, pues parece que
17: efectivamente tenemos una entrevista. Tenemos en la línea telefónica al diputado Saulo Aguilar Bernés. Él es presidente de la Comisión de Asuntos Municipales, es diputado de Extracción de Morena, del distrito 15. Buenas tardes, diputado.
18: ¿Qué tal? Muy buenas tardes. Un gusto saludarles, amigos, amigas.
17: Aquí les saluda Miriam Chan y Diego Medina. Para abordar este tema de la reforma electoral que fue aprobado ayer justamente por la 18ª legislatura, que tiene que ver con el plan B de la reforma electoral, que habla de la pluralidad de los ayuntamientos.
18: Sí.
17: Si por favor nos puede explicar de qué se trata.
18: Claro que sí. Bueno, pues ayer, como ya se mencionó, aprobamos este plan B de Quintana Roo, que es la armonización normativa del plan B que había presentado la presidenta de México, la doctora Claudia Sheinbaum Pardo, y que, bueno, es, como sabrán, se llama plan B, porque en un plan A se quisieron plantear varias cosas y la propia oposición en México y en todos los estados la rechazaron. Entonces, pues, en virtud de eso, se hizo el plan B, ¿no?, que ya se aprobó. Ahora, esto que nosotros que aprobamos el día de ayer, es la armonización normativa, es decir, es lo que estamos acoplando nosotros a las leyes de Quintana Roo y a la Constitución del Estado de Quintana Roo. Y pues en resumen, pues tiene varias cosas positivas que ahí quisieron desvirtuarlas igual, ¿no? Quienes toda la vida les ha convenido seguir viviendo del erario, seguir poniendo a su propia familia en los cabildos, siendo o candidatos, siendo ellos dirigentes de partido, y es por eso que no les ha gustado nada.
17: Claro, estamos hablando de que ahora con esta reforma electoral que fue aprobada ayer por la tarde, de hecho, de manera rápida y expedita, fast track, como decimos coloquialmente, aquí la oposición pues habla, estos sectores que se han pronunciado han manifestado su preocupación argumentando que ciertas disposiciones podrían limitar el pluralismo político y restringir la conformación de los gobiernos municipales. ¿Qué tiene que decir al respecto?
18: No, que eso es completamente falso. A ver, esta va en el mismo sentido de la reforma del plan B que se había presentado, y en ese sentido, cuando dijeron, oye, el Congreso de Quintana Roo es caro, ya probamos que dentro de esto que se aprobó, que el presupuesto del Poder Legislativo no exceda el 0.70%, menos del 1% del presupuesto del Estado, el presupuesto de egresos del Estado, y con eso vamos a eliminar privilegios. Eliminamos la reelección consecutiva a todos los cargos de elección popular, es decir, a partir de 2030 ya no va a haber reelección consecutiva. Hay un combate frontal al nepotismo, porque se plantea tal cual y así expresamente que los que sean familiares en tales grados, que ahí lo puntualiza, no van a poder ser candidatos, que no sean familiares actualmente de personas que estén ejerciendo estos cargos, ¿no?, distintas encomiendas de elección popular. Lo que se comenta de los diputados por listas, a ver, y eso ahí yo sí quisiera detenerme también en esta parte, en lo de los regidores, que se comenta mucho, es falso, que se vaya a limitar el que la oposición, sea quien sea, la oposición del color que sea, meta diputados, ¿no? Porque se elimina el concepto de diputado por repechaje. ¿Y esto por qué se elimina? Se elimina porque la propia oposición no lo quiso aprobar nunca, a nivel federal. Entonces,

0: atender y dándole prioridad a las acciones afirmativas. ¿Cuáles son las acciones afirmativas? Pues las que todos conocemos, ¿no? Jóvenes, que son personas menores de 30 años, diversidad sexual, y gente indígena o afromexicana y con discapacidad. Entonces, ¿qué es lo que va a pasar? Que ahora todos los partidos van a poder tener mayor representación indígena o afromexicana, de la diversidad sexual, de juventudes o de personas con discapacidad, y ese criterio se va envolviendo cada vez más rígido conforme van avanzando las elecciones, porque se empezó a aplicar a partir de las elecciones de 2024 y eso va a seguir en futuras elecciones, que es un criterio electoral creado por el INE, que nos mandata a los partidos políticos. Y en el tema de las regidurías, a ver, es falso que no vaya a haber regidores de oposición. Lo que pasa, y como esto ocurre en todos los demás estados del país, ojo, en Yucatán es un claro ejemplo. El candidato o candidata que pierde la elección no entra de regidor, porque eso se ha utilizado y se ha pervertido de manera tal que los partidos invitan no a gente que tiene liderazgos, no a gente que es un cuadro político de su propia militancia o de la ciudadanía, porque también se invitan gente externa, sino que invitan a gente que puede pagar.
1: Es decir, que por ejemplo, ya no va a haber, pues.
0: Entras de regidor y lo recuperas, ¿no? Entonces, eso es lo que estaban haciendo. Ahora, ¿quiénes van a entrar? Van a entrar la lista de regidores y regidoras a partir de la primera regiduría, lo que es mucho más sano, porque te dicen, oye, entre tu primera, de tus primeros regidurías, debes asignar o una cuota joven, o una cuota indígena, afromexicana, o una cuota de la diversidad, o una cuota de persona con discapacidad. Y estás asegurando que entre todos los partidos que van sacando el porcentaje, tengan por lo menos una persona que cumpla con este criterio electoral. Y eso es mucho más sano porque vas a dar verdadera representación ciudadana a la militancia de todos los demás partidos políticos. Yo les haría el llamado a que lean esto con detenimiento y lo analicen con un criterio jurídico electoral, porque les va a beneficiar incluso. Y está bien, las personas que quieran seguir contendiendo por la oposición, adelante, pero que eso no sea garantía de que en corto les den un premio de consolación, porque así es como se comenta, ya le invirtieron a la campaña porque ya les vendieron la candidatura. Eso es lo que no debe ser, y esto a la larga nos va a dar mucha mejor representación ciudadana y política y a la militancia de los diversos partidos. Ojo, porque yo seré de Morena, pero también qué pasa con la gente que milita en otro lado, y se vale, esto es una democracia, vamos a seguir teniendo oposición, pero ahora se asegura que a través de este esquema tengan mayor representación su propia militancia.
1: Claro, justamente por allá iba ya.

0: Desde hace más de 29 años se viene pues realizando esta práctica de que quien pierde se queda con una regiduría, y esto entró en el último periodo de el exgobernador Mario Villanueva Madrid. Con esto ya hacemos a un lado el pasado, ¿es correcto?
1: Claro, mira, los tiempos cambian y obviamente lo que requiere la democracia, lo que requiere la participación política, va cambiando con el tiempo. Y ahorita en este momento, como se discutió lo del plan B, necesitábamos cambiar los esquemas. Esto va a ayudar, va a ser más sana la participación, y es falso que lo hiciéramos pensando con dedicatoria hacia algún municipio, con dedicatoria hacia algún actor político de la oposición, porque no se trata de eso. De hecho, mencionas por ahí a gente que ha sido dos veces ha ocupado espacios en Cabildo ya dos veces, entonces no podrían ocuparlo una tercera, porque también la ley y esto de la no reelección, después de dos procesos, eso ya estaba. Entonces, te digo, el tema es 100% mejorar la calidad de nuestra democracia, de nuestras representaciones políticas, y atender pues la innovación que nos permite discutir el plan B, innovar en un sentido de reforma político-electoral para Quintana Roo.
0: Perfecto. ¿Algo más que desee agregar?
1: Nada más agradecer por el espacio, y siempre que lo necesiten estamos las y los diputados para aclarar todo lo que es nuestro trabajo y para informar siempre a la ciudadanía de cara al pueblo.
0: Muchísimas gracias, que pase excelente tarde el diputado Saulo Aguilar Bernés. Gracias por explicarnos, gracias para pues que el auditorio de CIPSE Noticias Segunda Emisión pues tenga más claro y pueda hacer pues sus propias opiniones. Muchísimas gracias.
1: Muchas gracias, abrazo.
2: Momento de hacer una pausa. Regresamos con más información.
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4: 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En La Guadalupana son las 6:30.
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1: Estamos de regreso. Gracias por continuar con nosotros informándose. Alfonso nos dice que bendecida tarde, mi estimado amigo Jesús Medina, y un cordial saludo a Miriam Chan, que día a día lo sigo en este interesante noticiero de gran relevancia del Caribe mexicano. Gracias, Alfonso, agradecemos tus palabras. Dice Oscar Vélez, entonces las minorías LGTB y demás, afrodescendientes, discapacitados, indígenas, etcétera, tienen derecho a un espacio, tienen derecho a un espacio, lo merezcan o no, o estén preparados o no, es la pregunta que lanza Oscar Vélez. También dice, lo hacen porque el que de día se volvía principal crítico del gobierno entrante, no lo entendí muy bien este, pero bueno, es el mensaje de Oscar Vélez. Will Alvarado, ¿dónde queda el pluralismo y el contrapeso en el Congreso del Estado? También aquí en Chiquitzonot, carretera a Carrillo Puerto, Quintana Roo, dice, te esperan en Mahahual, Saulo, de ti, para que los ayuden a levantar un poco de sargazo. Dice Castillo, a ver, que este ya lo pasamos, ¿verdad? Sí, muy bien.
2: Rápidamente, Diego, y para concluir este tema de la homologación del marco de esta reforma electoral que tiene que ver con el Plan B, pues esto tiene que ver con la incorporación de los principios de no reelección y combate al nepotismo. Esto es lo que dice la 18ª legislatura. Dice que esta reforma garantiza que todas las fuerzas políticas mantengan representación en cabildos y en el Congreso, como lo explicaba Saulo Aguilar Bernés. Y estas modificaciones pues buscan dotar a Quintana Roo de reglas claras y certeza jurídica para que las instituciones respondan de manera efectiva a las necesidades de la población y el fortalecimiento de la vida democrática. Entre los ejes destacan la incorporación de los principios de no reelección y combate al nepotismo, la regulación de las consultas populares como mecanismos de participación ciudadana y la actualización de los métodos de asignación bajo el principio de representación proporcional.
1: En más información, fíjese que las bodegas de los ingenios del país, entre ellas el ingenio San Rafael de Pucté, continúan tomadas hasta que los industriales del país saquen el excedente de azúcar al mercado mundial y con ello incrementar el precio del endulzante para que les sea rentable la actividad cañera, situación que en cualquier momento podría suceder, así lo aseveró Benjamín Gutiérrez Reyes, presidente de la Asociación de Productores Cañeros, Asociación Civil. Palomo Bon con más detalles.
3: Productores cañeros en la ribera del río Hondo suman ya 18 días en bloqueo de la salida de azúcar del ingenio San Rafael de Pucté, pues hasta el momento no hay acuerdos con respecto al retiro del excedente del endulzante extranjero, pero han visto una mejora en el precio de este producto. Benjamín Gutiérrez Reyes, presidente de la Asociación de Productores Cañeros AC, recalcó que en México existe un excedente de azúcar, por lo que piden que este sea exportado para que se regule el precio del endulzante y este no se desplome, ya que los más afectados son los cañeros. Explicó que con la toma de las instalaciones del ingenio a nivel nacional, el precio del producto ha ido mejorando, pues este ya está entre 70 y 90 pesos por bulto.
4: Ahorita estamos, pues ahí está subiendo. Lo que pasa es que como las centrales de abasto ven que hay exceso de azúcar, pues que hacen, se dan a la tarea a comprarnos más barato, ¿no? Yo siempre he dicho que hay que seguir manteniendo las bodegas tomadas para que esto repunte el precio. Así vean los de las que compran azúcar, todos los coyotes y todo, pues vean que no hay azúcar, están tomadas las bodegas y dicen, no, pues ¿sabe qué? Pues vamos a subirle. Y es ahí donde ganamos nosotros, ¿no?
3: Por su parte, Sergio Crisanto Morteo, dirigente cañero, recalcó que se busca que se cumplan con las cuotas de distribución del azúcar, no solo en el país, sino que también en el extranjero, a fin de evitar afectación en el mercado mexicano, donde existe un excedente. Para CIPSE Noticias Radio, Paloma Wong.
2: Oiga, fíjate que hoy, Diego Auditorio, ocurrió un hecho ahí en la Avenida de los Insurgentes. Durante la mañana, en Insurgentes, específicamente con Avenida Juárez, pues tres canastas de tomates se cayeron de un camión. Eran unos productores que llevaban este producto. Hay que recordar que el tomate en la actualidad está con el precio por los cielos, llega hasta 58, 60 pesos el kilogramo de jitomate. Y bueno, pues ahí ocurrió pues un hecho, estos pequeños actos que hacen la diferencia. Realmente todavía existen seres humanos de buena voluntad y eso verdaderamente nos da gusto. Ahí se les cae a estos productores tres canastas de tomates, se pone en verde el semáforo y los vehículos empiezan a pasar aplastando los tomates. Ese esfuerzo de estos productores, de pronto alguien se le ocurre la brillante idea empezar a pararse y recoger esos tomates, y los empezaron a recoger verdaderamente, y ahí también un adolescente de 17 años se unió a este buen acto. Ustedes, las personas que nos están viendo a través de la plataforma Facebook, pueden ver estas imágenes. Verdaderamente, Diego, da gusto dar a conocer este tipo de actos.
1: Definitivamente, no, algo verdaderamente plausible. Civilidad.
2: No hubo rapiña.
1: No hubo rapiña, así es.
2: Qué bueno. Fue más solidaridad, fue un acto verdaderamente que nos deja sin palabras y nos hace creer todavía en que hay seres humanos de buen corazón.
1: Definitivamente. Oiga, bueno, pues pasando a más información, déjeme informarle a usted que desde el Congreso del Estado se impulsa un llamado formal para respaldar las peticiones de las autoridades estatales ante la Federación, dado que los habitantes de la comunidad de San Cosme, en el municipio de Lázaro Cárdenas, externan preocupación por el almacenamiento de fármacos que llevan cerca de 5 años en una clínica de la localidad. Así lo afirmó el diputado Hugo Alay Nieto. Mario Castillo tiene todos los detalles de esta interesante información. Escuche usted.
5: Diputados del Congreso del Estado se sumaron a la exigencia de las autoridades estatales para pedir al gobierno federal, específicamente a COFEPRIS y SEMARNAT, el retiro inmediato de una gran cantidad de medicamentos caducos acumulados en el municipio de Lázaro Cárdenas. El diputado Hugo Alday Nieto, del Partido del Trabajo, informó que estos fármacos llevan cerca de 5 años abandonados en cajas dentro de un inmueble en la comunidad de San Cosme. Aunque no se ha emitido un dictamen técnico que confirme la existencia de un riesgo sanitario o ambiental, subrayó que la acumulación prolongada de estos insumos genera preocupación entre residentes del poblado debido a la cercanía de menores de edad en este sitio. El diputado señaló que aunque la Secretaría de Gobierno y la Secretaría de Salud Estatal ya han enviado oficios a la Federación, no se ha obtenido respuesta favorable.
6: Efecto de que se pueda retirar una gran cantidad de medicamento en el municipio de Lázaro Cárdenas, que lleva ya varios años abandonado en una clínica, y hemos recibido solicitudes por parte de diversas personas en ese municipio. Hemos platicado también con la Secretaría de Gobierno, quien también ha hecho llamado a la Federación para que se haga este retiro. Hemos también conversado con el Secretario de Salud del Estado, que ya ha emitido oficios a la Federación para que retire este medicamento después de tantos años. Sin embargo, a falta de respuesta, estamos impulsando este exhorto para poder coadyuvar con ellos e impulsar a que la autoridad federal pueda hacer la las...
5: El exhorto legislativo busca que la COFEPRIS intervenga para darles el tratamiento y desecho adecuado, atendiendo la preocupación de los habitantes de la zona por la presencia de estos insumos cerca de los menores en el poblado. Hasta el momento se desconoce el tipo y el volumen exacto de los medicamentos, subrayó el legislador petista. Para CIPSE Noticias, Mario Castillo.
2: Oiga, por aquí nos acaba de llegar un mensaje al WhatsApp personal donde nos dice una persona que recogió un kilo de tomates y se lo llevó a su casita. Son 60 pesitos, entre 58 y 60 pesos. No lo creo. Verdaderamente, las personas que ayudaron a recoger ese producto, el jitomate allá esta mañana en la avenida de los Insurgentes con Juárez, pues se los entregó a los productores. Cambiando de tema, confirmó la Secretaría de Finanzas y Planeación el proceso de refinanciamiento de las obligaciones financieras de largo plazo de la Comisión de Agua Potable y Alcantarillado, logrando mejores condiciones crediticias que permitirán liberar recursos para destinarlos a obras prioritarias. Con este refinanciamiento se tendrá la reducción de la sobretasa de interés, que pasó de 1.70% a 0.97%. La información nos la amplía nuestro compañero Samuel Camal.
7: La Secretaría de Finanzas y Planeación del Gobierno de Quintana Roo confirmó que para fortalecer las obligaciones financieras de largo plazo de la Comisión de Agua Potable y Alcantarillado, se respaldó un refinanciamiento, logrando mejores condiciones crediticias que permitirán liberar recursos para destinarlos en obras prioritarias. Señaló mediante un comunicado que esto forma parte de un paso importante para fortalecer las finanzas del organismo y garantizar un mejor aprovechamiento del dinero público. Entre los beneficios más importantes alcanzados, se detalló, es que este refinanciamiento destaca la reducción de la sobretasa de interés, que pasó del 1.70% a 0.97%, lo que permitirá liberar aproximadamente 175 millones de pesos durante los próximos 5 años. De este monto, alrededor de 75 millones de pesos durante la presente administración, mismos que se pondrán o se destinarán para infraestructura hidráulica, hídrica y acciones que beneficien directamente a los ciudadanos. Estos recursos permitirán impulsar, se señala, obras relacionadas con ampliación de cobertura de agua potable en zonas urbanas y rurales, mejorar sistemas de drenaje y fortalecer plantas de tratamiento de aguas residuales, acciones que se traducirán en mejores servicios y mayor cantidad de vida para las familias quintanarroenses. También el refinanciamiento permitirá una mayor flexibilidad financiera e ampliar el plazo de vencimiento de la deuda y optimizar el esquema de pagos, fortaleciendo la sustentabilidad financiera del organismo a largo plazo. También se logró liberar recursos del Fondo de Reserva por alrededor de 18 millones de pesos, mismos que podrán orientarse a inversión pública y obras que generen beneficios directos. Desde Chetumal, Samuel Camal, CIPSE Noticias.
1: Hacemos una breve pausa, nuestra última pausa comercial. De regreso estaremos ya en la recta final, donde le tenemos más información de interés, así que la invitación para que nos siga acompañando.
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8: 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En La Guadalupana son las 6:47.
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1: Estamos de regreso. Gracias, gracias por continuar con nosotros en esta la segunda emisión de CIPSE Noticias Radio. Gracias por seguir con nosotros, acompañándonos hasta el cierre de esta emisión. Antes agradezco mucho a mi buena amiga Esther Villaseñor por su like. Gracias, gracias Esther, un abrazo. Enrique Hernández también, muchas gracias. Mi buena amiga Mireya González Ugarte, que también, gracias Mireya, muy amable. Noelia Hernández también nos distingue. Betty Moreno, muchas gracias Betty. Edgar Alamilla también, gracias. Margarita Córdoba, de igual forma. Jesús Cruz también, muchas gracias a todos. Bueno, pues vamos con más.
2: Tenemos algunos mensajes, tiempo. Mireya González Mugartegui, saludos, mi querido amigo, obviamente, a Diego. Enrique gracias. Hernández, excelentes noticias, saludos desde Bacalar, excelentes locutores, y bueno, estos son los dos mensajes que tenemos.
1: Bien, gracias, muchas gracias. Estoy checando por acá el WhatsApp de cabina. Sí, también tenemos mensajes, dice. Bueno, es un mensaje partidista. Dice: Morena piensa que va a volver a ganar, es hora del pueblo, dice esta persona. Ok, por acá nos dice, a ver, tratar de abrir. Dice: maestro, buenas tardes. Los acarreados panistas de la Chupitos panistas, entre ellos mismos, se pelearon porque no les quisieron pagar. Golpearon hasta reporteros. Bueno. Ok, bueno, gracias por sus mensajes. Y déjeme informarle que confirmó la gobernadora del estado, Mara Lezama, que su última gira de trabajo por Houston, en Estados Unidos, se tocaron temas de la búsqueda de recursos para generar energía eléctrica y gas, pero que sea sustentable, lo cual se sigue analizando. Samuel Cabal tiene la nota, escuche.
14: La gobernadora del estado, Mara Lezama, confirmó que en su última gira de trabajo por Houston en Estados Unidos se tocaron temas de la búsqueda de generación de energías renovables sustentables para gas y electricidad. Hay que recordar que se han presentado diversas fallas en el suministro de energía eléctrica en varios municipios: Playa del Carmen, Felipe Carrillo Puerto, José María Morelos, Otompe Blanco y hasta Benito Juárez. En este sentido, la gobernadora señaló que se están analizando diferentes propuestas y proyectos que sean sustentables para el gobierno de Quintana Roo.
15: Diferentes alternativas. Lo que estamos buscando es buscar alternativa para tener suficiencia energética. Es fundamental migrar y evidentemente las energías limpias, que son también fundamentales. Tenemos una alta generación de energía a través de la quema de combustibles, de diésel, hablando específicamente, y entonces estamos buscando todos los proyectos. Incluso en Houston fuimos a ver uno de ellos, pero es buscar la suficiencia energética. Pero lo digo siempre de manera muy clara y lo subrayo siempre con el cuidado del medio ambiente y en la búsqueda de la mejor solución, que es una solución que tenemos que cuidar muchísimo y tenemos que ver todas las alternativas, pero sí estamos, y no desde ahorita, tenemos mucho tiempo buscando una solución en materia de suficiencia energética, porque además tenemos, por ejemplo, el gasoducto, ¿no? Que no llega a Quintana Roo, que estamos viendo cómo poder tener gas natural, que ya vamos muy avanzados en el tema del gasoducto aquí, pero nos falta enlazarnos con específicamente con otros estados para poder tener, que para eso es fundamental el gas natural. Entonces, en este sentido, estamos viendo muchas opciones. Fueron dos muy interesantes en Houston, en cuanto pues, hay que analizarlas y estamos en contacto. Ahí estuvo en el Zoom también Altagracia, que no pudo viajar ese día, pero también estuvo en el Zoom. En fin, es buscar, estamos coordinados con la titular de energía del gobierno federal, con la titular de CFE, y el objetivo es luchar en Quintana Roo por tener suficiencia energética.
14: Desde Chetumal, Samuel Camal, CIPSE Noticias.
2: Oiga, la escasez de lluvias para la zona sur del estado ha propiciado que los jagüeyes estén aún de un 15 a 20% de su capacidad, por lo que se requiere que las autoridades federales y estatales implementen acciones para evitar que los animales resulten afectados, sobre todo en esta temporada de estiaje. Esto lo aseveró Andrés Blanco Cruz, asesor jurídico del Comité de Gestión de la Zona Limítrofe de Quintana Roo. Paloma Wong nos amplía.
3: En la zona sur del estado ha propiciado que los jagüeyes estén en un 15-20% de su capacidad, aseveró Andrés Blanco Cruz, asesor jurídico del Comité de Gestión de la Zona Limítrofe de Quintana Roo. Aunque por el momento no se han reportado animales fallecidos, estos se encuentran en riesgo si las lluvias no llegan en las próximas semanas. Explicó que esto se debe a que las lluvias en los primeros meses del año no han sido tan copiosas, y si a ello se le suman las altas temperaturas, estos empiezan a secarse paulatinamente. De esta manera, el entrevistado hizo un llamado a las autoridades de la Secretaría de Desarrollo Agropecuario, Rural y Pesca, así como de la Secretaría de Agricultura y Desarrollo Rural, para implementar acciones a favor de los ganaderos y que estos puedan afrontar la temporada de calor, sobre todo porque se viene la temporada de verano.
16: Básicamente están a un 15-20% de su capacidad. Los pequeños ganaderos, como siempre, ¿no?, han tenido que ver cómo solventar esta problemática ante la nula intervención de alguna instancia de gobierno.
17: ¿Que debería ser la CONAGUA o SEDARPE?
16: Debería de ser la CONAGUA, la SEDARPE, inclusive el propio ayuntamiento a través de la Dirección de Desarrollo Rural. Pues, sin embargo, pues en nada ha cambiado la situación. Los campesinos, los productores, por su cuenta ven cómo solventar esta grave situación. Esperemos que las lluvias ya empiecen pronto.
3: Otros quienes sufren la falta de lluvia son los productores agrícolas que no tienen sistema de riego, ya que el temporal no es fijo como en antaño, sobre todo porque muchos de esos empiezan a sembrar a partir del 15 de junio en espera de que su producción se dé. Para CIPSE Noticias Radio, Paloma Wong.
1: Lo comentábamos en este espacio cuando la decisión de la Federación, pues de cancelar totalmente a través de la Semarnat el proyecto Perfect Day de la Royal Caribbean aquí en Mahahual, y comentábamos que pues era algo se podría rescatar, algo se podría hacer. Y bueno, pues fíjese que hoy durante la mañanera del pueblo, la presidenta del país, Claudia Sheinbaum Pardo, indicó que este cancelado proyecto de Perfect Day no está muerto. Así lo dijo. Puntualizó que se dialoga con Royal Caribbean para buscar un sitio en el que se pueda realizar la obra sin impactos ambientales. Indicó que posiblemente se pueda autorizar actividades de ecoturismo en Mahahual. Samuel Comal tiene toda la información bien detallada. Escuche usted.
7: La presidenta del país, Claudia Sheinbaum, durante su mañanera del pueblo, hizo hincapié en materia de los trabajos que se hacen por parte de la Semarnat, la Secretaría de Medio Ambiente y Recursos Naturales, con respecto a Perfect Day, este proyecto de $1,000,000,000 que pretendía establecerse en la zona de Mahahual o Tompe Blanco en Quintana Roo. Señaló que no está muerto el proyecto, sin embargo, se están buscando mejores condiciones para la protección de los recursos naturales. Al respecto, la misma presidenta comentó lo siguiente.
18: Es un proyecto, o era un proyecto más bien, de Royal Pacific, una empresa privada que hizo un planteamiento de desarrollar un parque turístico en la costa de Mahahual, en esta zona. ¿Qué hizo la Semarnat? Pues evaluar el proyecto, si tenía impactos ambientales o no. Cuando vino pues mucha oposición a que se desarrollara el proyecto, porque ahí hay una zona recifal muy importante y además hay dos áreas naturales protegidas en la zona para la protección de los ecosistemas. La Semarnat estaba haciendo la evaluación y ya se había orientado porque pues era un proyecto demasiado invasivo en la zona. Royal Caribbean decidió retirar su proyecto, pero previamente pues la Semarnat ya había dicho que el proyecto no iba a ser aprobado. Ya notificó a la empresa de los tres proyectos que son de las tres permisos que son negativos, aun y cuando ellos retiran el permiso. De todas maneras se les notificó de que era un, ¿cómo se llama, almirante? Un muelle y otros dos proyectos que tenían que ver con el parque. Entonces ahí no se va a realizar el proyecto. Se está hablando con la empresa para ver si hay algún lugar pues que no tenga estos impactos ambientales donde pudiera desarrollarse el proyecto y que previamente se analizara si realmente tiene una viabilidad ambiental o no. En esta zona está evaluando la secretaria de Semarnat y la propia gobernadora poderle dar una categoría adicional de protección, por ejemplo, que solamente pueda desarrollarse ecoturismo en la zona bajo ciertas condiciones. Entonces están evaluando, además de las áreas naturales protegidas que ya están en esa zona, qué otra protección adicional pudiera tener para que pues ya no se desarrollaran estos proyectos en esta zona.
7: Desde Chetumal, Samuel Camal, CIPSA Noticias.
2: Bueno, pues yo creo que esa es una excelente noticia para Quintana Roo. Ya lo comentábamos, algo se tenía que hacer y ya lo dijo la presidenta. Hay que buscar en dónde se realizaría esta gran inversión del Perfect Day. Rápidamente déjeme comentarle que a familiares de internos del Cerezo de Chetumal convocan a protesta por presuntos abusos y restricciones. Familiares de personas privadas de la libertad que se encuentran recluidas en el Centro de Reinserción Social El Cerezo de Chetumal han convocado a esta manifestación pacífica este miércoles 27 de mayo para exigir la destitución de la directora del penal Yetzael Elena Martínez Cisneros, a quien acusan de diversas irregularidades y violaciones a los derechos humanos dentro del recinto. Bueno, esta movilización pues estaba programada para iniciar a las 8:00 a.m. a las afueras de las instalaciones penitenciarias y surge como respuesta a lo que los familiares denominan una situación insostenible. A través de mensajes difundidos entre la comunidad, los inconformes han hecho un llamado urgente para visibilizar las condiciones que enfrentan sus seres queridos.
1: Y hasta aquí la información, hasta aquí CIPSE Noticias. En su segunda emisión yo le agradezco infinitamente el favor de su atención a todos los auditores de La Guadalupana y a todos aquellos que nos acompañaron a través de nuestra plataforma, nuestra página CIPSE Noticias en la plataforma Facebook. Gracias a todos por sus saludos, por sus mensajes, por sus likes, gracias. Y se los agradezco a nombre de todo el equipo de CIPSE Noticias Radio, a nombre de quienes le deseo que pase la mejor de las noches.
2: Muchísimas gracias, soy Miriam Chan, como siempre, gracias por su preferencia. Nos escuchamos mañana en punto de las 6:00 p.m.
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0: Son las 7:01.
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